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4: 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Autoridades de los tres órdenes de gobierno mantienen las labores de búsqueda de cuatro integrantes de una familia que permanecen en calidad de no localizados en la zona de El Pípila, delegación Maniadero. Este caso es independiente del registrado en la colonia Lomas de Mendoza, en San Francisquito, donde también continúan las labores de búsqueda de tres personas. De acuerdo con la información preliminar, el reporte inicial corresponde a cinco integrantes de una familia, entre ellos tres menores de edad, cuyo paradero se desconocía. De manera paralela, personal de bomberos recuperó el cuerpo de una menor de edad en las inmediaciones de la Búfala, por lo que se investiga si este hallazgo guarda relación con el caso.
5: RCE informa.
4: El gobierno de Mexicali, a través de la Dirección de Servicios Públicos Municipales, desplegó personal y maquinarias para atender las afectaciones ocasionadas por las lluvias registradas en las últimas horas, principalmente por la caída de árboles y la acumulación de agua en distintas vialidades de la ciudad.
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4: El partido de la jornada 11 del torneo Apertura 2026 de la Liga MX entre Pachuca y Necaxa terminó en un emocionante empate 3-3 en el Estadio Hidalgo.
6: Para RCE Noticias, Luis Daniel Rodríguez.
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Y bueno, pues ya les estamos saludando, su servidor y amigo Fernando Fernández les saluda, le da la más cordial de las bienvenidas. Este lunes 12 de octubre del año 2026, a un programa más de Añoranzas Norteñas. A toda la gente que nos sintoniza por allá en Mexicali a través de la grande 1050, le damos les mandamos un abrazo muy fuerte. A toda la audiencia allá en Ensenada, un abrazo muy solidario. Estuvo bastante fuerte la situación de la lluvia por aquellos rumbos, las inundaciones. Nos pegó, vaya, lo que fue la parte de Rosarito, Ensenada y Tijuana. Pero pues según lo que uno va escuchando en los diferentes noticieros y lo que va siguiendo ahí en las redes sociales, parece ser que la parte más afectada, el municipio más afectado, fue el de allá del puerto de Ensenada. Así es que deseamos que haya sido lo menos posible el daño que recibió. Y bueno, pues se informa, vaya, se reportan algunas personas desaparecidas y todo esto. Bueno, pues esperemos que todo salga bien, que aparezcan estas personas con bien y que, repito, que sean los daños sean los menores. Allá en Rosarito, en Tecate, en el sur de California, también un saludo muy afectuoso. Esperamos llevar un momento de esparcimiento y sobre todo para todas aquellas personas que están un poco afectadas sobre esta situación, completamente fenómenos naturales que ocurren y que pues no se puede hacer absolutamente nada. Y bueno, pues en este momento pues vamos a tomar esta parte de las añoranzas diciéndole a usted que tenemos disponible nuestro número en cabina, nuestro número telefónico 664-686-3670, para que nos envíe, vaya, para que nos haga una llamadita telefónica, también que nos envíe a través del WhatsApp, nos envíe su mensaje escrito, su mensaje de audio. Con mucho gusto vamos a complacerlo esta tarde. Y bueno, pues vamos a iniciar estas complacencias enviándole un saludo hasta allá al Rancho Las Flores, allá a nuestro buen amigo Martín Carreño, que quiere escuchar a Chalino Sánchez. Así es que con mucho gusto le enviamos a Chalino Sánchez con esto que es Cuatro Espadas.

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9: 6 de la tarde con 21 minutos aquí en 1420. Y seguimos con más. En esta ocasión, un saludo para nuestro buen amigo Don Guadalupe Cortés, que allá en la colonia del Río está pues disfrutando, está en la parte alta de la colonia del Río, como todos los días, Don Guadalupe. Y bueno, pues lo saludamos esta tarde con muchísimo gusto. Él nos pide una rolita con Flor Silvestre. Claro que sí, con mucho gusto lo vamos a complacer con esto que dice: Mi destino fue quererte.

Flor Silvestre estuvo con nosotros y nos cantó Mi Destino Fue Quererte. Y nos lo cantó a todos, ¿eh? No nada más a don Guadalupe Cortés, que fue quien nos pidió esto. Todos disfrutamos los gustos de todos aquí en Añoranzas Norteñas. Así es que ahora vamos a escuchar los gustos de Amadita Valenzuela. Bueno, pues Amadita está por allá en la vivienda popular. Tiene visita Amadita. Está por ahí el señor Pablo Pérez y también Elena López. A todos ellos que están disfrutando esta tarde fresca, les enviamos este saludo y también la canción. Esta canción es con los Rieleros del Norte y lleva por título El Columpio. Órale pues. Órale.

0: Bien, pues este fue la presencia, esta fue la presencia de los rieleros del norte, el columpio aquí en 1420. Hoy es 12 de octubre exactamente, hoy es pues una celebración importante. ¿Qué cree usted que se está celebrando este día? Para usted, ándele, exactamente, hoy se celebran 110 años de la fundación de el club más importante de fútbol de México, el Club América. ¿Qué dijo usted? No, no, que Cristóbal Colón, Cristóbal Colón ya tiene muchos años que se está, que sale con lo mismo. Es el día de la raza, ¿eh? ¡Eh, raza! Hoy es el 12 de octubre, es el día de la raza. Para toda la raza, un saludo bien afectuoso. Bien, pues vámonos a la pausa. Para toda la raza de añoranzas, esta es la pausa. Vamos a la pausa, regresamos en un momento aquí en 1420. 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
6: Ensenada se encuentra entre los tres municipios más afectados por la tormenta tropical Rachel, con precipitaciones en algunas zonas de hasta 91 milímetros en las últimas 24 horas, informó la alcaldesa Claudia Agatón Muñiz. La alcaldesa manifestó que las lluvias provocaron inundaciones, afectaciones viales y cortes eléctricos, afectaciones que están siendo atendidas en coordinación por autoridades de los tres órdenes de gobierno y Fuerzas Armadas.
5: RCE informa.
6: Ante las lluvias y fuertes vientos registrados en la región, se han presentado fallas en la energía eléctrica que han afectado la operación del sistema hidráulico, por lo que la Comisión Estatal de Servicios Públicos de Ensenada realiza todos los esfuerzos a fin de atender las faltas de agua presentadas en algunas zonas de la ciudad, con el objetivo de que la afectación sea la menor posible.
5: RCE informa.
6: La Federación Portuguesa de Fútbol, FPF, ha abierto un expediente disciplinario contra Cristiano Ronaldo tras su repentina salida de la selección de Portugal debido a desacuerdos con el seleccionador Jorge Jesús.
5: Para RCE Noticias, Luis Daniel Rodríguez. 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
2: Oiga, ahí viene Javier Solís. Exactamente, ahí viene Javier Solís. Ya es más, ya está listo Javier Solís. Y no va a cantar una, sino que va a cantar dos canciones. Ya me pidieron dos canciones de Javier Solís. Y vamos a escucharlo consecutivo, ¿qué le parece? Espalda con espalda, back to back. Oiga, ya que hablamos de back to back, déjeme decirle y darle información deportiva, porque Rosalino Álvarez está esperando saber qué onda, cómo quedaron los Dodgers. Pues volvieron a perder, fíjese nada más. 7-4 le metieron los cerveceros de Milwaukee en el segundo de la serie, y con el juego de ayer que les ganaron 2-1, pues ya está arriba cerveceros de Milwaukee en esta serie final, 2-0 sobre los Dodgers de Los Ángeles. ¡Auch! Bien, pues ahí está el ramalazo. Se van con con la presión, porque aunque sea un equipo que está defendiendo el título y todo esto, están sintiendo presión. ¿Por qué? Pues porque es un equipo que es el equipo que más gasta. Y como son peloteros, que son los que más cobran en grandes ligas, pues tienen la presión de que tienen que, pues prácticamente que ganar todo. Por eso se dice que la lana compra campeonatos. En este caso no es verdadero, porque a pesar de que ya tienen varios años con la nómina más alta, no han ganado tan fácilmente los títulos, y no los han ganado todos. Así es que pues como que se les dificulta por ahí se menciona que una de las razones por las cuales no sientan mayor presión y todo esto es el manager. Pero bueno, ya vamos a ver qué es lo que ocurre ahora que regresen ya el martes. Que por cierto, tienen que limpiar bien el Dodger Stadium, que ayer estaba completamente inundado el estadio por dentro, inundado el estacionamiento. Así es que están trabajando, pero si a marchas forzadas, para tener en buenas condiciones el Dodger Stadium para el día de mañana. Para el día de mañana, no, mañana descansan. Para pasado mañana, de todos modos, para pasado mañana va a tener que trabajarle duro. Pero bueno, yo les decía a ustedes que 7-4 ganaron los cerveceros de Milwaukee, y en la segunda entrada, tercera entrada, iba ganando el equipo de Tampa Bay, iba ganándole, déjeme lo dice exactamente la información. Era la quinta entrada, ya están en la quinta entrada, pero siguen 2-0, iba ganando Rays 2-0, siguen 2-0 en la parte final de la quinta entrada. Así es que, bueno, pues esta es la información deportiva. Se va con a la lona, en la lona se va el conjunto de los Dodgers a su casa. 13-7 va ganando los Bills de Buffalo a los Carneros de Los Ángeles, ya están en el descanso. 13-7 van ganando Buffalo a los Rams. Bien, pues pues les decía que ya tenemos por aquí a Javier Solís. Ok, vámonos recio con Javier Solís. Javier Solís nos viene a cantar Incertidumbre, y después vamos a decir qué onda, porque viene otra de Javier Solís.

Me engrané tanto con la onda de lo de los de lo de los deportes y todo esto, que se me olvidó decirles que esta canción nos la solicitó Magda allá en el nuevo milenio. Exactamente. Doña Magda, sorry, perdone usted. Bueno, no se me olvida, aquí está. Esta canción de incertidumbre nos la solicitó Magda allá en el nuevo milenio. Y quiere saludar a las abuelitas de allá de la colonia Alemán. Un saludo muy afectuoso para las abuelitas, también para Juan Quiñones y para Rosalino Álvarez. Un saludo de parte de Magda. Y nosotros saludamos cordialmente a María Magdalena Castro allá en el nuevo milenio. José Félix allá en Camino Verde también nos solicitó algo para enviárselo también a su esposa, Anita Guerrero. Anita Guerrero y a su hermano del alma, Rosalino. Y bueno, pues él nos pide con Javier Solís. Dije que iba a ser back to back, así es que back to back será con Javier Solís. Esto es Ojos de Juventud.

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9: Así es, ok, claro, con mucho gusto, don Raúl. Ándele, hasta luego, que tenga buena tarde. Bien, pues aquí atendiendo llamadas telefónicas, tenemos por aquí una llamada que nos llegó de allá de San Luis Río Colorado. Exactamente, desde allá de San Luis Río Colorado se reporta nuestro buen amigo Jesús Rodríguez. Ahora que no hay béisbol y todo esto, a todo dar, podemos llegar a aquellos rumbos sin ningún problema. Y que, bueno, la gente de aquellos lares nos pueden llamar por teléfono, de allá de Mexicali, de Calexico, de San Luis Río Colorado, de todas partes, de allá del Centinela. También un saludo para nuestro buen amigo David Robles, allá en el Centinela, por ahí en la colonia Progreso. Y bueno, pues Jesús Rodríguez, como siempre, allá en San Luis Río Colorado, disfrutando de la programación de la grande, que es la 1050. Y bueno, Jesús nos pide una rolita. A él le gusta el bailazo y todo esto, así es que con mucho gusto lo vamos a poner a bailar con esto que nos pide, que es El Borrachito con Mi Banda El Mexicano.

Pues ahí está, que baile el borrachito, es lo que nos pidió Jesús Rodríguez, y hasta San Luis Río Colorado se fue esta canción, claro, con mucho gusto. Oiga, nos pidió una canción Rosalino Álvarez con un mensaje de por WhatsApp. Ahora resulta que no nada más nos hace leer la cartita, sino que también nos manda mensaje de WhatsApp y todo esto. Pero los mensajes son así muy específicos. Escuche nada más. Hola, Fernando. Rosalino Álvarez presente. Hombre, qué bueno. Por favor, si me puedes poner la canción Los Chismes con Chalino Sánchez. Y salúdame a todos y léeme la cartita, por favor. Te agradezco tu noble sentimiento de poner canciones. No, pues ya está. Se me hizo. Ya hasta pena me dio con eso. Nobles sentimientos. Para eso me pagan, compadre. Muchísimas gracias. Que tengas muy buenas tardes. No, pues igualmente. Y luego ya después. Dios nos bendiga a todos. Salúdame a todos otra vez. Por favor, léeme la cartita, por favor. No, quién sabe cuántos por favores. Quién sabe cuántas veces me dijo que leyera la cartita. Quién sabe cuántas veces me dijo que le saludara a todos. Bueno, la cosa está en que apenas está empezando ahí a agarrarle la onda ya a la lo que es el, no es el, es el goggle, es el goggle, exactamente, ese el dictado ese que de repente le dan al goggle. Y bueno, pues pero está bien. O sea, un aplauso para Rosalino Álvarez, próximo ingeniero en allá en Houston. Tenemos un candidato aquí en Tijuana, el candidato por fin quiere ir como astronauta. Bien, pues este astronauta quiere que leyamos la carta, que es para Isabel Echeverría, Gabriela Rodríguez, María Magdalena Castro, Balbina Robles, Micaela, Irma Leticia Núñez, Martita Madrigal, Carmen Morales, Silvia Félix, Amparo Garibay, Eva María Ramos, María de la Luz Sánchez, Ramón Flores, Jorge Campero, Ricardo Sánchez, Felipe Rodríguez, Manuel Zamora, Rafael Amaral, José Félix, Ray Herrera, Adrián Ortiz, Marcelino, Juan Quiñones, Leo Vázquez, Wenceslao, Víctor Velázquez, Miguel García y Ponciano. A todos ellos un saludo muy afectuoso de parte de Rosalino Álvarez. Y bueno, pues ahí les va la canción que nos solicita con Chalino Sánchez. Esto es Los Chismes.

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1: Aquí en 1420, en estas Añoranzas Norteñas, son las 7 con 4 minutos y medio. Y bueno, pues vámonos rápido con más, porque ya tenemos por aquí una buena cantidad de canciones y no queremos que nos gane el tiempo. Así es que tenemos ya a Chayito Valdés. Un saludo muy afectuoso para nuestro buen amigo Juan Carlos Ramírez, allá en Terrazas, exactamente. Allá en Terrazas le enviamos un saludo cordial a Juan Carlos Ramírez. Y bueno, pues él nos pide con Chayito Valdés esto que dice: me voy, me voy.

0: Bien, pues ahí está la presencia de...
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0: Este es Spotify, el comercial como siempre colándose, tratándose...

0: De colar este Spotify. Bueno, pues después de haber escuchado a Chayito Valdés, tenemos por aquí nada más y nada menos que a don Antonio Aguilar. Exactamente, ¿por qué? Porque así nos lo solicitó nuestro buen amigo el Zacatecas, Leo Vázquez nos pide una rolita. Vamos a escucharlo, a ver qué le parece a usted, qué es lo que nos pide. Por cierto, Leo, pues si llovió.
1: Fernando, buenas tardes. Se reporta tu amigo el Zacatecas de la Liber. Por favor, una canción muy bonita con Antonio Aguilar. Se llama Sonora Querida. Gracias, Fernando. Bendiciones. Saludos a Chalino, Juan Quiñones, Juan Limón, abuelita, Chelao. Gracias, Fernando. Bendiciones.
0: Y al Richie también, que está ahí a un lado, ¿eh? También le mandamos un saludo. No, pues ahí cuando quiera. Es más, está pero si bien atorado este vato. Órale, éntrale.

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Órale, este vato, primero no quería cantar y ahora ya se quiere ir de largo. No, no, no, no, no. Tranquilovsky, Tranquilovsky. Bien, pues, ¿qué tenemos por aquí? Tenemos que, que ya salió esta, ya salió esta otra. Tenemos un secuestro. Exactamente, hay que reportar un secuestro. Y este secuestro lo vamos a reportar. Ocurrió allá en la colonia postal. Exactamente, en la colonia postal ocurrió este secuestro y es un secuestro de amor. Que quien nos está reportando este secuestro de amor es nuestra buena amiga María Elena Jiménez. Claro que sí, María Elena Jiménez está allá en la colonia postal. Ella quiere escuchar a los Tucanes de Tijuana y con mucho gusto la vamos a acompañar.

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8: Son las 7:18 aquí en 1420 en estas Añoranzas Norteñas. Y desde allá, desde el ejido Matamoros, se reportó nuestro buen amigo don Raúl Sánchez. Claro que sí, don Raúl nos solicita una cancioncita con los maduros.

Jugadores del Bajío para dedicársela a toda la familia Sánchez Arámbula, todos ellos disfrutando de la tarde, una tarde fresca en esta ocasión. Y bueno, pues hasta aquellos rumbos, hasta el Ejido Matamoros, para la familia Sánchez Arámbula, se van estos madrugadores del Bajío con Amor sin Esperanza.

Bien, pues ahí están los madrugadores del Bajío con esta este amor sin esperanza. Andan, vayan, quitando esa canción que nos pidió Jesús Rodríguez de allá de San Luis. Pues andan muy románticos este día. No sé si el hecho de que haya estado nublado, la lluvia del fin de semana y todo esto, pues los hizo que se apaciguaran un poquitín y pues salen un poquito melancólicos. Puede ser, se dan casos. Bien, pues vamos a continuar con más. Hoy, por cierto, en la octava entrada ya empataron los Guardianes de Cleveland a los Rays de Tampa. Ya van empatados a 2 carreras en la octava entrada en este preciso momento. Así es que, bueno, pues eso no se acaba hasta que se acaba. Ya lo sabemos perfectamente bien. Tenemos por aquí algo que nos solicitó nuestro buen amigo Ray Herrera. Con un saludo de su parte para Rosalino Álvarez, para Wenceslao, también para Leo Vázquez, para el hombre de la montaña, Víctor Velázquez, para las abuelitas, Belia y Esperanza. Un saludo muy afectuoso para Belia y Esperanza y su nieta Priscila. Todas ellas les enviamos un saludote bien grandotote. Y bueno, tenemos por aquí la presencia de los Tigres del Norte. Esto es Flores de mi País. ¡Órale!

0: Órale, pues ahí está Flores de mi país con los Tigres del Norte. Vamos a continuación a escuchar al Hombre de la Montaña, exactamente. No, el Hombre de la Montaña no nos va a interpretar ninguna canción, nos va a indicar a quién le quiere enviar saludos y cuál es la canción que quiere escuchar. ¿Qué onda, Víctor? ¿Cómo estás?
1: Buenas tardes, Fernando. Habla Víctor Velázquez. Saluditos para todos tus radioescuchas. Y a ver si me puedes poner, por favor, el corrido de Juan Marta. No sé si lo cante el Mano Larga o... Pues es un corrido del corrido de Juan Marta, por favor. Y pues nuevamente saludos para todos tus radioescuchas, ¿ah? Ahí para Rosarino, que ya me saludó. Y pues a todos. Ajá. Y pues aquí te sigo escuchando en la montaña de Otay. Que tengan buena tarde o noche tarde. Gracias. Bye.
0: Bueno, pues son varios los que cantan este corrido de Juan Marta. Sí, en efecto, el Mano Larga lo canta también. Los Broncos de Reynosa, los Huracanes del Norte. La dinastía Tuzantla, la banda El Recodo, pero como tú mencionaste por ahí a Lalo Mora, el Mano Larga, bueno, pues ahí te va con Lalo Mora. Este es el corrido de Juan Marta.

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5: Posible fusión que tendrá un impacto mucho mayor de lo que sugiere una simple taza de café. En Starbucks, que afirmó que sigue enfocada en su plan de recuperación después de que el Financial Times reportara que la empresa exploró una posible adquisición de Chipotle Mexican Grill. Un tiroteo en Erie, Pensilvania. 9 personas murieron, entre ellas niños. Y el presunto agresor también estaba muerto, informó el gobernador Josh Zafiro. Aunque las condiciones adversas asociadas a la tormenta ya se han disipado de gran medida, los remanentes del ciclón post-tropical Raquel dejaron chubascos durante la noche en el sur de California y azotaron parte de Inland Empire la madrugada de ayer domingo. Durante una participación de meeting celebrado en Clarksville, Tennessee, en su afán de cambiar de nombre a las cosas para darle un toque más nacionalista, el presidente Donald Trump ahora apunta hacia un océano al cual sugiere rebautizar con su apellido Trump. Su océano de las Américas, expuso. 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
9: Bien, pues son las 7:36 aquí en 1420. Vamos a darle una checadita aquí a la cuestión deportiva. A ver cómo van los... ya se subieron los Guardianes de Cleveland. ¡Órale! 4-3 va ganando el equipo de Cleveland. Y están ya en la parte alta de la novena entrada. Está bateando el equipo de Cleveland, una carrera en la sexta, una carrera en la séptima y dos en la octava. Le dieron la vuelta a la pizarra y bueno, pues responde con una carrera Tampa Bay en la octava entrada, en la parte baja de la octava entrada, pero ya está bateando nuevamente el equipo de Cleveland en la alta de la novena. 4-3 ganando Cleveland ya en la parte final del encuentro. Vamos a checar ahora así rapidito. Ok, perfecto. Se acaba de finalizar el tercer cuarto en el partido entre Buffalo y los Rams. Está ganando Buffalo 19-14. La última vez que le di una checadita aquí, estaba tocando la puerta de la zona de anotación el equipo de los Rams. Pero bueno, pues ahorita tienen el inicio del cuarto episodio de este juego. 19-14, aún va ganando el equipo de Buffalo a los Rams. Bien, pues tenemos por aquí una canción que nos solicitó nuestro buen amigo Ponciano. Allá en Villa Floresta se encuentra Ponciano y Lucy Orozco. Disfrutando un cafecito, Ponciano. Sí, le di la idea. Bueno, no le di la idea porque Ponciano es amante del buen café también. Y bueno, pues nos dijo que pues se sentía un poco fresca la tarde. Y pues qué mejor que acompañarla con un cafecito. Exactamente, así es que hasta allá, hasta Villa Floresta, pues les vamos a enviar, tanto a Ponciano como a Lucio Orozco, les vamos a enviar la presencia de don Antonio Aguilar con esto que es Triste Recuerdo.

Bien, pues ahí está don Antonio Aguilar aquí en 1420. Triste recuerdo, solicitada por Ponciano allá en Villa Floresta. Bien, pues son las 7:42. Tenemos por aquí un mensaje de WhatsApp que nos envió nuestro buen amigo Luis Oviedo. Resulta que dice que si podemos poner la canción Te vas porque quieres, que es una canción de que compuso el tigre Martín y que la grabó Javier Solís. Exactamente, ya la tenemos por aquí. Exactamente, la tenemos con Javier Solís. Y dice, pues para dedicársela, dice, porque pues él vivió allá en la colonia Independencia. Este tigre Martín vivió en la colonia Independencia, acá en Tijuana. Y bueno, pues Luis Oviedo. Manda saludos a toda la gente que nos escucha desde allá, desde El Mirador. Así es que con mucho gusto, a petición de Luis Oviedo, allá en El Mirador, vamos a escuchar a Javier Solís con esto que dice: Te vas porque quieres. Órale pues.

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1: Óigame, déjeme decirle que faltan solamente 12 minutos para que sean las 8 de la noche. Esto pasa rápido, es rápido, sí, como siempre. Se va rápido el tiempo. Y bueno, pues tenemos un saludazo para nuestro buen amigo Don Humberto Montaño. Oiga, Don Humberto anda por allá en Villas de Baja California. También se anda tomando un tecito calientito en estos momentos, Don Humberto. Así es que le enviamos un saludo muy, pero muy afectuoso. Un abrazo muy fuerte para él. Y bueno, tenemos por aquí ya la presencia de los noreños. Esto es ¿Pa' qué y por qué?

Oiga, ¿para qué y por qué los noreños presentes aquí en 1420? Hasta allá hasta el Cajón, California, se va este saludo afectuosísimo para don Francisco y doña María Sandoval. Esperemos que todo esté bien por aquellos rumbos. Y bueno, por aquí tenemos un saludo para don Francisco Pérez, que se encuentra ya en la colonia Altamira. Don Francisco está en este momento disfrutando de sus añoranzas norteñas. Y bueno, pues aquí le van con los Alegres de Terán, estos que son los Tacaños de Monterrey. Yo conozco a uno, no a uno, a dos. Aquí en la estación hay dos que no son de Monterrey, pero ahora sí que navegan con la misma bandera.

Bien, pues estos fueron los tacaños de Monterrey. Y hay de todos, tacaños de Tijuana, tacaños de Mexicali, tacaños, no hombre, estamos llenos de tacaños. Como les digo, aquí hay un par, y creo que hasta más, pero pues no me gusta andar investigando. Déjeme decir a usted que tenemos por aquí un saludo muy, pero muy afectuoso para el señor Pedro Capetillo. Oiga, el señor Pedro Capetillo tiene apellido de torero, exactamente la dinastía de los Capetillos. Bueno, pues él se encuentra por allá en Ciudad Victoria, en Tamaulipas. Un saludo para toda la gente de allá de Tamaulipeca. Un saludo muy, pero muy afectuoso. Muy en especial para don Pedro Capetillo, que por primera vez, al menos en este su programa de añoranzas, se está reportando. Don Pedro, con mucho gusto, ahí le va la canción que nos solicita. Esto es Gente Corriente, con el ángel del corrido. Vámonos recio.

Órale, tremendos trancazos que dio el ángel del corrido con corrido de gente corriente. Hombre, cuidado. Por ahí sentí el aire de algunos que andaban así como zigzagueando, así como haciendo bending. El bending es cuando se quitan los golpes así en el boxeo, así se les llama. Ah, qué caray. Bien, pues ya se acabó el programa, falta un minuto para que sean las 8. Tenemos un saludo para nuestro buen amigo Juan Quiñones, claro que sí, allá en el Cañón de los Alacranes. Y bueno, también don Saúl Castañeda recibe un saludo muy afectuoso allá en la villa. A María Ramírez allá en el Reacomodo. Y bueno, pues ya para despedirnos, nos vamos a despedir con la presencia de los Alegres de Terán. Esto es Quiero que sepas. Órale pues, hasta mañana.

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5: Golpe cervecero. Milwaukee pega primero en la serie de campeonato. Arrancó la batalla por el boleto de la serie mundial en la Liga Nacional con una actuación magistral de su bullpen. Los cerveceros de Milwaukee derrotaron 2-1 a los Dodgers de Los Ángeles en el juego número 1 de la serie de campeonato. Un cuadrangular de Bryce Durang y un sencillo remolcador del venezolano Luis Lara sellaron el triunfo cervecero, mientras que su relevo lució imparable colgando ceros tras la salida del abridor Jacob Mizorowski. Los Dodgers tuvieron oportunidades, pero dejaron a 9 suspirando en las bases. Hoy lunes se juega el segundo de la serie con el duelo en el picheo entre Yoshinobu Yamamoto por los Dodgers y Logan Henderson por los cerveceros. Lluvia de goles y drama puro en Ciudad Universitaria. En un partido de la jornada número 11, los Pumas y el Cruz Azul empataron a 3. Los universitarios ganaban 3-1, pero la máquina reaccionó y empató al minuto 84 con gol de Cristian Embere. La mala nota para la UNAM fue la expulsión del Chino Huerta. Con este resultado, Cruz Azul mantiene su hegemonía y llega a 31 partidos sin perder frente a Pumas en Ciudad Universitaria. Paternidad celeste, intacta. Canelo no tiene miedo, peleará en Arabia Saudita pese a la tensión geopolítica. A Saúl el Canelo Álvarez nada lo frena. A pesar de los recientes momentos de tensión geopolítica y ataques registrados en Riyadh, la esperada pelea del campeón tapatío ante el francés Christian Mbili sigue firme para este 31 de octubre. Turik Al-Achik, presidente de la Autoridad de Entrenamiento de Arabia Saudita, confirmó en sus redes sociales que habló directamente con el mexicano y que Canelo le dejó claro que subirá al ring pase lo que pase, asegurando que no le teme a nada. El combate estelar de la cartelera México contra el Mundo se mantiene programado en el ANB Arena de Riyadh, demostrando que la valentía del tapatío está intacta dentro y fuera del ring. Bendecido por el rey, Messi elige a Gilberto Mora entre las futuras estrellas del fútbol. Orgullo mexicano a nivel internacional. La joya de los Cholos de Tijuana, Gilberto Mora, fue elegida personalmente por Messi como una de las 10 grandes promesas del fútbol mundial en la nueva campaña de la marca Adidas. El talento del joven mexicano está en boca de todos, pues además de esta distinción global, crecen los rumores sobre su inminente salto al balompié europeo. Tras cumplir 18 años este 14 de octubre, clubes de la talla de Liverpool y Arsenal se perfilan para ficharlo en lo que podría ser una penta histórica para el fútbol mexicano. Quédense con este nombre porque Gilberto Mora está listo para conquistar el planeta entero. Cero miedo en lo más alto, penta conquista el Money in the Bank. Orgullo azteca e historia pura en la WWE. El luchador originario de Ecatepec, penta firmó una actuación monumental al coronarse ganador del famoso maletín Money in the Bank en New Orleans. En una salvaje lucha de sillas y mesas y además de escaleras, el cero miedo superó a estrellas de la talla de CM Punk y Kevin Owens para bajar el portafolios que le da un contrato por el título mundial. Con esta victoria, el mexicano está a un solo paso de convertirse en el máximo campeón de la empresa. Noche inolvidable para la lucha libre mexicana. Imparable Baja California en el béisbol nacional. Muchas felicidades a la selección de Baja California. La escuadra baja californiana sumó su segunda victoria al hilo en Ciudad Juárez tras blanquear 3-0 a la selección de Chihuahua, manteniendo un paso perfecto de 2-0. La joya del picheo se la llevó Alberto Beltrán, quien lanzó 6 entradas completas sin permitir daño, respaldado por un impecable relevo de Juan Bravo y Ángel Olivas, y el candado final con salvamento para Juan Alberto El Chapo Ríos. A la ofensiva destacaron con el madero Aarón Sillas, El Cholo, Jorge Pérez Alta, el ingeniero Miguel García y José Luis Villavicencio. El equipo comandado por el manager Sergio López y en el auxilio del coach Jorge Contreras volverán al diamante hoy lunes a la 1:00 p.m. hora de Baja California para medirse ante la selección de Durango. 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
10: Perfecto. Él nace, y en ese día que nace se muere su mamá. Nació en 1912 en la ciudad de Durango. Yo pienso que era un niño muy solitario. ¿Por qué razón? Porque sus hermanos eran mucho mayores que él. Cuando escucharon que era un niño prodigio en cuanto al piano, de ahí no lo dejaron ser. Siempre fue al piano, el piano y el piano. Era gente muy estricta de antaño, muy cuadrada como eran antes en aquella época la gente, muy tradicionalista, y entonces no, Guillermo tiene que estar estudiando el piano. Entonces yo siento que no fue un hombre, un niño muy feliz en su infancia. Yo lo pienso así, nunca me lo contó, jamás, porque también los papás de aquella época no explayaban tanto o no hablaban tanto de cómo eran los padres. Ahora pues todo mundo habla de cómo es el papá y cómo esto, pero en aquel tiempo era mucho respeto hacia los familiares que tenía la gente antiguamente. Sí, entonces eso nunca me contó si fue un hombre feliz en su infancia. Yo me imagino que a su manera fue feliz tocando el piano.

0: Álvarez Buzón. Nos platica cómo conoció Pedro Infante a su padre, Guillermo Álvarez, a quien respetaba mucho.
1: Lo conoció, fíjate que vivían en el mismo edificio, en Ernesto Pujibet, y entonces eran muy amigos, mi papá muy joven y muy joven Pedro Infante, porque los dos se conocieron yo creo que en la B, en la XB. Los dos vivían en el edificio, pero estaba muy amolado Pedro Infante, no tenía dinero, entonces nada más vivía de su programa. Estaba casado con la primera esposa, que no recuerdo el nombre, con María Luisa, y cuando no tenía dinero, le tocaba a mi papá, oye Memo, ¿me puedes prestar 25 centavos de aquellos? Porque no hemos desayunado María Luisa y yo. No me digas, ten. Y le daba casi diario para que comieran para desayunar. Y así pasaron los años hasta que los dos se reencontraron en Pirles de México. Ya para entonces Pedro Infante era sumamente famoso. Y una vez me llevó a mi papá a Pirles y me lo presentó. No, yo así, mira, se me cayó la baba. Tenía yo 9 años. Sí, yo así viéndolo, para mí era mi ídolo. Tú sabes, a los 9 años de hace casi 60 años. Entonces yo, ay, así. Ay, dice, qué gusto conocerte. Chula, dice, yo quiero mucho a tu padre, porque tu padre siempre me ayudó en mi vida. Y lo quiero mucho y lo abrazaba. Y decía, qué gusto conocerte, y que me da un beso aquí y otro aquí. No, no quería yo lavarme en días, porque me había besado aquí, me había besado aquí, de la emoción de haber conocido yo a Pedro Infante.

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3: La cómoda de alambres era el instrumento que caracterizaba a Guillermo Álvarez. ¿Pero cómo fue que se diseñó?
4: Mira, el estilo de él era así. Él mandaba al que tocaba el banjo, que era de su conjunto musical, a que afinara desafinadamente el piano con el cual él iba a actuar. ¿Cómo era? Una tecla la afinaba, otra la desafinaba. Una la afinaba, otra la desafinaba. Y así todo el piano. Todo el piano. Entonces oía tipo como pianola. Las pianolas fueron a principios de siglo. Las pianolas eran unos pianos en donde había unos rollos grandotes que se ponían arriba y tú con pedales así y iba pasando la música y solito las teclas se iban moviendo. Eso era la pianola. Y parecido a la pianola era la cómoda de alambres. O sea, era un piano desafinado afinadamente. Así, por eso se oía clink, clink, clink, clink, así.

cómo creó la Coma de Alambres. Él creó, en Estados Unidos había bandas de orquestas, se llamaban las grandes bandas y se llamaban Dixieland. Entonces él oyó, escuchó, vio y entonces dijo, voy a hacer algo parecido a eso. Y el director artístico de Pearles le ayudó, que se llamaba Francisco Méndez, Panchito Méndez. Y entonces entre los dos idearon el nombre de Cómoda de Alambres. Cómoda es un mueble de alambres, pues así, ¿me entiendes? Pero así lo nombraron ellos. Y así fue como crearon entre los dos, entre Francisco Méndez, como, o Panchito Méndez, como se le decía, y entre mi papá. Y ahí grabaron el primer disco. Y ese fue el éxito, porque era algo realmente diferente a aquella época, pero tuvo su copia, digamos, de las bandas Dixieland, así se llamaba en Estados Unidos. Y la mayoría de las melodías que mi papá tocaba, si no es que el 90% eran americanas. Cada 3 meses grababa un disco. Y su época de más grande que tuvo fue de 1953 a 1970.

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8: Musical de Guillermo Álvarez es en su mayoría piezas musicales de las grandes bandas norteamericanas, pero también tuvo su faceta de compositor.
9: Porque sí grabó composiciones de él, pero esas composiciones no eran la música que él siempre tocaba, sino eran más bien boleros. Sí, que él compuso las tres que más me acuerdo. Se llamaba una de ellas ¿Qué cosa te hice yo?, otra Eternidad, otra No puedo más, que son las que recuerdo como composiciones de él. Y entre ellos, la mayor de ¿Qué cosa te hice yo?, hubo una película que no sé cómo se llamó, la vi de niña, y hasta llamé a mi mamá y le dije, oye mamá, mira la música. Fue musicalizada esa película totalmente en ese tema, hecha con mi papá la música y la letra con Gabriel Luna de la Fuente.

Bueno, pues miren, mi papá era muy, muy amigo de Gabriel Luna de la Fuente. Entonces él componía la letra y mi papá la música, y un día va a su casa, le toca la puerta, abre la esposa y le dice: Memo, ¿cómo está usted? Pásele. No, nada más un momentito, es que vengo por Gabriel porque tengo en mente una música hermosa para que él me haga la letra. Se lo traigo al ratito, déjeme que me lo lleve a grabar o a ver qué hacemos, y se lo traigo al rato. ¿Cómo no, don Memo? Gracias. Ellos dos regresaron 3 días después, y la señora furiosa, con la maleta en la puerta, y también mi mamá puso la maleta afuera. Pero bueno, los perdonaron, pero pues así se daban sus bohemias en aquel tiempo.

0: Antes de ser conocido por su cómoda de alambres, Guillermo Álvarez ya había acompañado a diversos cantantes como Amparo Montes, Amalia Mendoza y Luis Arcaraz, con quien hizo una gira en los Estados Unidos.
1: Él y mi papá, Luis Arcaraz, hicieron una gira por Estados Unidos tocando los dos pianos. Tocaban, yo pienso, no música clásica, sino música de aquellos tiempos popular, me imagino yo. Mi mamá lo acompañó y la acompañó la primera esposa de Luis Alcaraz, que se llamaba Alicia Lee, así se llamaba. Entonces los cuatro anduvieron por todos Estados Unidos. Y fíjate, una anécdota muy chistosa de Luis Arcaraz con él. Estaban hospedados en el mismo hotel, lógico, y creo que en el mismo cuarto. Entonces mi papá se metió a rasurar y en el baño estaba Luis Arcaraz sentado en la taza del baño. Y entonces le grita: "Oye, Memo, rápido, rápido, tráeme por favor un papel y un lápiz". Dice: "Porque me estoy inspirando en el baño". Ahí va mi papá y fue cuando escribió la melodía de Viajera. ¿Sí? La de Viajera que vas por cielo y por mar. Esa él la compuso en el baño, Luis Arcaraz, junto con mi papá.

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2: 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La primera estación que le dio la oportunidad a Guillermo Álvarez de tocar el piano fue XEB, la B grande de México. Su hija Irene nos platica acerca de los programas que tenía en esa radiodifusora.
3: En XEB empezó en 1940, hace muchísimos años, y él tuvo dos etapas. Una en donde era pianista y él se recibió, bueno, de concertista, pero se rebeló a sus hermanos porque no lo dejaron ir a Europa porque le dieron una beca. Y entonces él se salió de su casa y empezó a entrar a esta radiodifusora. Fue iniciador de la XEB.

¿Cómo llega? Pues yo pienso que alguien, algún amigo, alguien le dijo, bueno, Memo, ¿por qué no te metes a tocar el piano en una estación de radio? Y entonces yo creo que él buscó, y la primera que buscó, pues era muy famosa en aquel tiempo, la XCB, y fue la primera, no sé, después fue la XCW, pero la primera fue XCB. Y entonces él se presentó, yo creo que lo escucharon tocar el piano, y fue cuando le dieron a él un programa en la XCB, y él empezó así, tocando música. Aparte, acompañaba en aquel tiempo a las artistas que eran de aquella época, haz de cuenta, Amparo Montes, Esmeralda, las hermanas Landín. Era su primera etapa en su vida como pianista, y aparte tenía su propio programa. ¿Por qué su propio programa? Porque una vez mi abuela y mi mamá y su papá prendieron el radio de aquella época, te estoy hablando de la época de 1935, una cosa así, y lo oyeron tocar el piano. Y entonces mi abuela dice, qué bonito toca esa persona. Y estaba un amigo de la familia, dice, ¿le gusta cómo toca? Dice, es mi amigo. De veras, sí, dice, tráemelo a la casa, yo se lo traigo, Lolita, así se llamaba mi abuela, yo se lo traigo. Y efectivamente lo llevó a la casa donde vivía mi mamá con sus hermanas, ellas recién llegadas de Estados Unidos, porque mi mamá estudió toda su vida en Estados Unidos. Acababa de llegar la familia, se lo presentan. Se cayeron gordos, no hicieron clic. Decía, ay, qué pesado, se siente soñado porque toca muy bien. Y luego él pensó, ay, qué pesada, habla como pocha, porque pues no hablaba bien. Pero al mismo tiempo empezaron a tratarse y se enamoraron y se casaron a los 9 meses de ser novios. Se casaron, mi mamá tenía 19 años y él tenía 24 años.

0: Bueno, pues mi papá también conoció a Armando Manzanero y lo conoció de jovencito, de muy jovencito. Mi papá tocaba el piano en un bar en Insurgentes y él se le acercó y le dijo: maestro, ¿me puede usted enseñar a tocar el piano? Y mi papá, con mucho gusto, joven. Y entonces le enseñó sus primeras notas musicales a Armando Manzanero también.
1: Acerca de la vida de Guillermo Álvarez se sabe muy poco, pero él hizo sus primeros estudios en el Colegio Francés. Años más tarde, se recibió de concertista en el Conservatorio Nacional de Música.

cuando tuvo su esplendor, fue muy bien recibido en Pirles. Cuando yo llegaba con él a Pirles, todas las fotografías más grandes de Pirles era de Pedro Infante, Lola Beltrán y de él. Pero después se fue apagando la cómoda de alambres, como cualquier otro conjunto musical o banda o trío, llámalo como quieras. Todo mundo tiene su esplendor en X época de su vida. Y poco a poco se va acabando esa popularidad. Fue cuando mi papá se vino para abajo. También él estuvo muchos años en un centro nocturno que se llamó el Cancán. Ese centro nocturno se inauguró en el 63 y mi papá trabajó diariamente del 63 hasta 1971. Ganaba muy bien, porque todos los días trabajaba en los intermedios de las tandas, se llamaba las tandas del Cancán. En las tandas era, cantaba la gente, ¿cómo te diré? Bueno, los artistas, y luego en los intermedios mi papá tocaba en la cómoda de alambres. Después del Cancán estuvo en el Focolare, después en el Continental Hilton, en el hotel, hasta que ya poco a poco ya nadie le daba trabajo, ya nadie, se había pagado ya la cómoda de alambres. Poco a poco él se enfermó, entonces ya después de eso ya se vino abajo. Todavía tenía, fíjate que el día que murió, todavía 8 días después tenía una fiesta de unos 15 años o algo así, que él se tenía que presentar, pero pues ya no pudo, porque

grabó rock and roll y grabó Twist, porque lo ponían al día los de Pearls. Entonces grababa rock and roll, de todo, precisamente para que siguiera su popularidad.

0: La mañana del 10 de marzo de 1974 se convirtió en el día del fallecimiento del pianista, que hizo feliz a muchos con el peculiar sonido de su cómoda de alambres.
1: Ya no tuve oportunidad de despedirme. Un día antes estuve con él. Platicó conmigo. En fin, mi mamá me cuenta que en la madrugada fue cuando se puso mal y hasta se paró y dijo, ya, Irene, mi mamá se llamaba Irene como yo, vámonos, Irene, vámonos. ¿A dónde? No, Guillermo, tienes que estar en la cama. Se paró, se sintió bien y al ratito empezó lo que le llaman, en aquel tiempo le llamaban así, el estertor de la muerte. O sea, ya empezó a delirar y ya se murió. Se murió en la mañana de un 10 de marzo de 1974.
0: Ese día dejó de latir su corazón y se convirtió en una leyenda de la música.
1: Se fue apagando poco a poco por tristeza. Tristeza de que ya nadie lo contrataba, de que ya nadie quería, digamos, tener la cómoda de alambres en algún programa. Pues sí, de decepción. Él creía que toda la vida le iba a durar el éxito, pero pues no, el éxito es efímero.
0: Agradecemos la participación de Irene Álvarez Buzón en la realización de este programa.
1: Yo lo recuerdo con mucho cariño, fue el ser que me dio la vida, ¿sí? Muy cariñoso conmigo, muy serio, y lo recuerdo con un cariño muy enorme porque me quiso mucho por ser hija única. Era muy caballeroso, muy educado, una persona que pues yo quise mucho. Cuando supe que murió lo sentí demasiado, pero pues bendito Dios ya estaba casada, ya tenía yo otra vida. Pero sí, así lo recuerdo, con un cariño hermoso y con una gratitud enorme de haberme legado en mí el gusto por lo artístico.
0: Guillermo Álvarez y su cómoda de alambres, 1912-1974.
1: Papá, muchas gracias por todo lo que me diste y lo que me transmitiste en tu vida.
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0: Bobby Rodríguez fue el primer nombre artístico con el que se dio a conocer Félix Manuel Rodríguez Capó cuando formó parte del Cuarteto Victoria. Pero fue hasta que decidió lanzarse como solista cuando adoptó el nombre de Bobby Capó, con el que pasaría a la historia musical de América Latina.
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0: El interés de Bobby Capó por la música se manifestó desde temprana edad. En 1934, cuando tenía apenas 13 años de edad, compuso su primera melodía.

0: década de los 40, cuando los cuartetos musicales estaban en su apogeo, Bobby fue vocalista de grupos de gran prestigio como el Cuarteto de Pedro Caney y el ya mencionado Cuarteto Victoria. Para 1950, ya como solista emprendió una gira por todo el continente americano, ganándose el cariño del público. Su voz resonó en escenarios de distintos países y, con el paso de los años, su presencia en la televisión y el cine mexicano se hizo cada vez más frecuente.
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0: Pero Bobby Capó no se limitó a la música. También incursionó en el mundo de las relaciones públicas, demostrando que su talento iba más allá de los escenarios. Hasta que el 18 de diciembre de 1989, falleció precisamente en tiempos en que estaba de moda otra de sus canciones, Capullo y Sorullo.
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0: hermosos ojos cafés de su novia Estela Delgado fueron la inspiración del compositor regiomontano Carlos Aurelio González Villarreal para escribir el bolero Ojos Cafés.
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0: Lo estrenó el trío Copacabana, que después

0: cambió su nombre por el de Trío Monterrey. La canción fue un éxito desde 1951 y marcó un amor que duró toda la vida.
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0: un guardabosques patrulla las entradas principales de un parque durante su ronda nocturna. Busca signos de ingresos furtivos. Todo parece estar bajo control, hasta que el cielo anuncia una gran tormenta a lo lejos. ¡Bah! Esos miserables rayos creen que me espantan, dice para sí mismo el guardabosques, pero no puede evitar notar que los vellos de su brazo se levantan. Hay algo distinto en ese anuncio de tormenta. Los relámpagos parecen estar moviéndose justamente hacia donde él se encuentra. El guardabosque sujeta con fuerza su linterna y comienza a correr hacia un refugio cercano. Pero los rayos aparecen veloces y cada vez más cerca. Es como si estuvieran furiosos y de pronto la piel del vigilante hormiguea. Su boca sabe a metal y la linterna, quemada y deformada, cae al suelo. Quizá pensaste que un relámpago alcanzó a aquel guardabosques, pero en realidad ese relámpago nunca existió. Lo viste en tu imaginación gracias a la manipulación de una lámina de metal frente al micrófono por un artista de los efectos sonoros, una persona que te ayuda a escuchar lo que tu mente imagina.
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11 de la noche con 19 minutos. Ya les saludamos en Noche de Estrellas a través de la B Grande de México. Este espacio en donde llegan las grandes voces del ayer a deleitarnos con hermosísimas interpretaciones. En esta Noche de Estrellas de este lunes 12 de octubre, le acompañamos en el control técnico Oliver Rubio, la voz de Claudio Espinosa, e iniciamos con Dito Guízar y la interpretación de Solamente una vez de Agustín Lara. Carlos Madrigal cantó Sombras de Carlos Brito y Rosario Sansores. Con Fernando Rosas escuchamos Vagabundo de Federico Baena y con Los Guasos Quincheros cerramos esta primera parte y la interpretación también de Sombras. Nos vamos a pausa y regresamos con más de Noche de Estrellas.

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Escuchamos a Luis Arcaraz interpretar Antifaz. Marco Antonio Muñiz cantó Solo con las estrellas de Juan Vicente Torrealba y con Julio Jaramillo, No te engañes corazón, de Rodolfo Chiamarella. Estamos en Noche de Estrellas aquí en el 1220 de AM. Vamos a pausa.

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1: Estaba frente a los miembros de la banda. El líder me apuntaba con su arma en la sien. Sentí el golpe del metal justo cuando el despertador sonó. Me levanto. Enciendo el televisor para olvidar el mal sueño.
2: Los presuntos implicados fueron detenidos por un operativo.
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0: 11:46. Escuchamos a Manolita Arreola interpretar Hay que saber perder, de Abel Domínguez. Y con Alejandro Algara, Adiós Mariquita Linda, de Marcos A. Jiménez. Así llegamos al cierre de esta noche de lunes 12 de octubre. Muchísimas gracias por acompañarnos. Nos despedimos de ustedes, Oliver Rubio en el control técnico, la voz de Claudia Espinosa. Los vamos a dejar en la compañía de Daniel Banduni en la locución y la operación a cargo de Osvaldo Vilchis con A Media Luz y Nocturnal. Hoy cerramos este día con palabras de Bertrand Russell, que dice: lo más difícil de aprender en la vida es qué puente hay que cruzar y qué puente hay que quemar. Bertrand Russell. Muchas gracias, muy buenas noches, hasta mañana.
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1: José Concepción Domínguez Aldívar, Pepe Domínguez.
2: Es un beso asesino el que te quiero dar.
1: Puso en alto el nombre de Yucatán con su talento para componer canciones románticas. A los 9 años, Pepe Domínguez conoció al poeta Víctor Manuel Martínez Herrera, con quien años después compuso el tema Beso Asesino.

A pesar del éxito de esta canción, la que el maestro siempre llevaría en el corazón sería la danza Flores Muertas, ya que fue la que lo dio a conocer formalmente como compositor. Justamente cuando Pepe Domínguez inició su carrera, la música romántica en la península yucateca estaba en pleno auge, y la primera generación de trovadores del siglo XIX cedía el paso a la segunda. En ella, Pepe compartió escenario con Ricardo Palmerín, Santiago Manzanero, Pepe Gómez, Ernesto Paredes y Guti Cárdenas.

0: juntos marcaron una de las etapas más distinguidas de la música popular yucateca, dejando una huella imborrable en la historia. 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

0: amigos, hemos disfrutado contigo este tema con la interpretación de Tintán, composición de Claudio Estrada. Pancho López con los Hermanos Reyes. La Noche de mi Mal con Chabela Vargas, de José Alfredo Jiménez, este tema musical. Y los Bribones nos han entregado el tema Sentencia, composición de Pablo Valdés Hernández. Y con esto dejamos atrás ya las aguas románticas. Nuestra bohemia de madrugada ha concluido por el día de hoy, para adentrarnos en aguas tropicales, porque ya llegó el momento de armar la fiesta, de poner el ambiente, de darle buen ejercicio a nuestro cuerpo y pues entrar en buen entusiasmo para ponernos de muy muy buen humor. Pues ya en este instante vamos a aprovechar la pista de baile que tenemos aquí al centro de nuestro salón La Mantarraya, que es en el que nos encontramos navegando aquí a bordo de nuestro transatlántico. Y bueno, pues en este instante yo extiendo mi mano a mi pareja virtual para que me haga los honores de pasar a la pista de baile, invitándolos a todos a que se nos unan para que entre todos juntos armemos ese gran ambiente que tanto disfrutamos al bailar y al disfrutar este espacio tropical. Vamos a tomar un buen y profundo suspiro y respiro con buena brisa del mar. Nos oxigenamos perfectamente bien porque es una hora completita de baile y de esa manera le damos un excelente ejercicio a nuestro cuerpo, a la vez que automáticamente nos ponemos de buen entusiasmo. Sin más, la 1:59, la 1:59, y en este momento nos vamos a la pista todos a bailar.
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0: bien, amigos, pues ya estamos bailando con voluntad a cargo de Miguelito Cuni y su septeto, un tema de Bienvenido, Julián Gutiérrez, este tema que es un tesoro del Ave Grande de México, seguido de Cumbia Parrandera con Carlos Argentino, Cómo Bailan Mambo, este tema con el conjunto de Luis Santi y Nelson Pinedo nos ha hecho bailar al ritmo del Pilón de Tomasa. Con esto estamos iniciando este momento delicioso de baile, un momento muy alegre, muy entusiasta y muy ejercitante. 2:00 a.m. ya con 13 minutos, ya las 2:13, vamos a tomar un buen y profundo respiro con buena brisa del mar y nos regresamos a la pista todos a bailar.
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3: La comicidad en la carpa y en el cine mexicano. Jesús Martínez Palillo.
4: ¿Tiene usted que respetar a la primera autoridad?
5: Sí, señor, yo soy respetuoso, señor, ¿cómo no, hombre?
4: ¿Usted es respetuoso?
5: Sí, señor.
4: Pues para que te enseñe de veras a ser respetuoso. ¡Lo voy a encerrar!
6: No, no, señor presidente, que me voy a tener que matar yo mañana a los cuatro por...
3: El destacado trabajo de Palillo en las carpas tapatías hizo que empresarios lo buscaran para presentarse en la Ciudad de México. Debutó en 1937 en el Teatro Colonial. Tal fue el éxito que la temporada se prolongó por 7 años. Posteriormente mudó su espectáculo al Teatro Folies en las inmediaciones de Garibaldi, donde se presentó por 11 años consecutivos. Palillo tocó la cima de la fama y con ella llegó la persecución de las autoridades debido a su humor, lleno de sátira y crítica al régimen político de la época. Tan solo Ernesto P. Uruchurtu, el regente de hierro, lo envió a prisión 6 veces y clausuró el teatro en el que trabajaba en 10 ocasiones. Fue considerado como el rey de las carpas y se convirtió en un portavoz del pueblo al recoger y hacer públicas las inconformidades políticas y sociales de la ciudadanía. La comicidad en la carpa y en el cine mexicano.

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amigos, seguimos bailando y disfrutando de este delicioso momento musical con el velerito a cargo de Hermanas Montoya, jugando Mamá Jugando con Daniel Santos de Pedro Flores, esta composición musical. También hemos bailado Almendra con Marimba Corona de Tapachula, un tema de Abelardo Valdés. Y hemos disfrutado con Bienvenido Granda, que nos ha hecho bailar El Cojo de Boquerón. Y estamos llegando a la mitad del momento de baile, pero todavía tenemos mucho, mucho para seguir disfrutando esta bella madrugada. Bueno, pues son las 2 de la mañana con 29 minutos, las 2 con 29. Tomamos ese respiro, buen respiro con brisa del mar, oxigenamos nuestros pulmones y nos vamos a la pista todos a bailar.

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amigos, acabamos de bailar El Negrito del Batey con Tony Camargo, Adiós del Soldado con Barbarito Díez. También hemos podido disfrutar Sé Muy Bien Que Vendrás con la interpretación de Miquel Laure, este tema de Antonio Núñez y Mujer con Orlando Contreras de Agustín Lara, el tema musical, y lo escuchamos a dueto con Daniel Santos. Todavía tenemos más para seguir bailando, para seguirnos ejercitando, disfrutando de este momento delicioso. Son las 2 de la mañana con 42 minutos, 2 con 42, y nos regresamos a la pista todos a bailar.

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1937, Glenn Miller formó su propia orquesta después de años trabajando como arreglista y músico para otras bandas. El éxito no fue inmediato, pero en 1939 encontró su estilo distintivo al destacar el sonido de los saxofones en armonía. Con éxitos como In the Mood y Moonlight Serenade, su orquesta se convirtió en un fenómeno musical, conquistando las listas y definiendo el sonido de una generación.

Cita a la luz de la luna es la obra maestra de Glenn Miller, una melodía romántica y envolvente que vio la luz en 1939. Escrita como un tema instrumental, se convirtió en la carta de presentación de su orquesta. Su atmósfera nostálgica, generada por los saxofones en armonía, capturó la esencia de una época. A menudo descrita como música para enamorados, esta canción consolidó a Miller como un ícono del swing. 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

amigos, acabamos de bailar Te Extraño Mucho con Andrés Terrones y la Sonora Santanera de Margarito Bermúdez, el tema musical, El Desfile con Ramón Márquez. También hemos disfrutado Danzones de Pardavé con Carlos Campos, de el mismo Joaquín Pardavé, la composición musical, y Qué Rico Mambo con Damaso Pérez Prado, también tema de su propia inspiración. Con lo que llegamos a la conclusión de nuestro momento tropical de esta madrugada. Bueno, pues dejamos atrás las aguas tropicales y ahora nos toca el momento de relajarnos deliciosamente, disfrutar de navegar espléndidamente en calma. Pues estamos adentrándonos ya en aguas de este mar de tranquilidad, para lo cual ya también nos están esperando los camastros en la cubierta superior alrededor de las albercas para irnos a tumbar, a soltar el cuerpo, disfrutar un hermoso navegar al aire libre, disfrutar del entorno y también rehidratarnos con alguna agüita de fruta natural para recuperar esa energía invertida en el espacio de baile y disfrutar el momento. También, pues vamos a relajar la mente y el oído con buena música, música tranquila, música de la cual nos vamos a hacer acompañar. Bueno, pues ya en este instante son las 2 de la mañana con 58 minutos, en este momento ya las 2:59, 2 de la mañana con 59 minutos y continuamos navegando.

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0: bien, amigos, acabamos de ofrecerles Qué alegre va María, con la interpretación de Imelda Miller, este tema de Celia Bonfil y Sergio Esquivel, aquella tonadita con Fernando Valadez de su propia inspiración, este tema musical, El hombre del brazo de oro con Coco Valtierra, y también hemos podido disfrutar Incertidumbre con Eva Garza de Gonzalo Curiel, la composición musical. Bueno, pues seguimos disfrutando bella música, maravillosa música. Son las 3 de la mañana con 15 minutos, 3 con 15 y continuamos navegando.
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0: el alma de provincia. La escribió en 1930 y uno de los primeros en grabarla fue su primo Tito Guízar, el primer charro cantor del cine mexicano.
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0: Con el tiempo, Guadalajara se incorporó a la banda sonora de decenas de películas muy taquilleras como Funny in Acapulco, donde la canta Elvis Presley.

Bien amigos, pues acabamos de ofrecerles esta vez con Olimpo Cárdenas, Cruz de Navajas con Mecano, de tema musical de José María Cano. También escuchamos de Gonzalo Curiel con Mario Alberto Rodríguez el tema Traicionera, y la Orquesta de Ingeniería nos ha entregado Las Novias de Ingeniería, de la inspiración de José Antonio Zavala. Bien, pues seguimos disfrutando de este maravilloso momento, momento relajante, momento delicioso para saborear esta buena música. Son ya en este momento en las 3 de la mañana con 27 minutos, 3 con 27, y continuamos relajando.

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0: Acabamos de entregarles Hola, ¿qué tal? Con la interpretación de Antonio Badú, un tema de Gilberto Urquiza, Mejor es morir, morir con Los Ángeles Negros de Oscar Gelbres, Hay amores con Shakira, de su propia inspiración este tema musical. Y también hemos escuchado a Marco Antonio Muñiz con el tema Silencio de Rafael Hernández, la composición musical. Bien, pues son las 3 de la mañana con 46 minutos, 3:46, y seguimos disfrutando bella música mientras continuamos navegando.
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1: Estamos escuchando Déjame Llegar a Ti, con el dúo Gamboa y Galindo. Esta canción fue uno de los primeros éxitos del compositor yucateco Enrique Coqui Navarro. Con esta composición, conquistó el primer lugar en el concurso de la canción yucateca, convocado por el Ayuntamiento de Mérida en 1965. Este trovador y poeta dejó más de 100 creaciones que han sido disfrutadas por varias generaciones.

acabamos de escuchar Nunca, con la interpretación de Carlos Cuevas, composición de Guti Cárdenas, Limosna con Toña la Negra de Agustín Lara, Úneme con la interpretación de su autor Juan Pablo Manzanero, y también Los Tres Diamantes nos han entregado Soberbia de Gabriel Ruiz y José Antonio Zorrilla, esta inspiración musical. Bueno, pues tenemos más, seguimos disfrutando deliciosa música, música excelente para seguir deleitándonos en esta madrugada. Son las 4 de la mañana en punto, las 4 en punto, y continuamos navegando.

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Hemos escuchado Quiero tu vida con la interpretación de María del Sol, Dos cruces con Nicolás Urselay de Carmelo Larrea, esta composición musical, Midnight Cowboy con Santo y Johnny, y también hemos disfrutado Perfidia con Sarita Montiel, composición de Alberto Domínguez. Bueno, pues seguimos disfrutando música maravillosa, música excelente. Son las 4 de la mañana con 15 minutos, 4 con 15, y continuamos navegando.

La música del jalisciense Gonzalo Curiel es un pilar de la época de oro de la canción romántica mexicana. Prueba de ello es el bolero Vereda Tropical, estrenado por Lupita Palomera en 1937.

oficiales. Además, Curiel apadrinó a grandes voces que después cobraron enorme fama como las hermanas Águila, Lidia Fernández y Chucho Martínez Gil. 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

Acabamos de ofrecerles No Pidas Más Perdón, con la interpretación de los Yopis, una composición de Márquez. También escuchamos a Mocedades con La Otra España, Si Tienes Que Partir con Linda Arce, este tema de Horacio Cadalso. Y pudimos disfrutar con los violines de Villafontana, Fantasía Mexicana número 4. Bueno, pues tenemos más bella música para seguir disfrutando en esta madrugada. Ya son las 4 de la mañana con 33 minutos, 4 con 33, y continuamos navegando.

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bien, amigos, acabamos de escuchar Soy con Chela Campos de Alfredo Parra, un tema que es un tesoro de la B Grande de México. Ámame, ámame con Los Pasteles Verdes. Desvelo de Amor con Dani Frank de Rafael Hernández. Y Poquita Fe con Amalia Mendoza, composición de Bobby Capó. Y bien, pues seguimos disfrutando maravillosa música. Tenemos una programación excelente para brindarle y ofrecerle a lo largo de todo el día. Sin embargo, por eso lo invitamos a que se quede con nosotros. Y en este momento, bueno, ya en nuestro viaje musical de las madrugadas con Daniel Banduni y su transatlántico del día de hoy, está llegando a su final, siendo ya las 4 de la mañana con 48 minutos, 4 con 48. Motivo por el cual ya estamos siguiendo las últimas indicaciones del faro y la capitanía de puerto para llegar al muelle y atracar en buen puerto. Por esta razón, ya nuestro capitán Osvaldo Vilchis también, gracias, buenos días Osvaldo. Él ya se encuentra anclando nuestro transatlántico, atando muy bien los cabos, las amarras y dejando todo preparado, listo y dispuesto para nuestro próximo viaje musical. Mientras tanto, va a continuar un rato más en el cuarto de control, en lo que llega Alejandro García a cambiarle la estafeta, y en breve le va a estar acompañando Arturo Cortés con el resto del amanecer. Y bueno, pues habiéndole comentado todo lo anterior, lo único que me resta por sugerir, como todas las madrugadas, es mantenga usted una actitud positiva ante la vida. Sonríale a la vida, que la vida le sonreirá. Y recuerde que siempre, siempre, siempre vendrán tiempos mejores. Y una vez habiendo dicho todo lo anterior, lo único que me resta por desearle es que pase usted el más maravilloso de sus días. Hasta pronto.

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2: 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La radio fue la gran ventana que permitió al público de México conocer a los grandes artistas de otros países que hicieron furor en nuestros escenarios. Ese fue el caso del puertorriqueño Bobby Capó, que conquistó muchos oídos y corazones más allá de su Caribe natal.

Corría el año de 1949, cuando la música de Bobby llegó a México a través de las ondas hercianas. No obstante, su vínculo con nuestro país ya tenía antecedentes. 3 años antes, el cantante puertorriqueño había grabado Me dices que te vas, una composición del michoacano Miguel Prado.

0: Cabe destacar que también los mexicanos cantaron sus canciones, especialmente Piel Canela, su bolero más emblemático. Desde su creación en 1949 hasta la actualidad, este tema sigue siendo un clásico indiscutible. Escuchemos la interpretación que hizo de esta canción Germán Valdés Tintán en la película El Mariachi Desconocido de 1953.
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Oiga, pues un tema tremendo, un tema, un éxito rotundo de El Charro Avitia, una canción que apareció en 1953, una composición de Domingo Velarde, y que pues prácticamente se escuchó en todo el país, ¿no? En esos años. Para 1955 este tema ya era un éxito absoluto en todo el territorio nacional. ¿Cómo están? Nos da mucho gusto saludarlos y sobre todo acompañarles en este ya el martes 13 de octubre de este 2026. Con muchísimo gusto estamos con ustedes en esta transmisión de Amanece aquí en la XCB. Ahí en controles, desde las 12 de la noche y hasta las 6 de la mañana, Osvaldo Vilchis López, el Mago de Oz. De este lado del micrófono estuvo con ustedes durante la madrugada nuestro almirante, nuestro brillante almirante, Daniel Banduni, que ya tomó su descanso a partir de las 5 de la mañana. Y yo le doy la bienvenida a usted. Me da mucho gusto acompañarle, por supuesto. Soy su amigo Arturo Cortés y Valderas. Bienvenidos, buenos días. Y en este primer playlist de bienvenida, pues prácticamente escuchamos a Francisco el Charro Avitia, el Muchacho Alegre, un tema de Domingo Velarde. El dueto Hidalver de Samuel M. Lozano, Alta y Delgadita. Javier Solís, con esa potencia de voz que tuvo Javier Solís, un tema de Beatriz Jiménez, Bésame y Olvídame. Uno de los mejores boleros rancheros que grabó Javier. Y Los Tiranos del Norte, un bolero de José Sabre Marroquín, Nocturnal. Son las 5:17 ya.

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1: La voz y el estilo de María Luisa Landín hicieron historia en el bolero. Es una de las voces femeninas más recordadas por su interpretación de temas románticos.
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1: María Luisa impuso su sello y dio nuevos bríos a composiciones que ya habían sido éxitos, como Amor Perdido y Hay que Saber Perder. Nació en 1922 y desde muy pequeña demostró cualidades vocales admirables. Sus inicios en el mundo artístico

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0: Oiga, pues estamos viviendo el día 286 de este 2027. Día 286, faltan 79 días, han transcurrido 285, llevamos el 78%, ese es el progreso del año, y es la semana 42 de 52 que tiene el año, y bueno, pues ya estamos en pleno otoño. Y hoy quiero compartirles a ustedes esta pequeñísima reflexión, una mínima reflexión que, pues, al escucharla con atención, al procesarla, asimilarla y poner en práctica esa idea, ese mensaje que conlleva esta mini reflexión, pues eso nos convierte en mejores personas, ¿no? Quiero pensar. Entonces, escuche, por favor, dice así, no es lo que se logra, es lo que se supera, ¿eh? No es lo que se logra, es lo que se supera, y esa acción es lo que define nuestra vida. No es lo que se logra, es lo que se supera, y eso es lo que define nuestra existencia, nuestra vida. Y en este bloque musical escucharon ustedes Aborrezco con el dueto Frontera, un tema de Rafael Buendía, La Torcasita, un tema de Pepe Guízar, El Coleadero, Juan Mendoza, El Tariácuri de Chucho Monje, Creí, y Gerardo Reyes, el tema de Fidel Valdés, Lámpara sin Luz. Bienvenidos, buenos días, esto es Amanece a través de la XCV. Son las 5:31.
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Y este es un tema de Espinosa Paz, este compositor de apenas 45 años de edad, originario de la Angostura, Sinaloa. Su nombre real es Isidro Chávez Espinosa, pero se autonombró Espinosa Paz porque así se apellidó su... Bueno, así se llamó más bien su mamá. Su mamá, que falleció cuando él tenía 13 años. La señora María de la Paz Espinosa. Y como homenaje, pues él tomó el nombre de su madre para ponérselo artísticamente hablando, ¿no? Es una historia de éxito, ¿eh? Este compositor Espinosa Paz. Este compositor que fue trabajador en Estados Unidos, fue ilegal en Estados Unidos, llegó como jardinero, después tuvo que vender fruta en las centrales de autobuses, vivió mucho tiempo en Tijuana. Pero hoy en día es un compositor, es un cantautor, de hecho, es un cantautor al que hay que seguir de cerca, porque pues en cualquier momento genera una canción inolvidable, ¿no? De hecho, así se llama una canción que le dio a Jenny Rivera, Inolvidable. Pues nos da gusto, nos da muchísimo gusto acompañarle en este inicio de actividades. Hoy, martes 13 de octubre del 2026. Recuerde usted que a esta hora se reparte la buena fortuna, ¿eh? A esta hora se distribuye la buena suerte, el éxito, el entusiasmo, la buena salud, en fin. Así es que pues no llegue usted tarde a la repartición de bienes de la vida, ¿eh? A esta hora comienza lo bueno. Así que no se lo pierda. Y si usted ya madrugó el día de hoy, bueno, pues ya está usted dentro de la lista de privilegiados. También escucharon a los Bravos del Norte, Rinconcito en el Cielo, el trío Fantasía, la Ixhuateca y el mariachi Tepalcatepec de Michoacán, el son del ratón. Son las 5:49.

0: 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El color en la poesía de las canciones.
1: El desánimo y la desesperanza son representados por el color negro en la metáfora poética del bello bolero Flores Negras.
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1: Esta canción nació en 1937 y su autor es el compositor cubano Sergio De Carlo.
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1: La primera grabación la hizo en ese mismo año el tenor Pedro Vargas para la película Los chicos de la prensa.

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3: De febrero de 2010. Comunidades entre Hidalgo y Puebla. La gente escucha una explosión. Algunos ven una bola de luz cayendo del cielo. Llega Protección Civil. Llegan investigadores. Buscan durante días. No encuentran nada. Nadie pudo explicar qué había pasado, porque México no tenía forma de rastrear lo que cae del espacio. Eso cambió. Entran a nuestro planeta más de 40.000 toneladas de material que lleva miles de millones de años viajando por el espacio. Son pedazos de asteroides y de núcleos de cometas. Entran a la atmósfera a velocidades de entre 11 y 70 kilómetros por segundo. A esa velocidad, el aire los calienta hasta que se funden y emiten luz. Esa luz es lo que llamamos estrella fugaz. Su nombre científico, meteoro. Aquel evento sin explicación en Hidalgo motivó a científicos a crear la Red Mexicana de Meteoros. Su nombre en náhuatl es Citlalín Tlamina. Citlalín Tlamina. Estrella que hace saeta. La idea nació en 2012. La construcción empezó con un modelo de madera hasta llegar a la estación actual, hecha en acero con cuatro cámaras sensibles al infrarrojo que filman la bóveda celeste las 24 horas del día. Ese detalle importa. La mayoría de las redes de meteoros en el mundo observan solo de noche. La de México también vigila de día, gracias a un dispositivo que llaman coronógrafo. Aunque el nombre no es del todo exacto. Lo que hace es taparle el sol a las cámaras. Un motor mueve una varilla que sigue la trayectoria solar y va generando un eclipse artificial en cada lente, protegiéndola sin bloquear el resto del cielo. El equipo también desarrolló una red neuronal con inteligencia artificial que distingue automáticamente si lo que grabó la cámara es un meteoro o un avión. Si un objeto no se deshace por completo al cruzar la atmósfera y un trozo llega al suelo, eso ya es un meteorito. La red también busca localizarlos y recuperarlos. Los meteoritos son cápsulas de tiempo del sistema solar. Nos dicen de qué materiales se formaron los planetas. Incluso traen materia orgánica que pudo haber contribuido a la aparición de la vida en la Tierra. La primera estación se encuentra en el techo del Instituto de Geofísica de la UNAM. La segunda, en la cima del volcán Sierra Negra en Puebla. Para que funcionen como red, deben estar separadas entre 70 y 150 kilómetros. Así pueden cruzar datos y calcular con precisión la trayectoria real del objeto. Redes parecidas operan en España, Brasil, Chile y Estados Unidos. La mexicana tiene algo que las otras no. Estudiantes de la UNAM y del Politécnico construyeron buena parte del hardware y escribieron todo el software que es de código abierto. Ahora, la próxima vez que veas una estrella fugaz sobre México, puede que Citlalín Tlamina la esté grabando y sepa exactamente de dónde vino.
1: Thank you.
3: información de la doctora Guadalupe Cordero III del Instituto de Geofísica de la UNAM. Un guión de Leonardo Santiago con información del portal Ciencia UNAM. Les saluda Mónica Genis.
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Continuamos con ustedes, como siempre, con muchísimo entusiasmo, con gran actitud. Creo que eso es lo que genera también el madrugar, ¿no? El madrugar. Cuando usted descansa correctamente, cuando usted duerme sus horas, lo más seguro es que despierte a muy buena hora, ¿no? Durante la madrugada, y se sienta plena, se sienta pleno, y sobre todo con ganas, con actitud para iniciar sus actividades. Entonces, pues lo importante hoy en día es sacrificar muchas veces el entretenimiento, sacrificar muchas veces la convivencia de más con la familia. En fin, el punto aquí es que mientras usted duerma sus horas debidas, las horas que debe de dormir, pues lo más seguro es que usted despierte a muy buena hora y se sienta con ganas de hacer una gran actividad, ¿no? Se sienta con ganas de triunfar. Esa es la frase. Se sienta usted con ganas de triunfar. Así como la actitud que siempre trae nuestro productor, mi compañero de todas las mañanas, Jorge Alejandro García Morales. Eso es lo que hemos aprendido, Elba. Muchas veces aquí llegamos mal dormidos, llegamos con cara larga, con cara de limón exprimido, algo por el estilo, cara de pocos amigos, y aquí nada más saludamos a Alex García y ya todo cambia. Esa es la actitud, ¿no, mi querido Alex? Muy bien, pues ahí está mi compañero de todas las mañanas, quien se encarga de la producción, quien se encarga de la parte musical de este programa de Amanece. Y de este lado del micrófono, también despedimos, por supuesto, a Osvaldo Vilchis López, que ya se va a tomar su descanso respectivo. Yo continúo con ustedes, soy su amigo Arturo Cortés y Valderas. Y bueno, les voy a repetir con gusto la reflexión del día de hoy, una reflexión microscópica, pero que ahí está la enseñanza, ¿no? Ahí está la lección, y es una gran lección de vida en pocas palabras, ¿no? Escuche usted, no es lo que se logra, es lo que se supera. No es lo que se logra, es lo que se supera. Eso es lo que define nuestra vida, ¿eh? No es lo que se logra, es lo que se supera. Eso es lo que define nuestra vida. Son las 6 de la mañana con 17 minutos. Esto es Amanece a través de la XEB. Bienvenidos, buenos días.

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0: Pues este tema que acaban ustedes de escuchar en la voz del gran ídolo de Guamúchil, pues es un arreglo que hizo especial Manuel Álvarez, el gran Manuel Álvarez Maciste, a quien estamos recordando el día de hoy con motivo de su aniversario luctuoso. Este compositor que naciera un 13 de octubre es la fecha de su fallecimiento, el 13 de octubre de 1960. El 13 de octubre de 1960 fallece el compositor Manuel Álvarez Rentería, cariñosamente llamado Maciste. Era originario de la población de Tequila, Jalisco. Y se fue a estudiar la técnica de la guitarra yucateca, ni más ni menos que a Mérida. Después regresó a la Ciudad de México para especializarse en el piano y sobre todo a componer tangos. Él inicia componiendo tangos, ¿no? Hizo un tango que se llama Ojos Rojos. Y después escribió otros tantos, ¿no? Como Manos Blancas, el tango Un Año Más Sin Ti. Originalmente es un tango Un Año Más Sin Ti, que escuchamos con Javier Solís. Escuchamos también la historia de la Virgencita de Talpa, que es la patrona, la santa patrona de Talpa de Allende, en Jalisco, ¿no? Que también es una especie de homenaje que él hizo a este lugar que es pues mágico, ¿no? Donde se ubica la Virgencita de Talpa, que es muy famosa por el lunar, ¿no? El lunar en su rostro y por una serie de historias que cuentan siempre los parroquianos originarios de ahí cuando llega el turismo, ¿no? Se encargan de platicar la historia de por qué es tan importante la imagen de la Virgencita de Talpa. Y esa popularidad, esa fama, pues hizo que don Manuel Álvarez hiciera una canción con ese tema, ¿no? Y otros tantos temas. Pero regresando a este tema de Angelitos Negros, que es un lamento en contra del racismo, ¿no? De hecho, es un poema de Andrés Eloy Blanco, un periodista y abogado venezolano, que estamos, aquí tenemos en nuestras manos el libro donde se publicó el poema el tema se llama Píntame Angelitos Negros. Y le cambió, para hacerlo bolero, al Manuel Álvarez, pues le cambió el nombre y le cambió también, o le quitó más bien algunos versos, ¿no? El inicio del poema es un diálogo entre la negra Juana y su compadre que llega a visitarla con motivo de la muerte de su hijo, el más pequeño, ¿no? De su negrito. Y ahí comienza el poema, ¿no? En ese encuentro, en esa conversación que tienen estos dos personajes. Y ya después se desarrolla precisamente la canción, ¿no? Pintor nacido en mi tierra, con el pincel exterior, que pintores sigues el lugar de interés. Bueno, ahí está la historia, la canción que ya escuchamos con Pedro Infante. Pues esa es la historia de Manuel Álvarez Maciste, que también fue actor en películas en Hollywood. Ya después regresó a México para hacer también cine. No hizo grandes aportaciones al cine, pero déjeme decirle que con lo que hizo en la música, pues con eso se ganó su inmortalidad, particularmente con esta versión que hizo del poema de Andrés Eloy Blanco de Píntame Angelitos Negros. Son las 6:31 de la mañana, 6:31.
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0: Imer presenta Un chasquido narrativo. De entre los vestigios del tsunami, encuentran a un llegado de otra civilización. Nadie se da cuenta de su origen, solo lo hayan malherido en medio del desastre. Con la ayuda de la comunidad, él se recupera. No sabe qué pasó, pero siente que no pertenece a ese mundo. Sin que nadie entienda por qué, el superviviente pasa cada vez más tiempo sentado en la arena, mirando al mar, incapaz de comunicarse. Esperará ahí hasta que el siguiente tsunami lo regrese a su hogar.
1: Ajeno, de Amadeo Barsi, del libro Antología de Nanocuentos. Narración, María Montserrat Figueroa Espinosa.

École, como dicen, ¿no? École, si usted le atinó al intérprete de este tema, école, ¿verdad? Muchas felicidades. Yo sé que sí supo usted de quién se trató esta interpretación, pues ni más ni menos que de don Antonio Aguilar. Claro, oiga, para ponerse de pie, ¿eh? Para ponerse de pie con esta interpretación que hizo el señor Antonio Aguilar a este tema, el tema que es un poema, es un poema a la península yucateca, por supuesto, ¿no? A toda su belleza, a todo lo exótico, a todo lo complejo, lo hermoso que tiene. Una belleza inaudita, ¿no? El sureste de nuestro país. Y Antonio Medis Bolio fue el que escribió este poema de Caminante del Mayab, que usted escuchó con don Antonio Aguilar. Y bueno, en general en este bloque musical, la verdad es que pues se voló la barda aquí nuestro encargado de... Nada más un pequeño negrito en el arroz, pero bueno. ¿Escuchó usted Caminante del Mayab, Antonio Aguilar? El Remero de Xochimilco con David Saizar, una canción de Chucho Monje. Limoncito, oiga, esta canción viejísima, viejísima, viejísima, que hacía años que no la escuchábamos. El tema de Limoncito con las hermanas Águila. Y bueno, los Tigres del Norte con el de, bueno, se vale. Los Tigres del Norte con el tema de don Teodoro Bello, Agua Salada. Pero bueno, una canción tierna, romántica, con los Tigres. Y regresando al tema de Antonio Medis Bolio, pues este hombre, este abogado, diplomático y poeta, nació un 13 de octubre de 1883, Mérida, Yucatán. Y lejos de reconocerle su obra como poeta, pues más bien su trabajo fue dentro del activismo democrático de este país, ¿no? Él colaboró muy de cerca con Francisco I. Madero, cuando Francisco I. Madero traía su campaña contra el régimen del general Porfirio Díaz. Y cuando lograron la victoria, pues el que fuera el gran revolucionario Francisco I. Madero le dio como premio a Antonio Medis Bolio la carta de diplomático para desarrollar este trabajo. Le voy a decir en qué países fue embajador: en España, en Colombia, en Argentina y en Suecia. Pero pues yo creo que nadie lo recuerda como político o como diplomático, ¿no? Yo creo que todo mundo lo recuerda por este tema de Caminante del Mayab, que hizo muy popular el tema, ni más ni menos que Guti Cárdenas. También hizo escribió otra canción, la canción de Yucalpetén. También es de Antonio Medis Bolio, que hoy, pues, obligadamente lo tenemos que recordar aquí en Amanece, en la XB. Son las 6:51 de la mañana.

¿Cómo no? Para saludar a todos nuestros amigos, a nuestras amigas, amigos del norte del país, sobre todo de la zona de la Huasteca. Oiga, qué música tan alegre, ¿no? Qué canciones que levantan, que nos ponen de buenas definitivamente, ¿no? El Gavilán Tamaulipeco con Nicandro Castillo, por supuesto, oiga, un clasicazo de la música huasteca. Y pues con esto nos vamos a despedir, con el tema que pues en este mes de octubre es un tema que debe escucharse mucho, ¿no? Por todos lados, porque destaca ese gran satélite que tiene el planeta, que es la Luna, ¿no? Y apenas el fin de semana, digo, en el Valle de México no tuvimos oportunidad, no sé usted en otras latitudes de la República Mexicana, pero pues al menos el fin de semana no tuvimos oportunidad de observar la luna completa que se presentó, y no hemos tenido la oportunidad de observar esa belleza de la luna de octubre. Con esto nos despedimos, muchísimas gracias. En controles estará con ustedes y en la producción, por supuesto, hasta las 12 del día, Jorge Alejandro García Morales, nacido en la antigua Tenochtitlán, ombligo del universo. Yo soy su amigo Arturo Cortés y Valderas. Nos escuchamos mañana, 5 de la mañana en Amanece, aquí en la XEB.

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1: Hola, ¿qué tal? Muy buenos días. Les saluda su amigo y servidor Julio Rodríguez del Maquipo Sinaloa y miembro activo del Sindicato de Trabajadores de la Industria de la Radiodifusión, Televisión, Telecomunicaciones Similares y Conexos de la República Mexicana, STIR, sección Tijuana, con la autorización, con la matrícula 15958. Buenos días, bienvenidos a Añoranza Doble X en este martes 13 de octubre del año 2026, para todos los cumpleaños, a todos los que están de manteles largos y cortos, felicitaciones de parte de la gran familia de Radio Ranchito, Radio Cadena Enciso y por supuesto de la grande allá en Mexicali, que en estos momentos ya enlazados a la XCD 1050 AM, la grande de Mexicali. Mexicali y su valle está presente. Los invitamos a que participen marcando el 686-3670 con la alada de Tijuana, 664. Recuerden que es un teléfono WhatsApp para que envíe su mensaje de voz o de texto, marcando 664-686-3670. Ahí está la información para todo nuestro público y para todo el equipo de Radio Cadena Enciso. Gracias por su apoyo. Ani Moreno, buenos días. Gracias a Alondra Silva, para Tania Ramos, a Cindy Olivas, a Victoria Aguiar, también a Cristian Miranda, al ingeniero Israel Silva, al ingeniero Martín Soloria, a todo el equipo de Radio Cadena Enciso, gracias por su apoyo. Vamos a iniciar para toda la familia Osuna. Don Gonzalo Osuna, escuchándonos por allá en Los Pinos, dice que le mande un cordial saludo para toda la gente de Chihuahua, 17 años haciendo historia en Tijuana, Baja California, México. Don Rosendo, también Don Rosendo, pero él preparándose un rico cafecito al estilo de Aguascalientes, Aguascalientes. Y vamos a complacerlo inmediatamente con las voces de Mario Álvarez y Toño Rosas, que es el dueto que formaron los Dos Reales, precisamente por allá en el año de 1952. Se formó los Dos Reales en las voces de Mario y Toño Rosas, originarios de la Ciudad de México. Nos va a interpretar un tema musical de Johnny Herrera, tema que grabaron con el Mariachi Vargas de Tecalitlán en el año de 1963, tema Por Ningún Motivo.

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1: 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En Radio Ranchito me gusta más la 6:10. Angelita González, la familia González, escuchándonos allá en Mexicali a través de la Grande. Dice, aquí lo estamos escuchando en la Colonia Libertad. La familia González, de parte de Angelita, un cordial saludo. Y también para toda la gente de Hermosillo, Sonora, todos sus paisanos. Angelita González, gracias. Colonia Libertad, Mexicali está presente. Familia Contreras, don Héctor Contreras, acá en la mesa que progresa, para toda la gente de Guadalajara, Jalisco, ahí está el cordial saludo. Ricardo Ruiz, San Luis, Arizona, está presente. Que no le gusta Añoranza doble X, don Ricardo Ruiz, le encanta, le fascina. Para toda la gente de Sonora, aquí está nada más y menos que Manuel Rodrigo El Yaqui. Esto que se llama, a ver, déjeme ver si ya tenemos la yaquecita que quiso mucho en Sonora. A ver, con aquel tema que Rodrigo Yaqui se dio a conocer. A ver, permítame tantito, Rodrigo. Esta es como que está en vivo, pero no se escucha perfectamente. Ahora sí, Rodrigo, Manuel, el Yaqui, saludando también para don Manuel Valdés, escuchándonos precisamente en el Mariano Matamoros, para toda la gente de Los Mochis, Sinaloa, a todos los cañeros, ahí está el cordial saludo. Ahora sí, aquí está la yaquecita que quise mucho en Sonora.

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2: Julio, buenos días, don Julio, buenos días. Aquí saludándolos desde la entrada San Isidro. Aquí trabajando en los taxis de Miguel Ángel Osorio. Un saludito para usted. Y pedirle un favor, si me puede complacer con una cancioncita así, bailable, que incluso viene en su comercial. Menciona así que esta es la cumbia de las pochaclas o potlacas, no sé cómo dice, pero es un ritmo así para bailable. A ver si me lo puede localizar esa melodía. Viene en uno de los comerciales que usted trae. Gracias, don Julio. Gracias, don Julio. Dios lo bendiga.
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4: En Radio Ranchito me gusta más. 6:17 para Pedro Franco, el nene Franco, que va rumbo al trabajo. Ahí está el cordial saludo para toda la familia Franco, para su hijo Zahir y también para su esposa Leti. Nene Franco, un cordial saludo y que Dios te bendiga. Gracias por escucharnos. Familia Peña de Mascota, Jalisco, de parte de Guadalupe, desde 1960, haciendo historia en Tijuana, Baja California, México. Para también, a ver, déjeme checar el otro saludo, Rafael Amaral. Ahí está el saludo para toda la familia Amaral en la Obrera, segunda sección, Puro Jalisco y Nayarit, dice don Rafael Amaral, que nos escucha diariamente, cotidianamente. Gracias. Mexicali se activa en la colonia Santa Rosalía, la familia Partida Rodríguez desde 1957, haciendo historia. Doña Meche, en dos canciones más le vamos a complacer. Luis Aquino en Glendale, California, como todos los días. Aquí dice, escuchando Añoranza Doble X, si quiere escuchar este éxito de 1976, el grupo Viento y Sol, es un poema musical, tema Nuestro Ayer. Recordar es volver a vivir. Buenos días. Que es martes 13 de octubre.

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1: En Radio Ranchito me gusta más. 6:24. Avanzamos saludando para toda la familia Ceja en Rosarito, el quinto municipio, de parte de doña Juana Ceja y familia. Puro Guanajuato, dice. Y no me gusta añoranza doble X, me encanta, me fascina. Para el chico Ramírez, chofer.

De Michoacán, un cordial saludo, saludos para ustedes y a todos los choferes, a todos los traileros. Ahí está el cordial saludo, doña Alicia Hernández en la colonia Morelos, aquí en Tijuana, puro Tijuana. Sí, señor, Amada Valenzuela de Tepic, Nayarit, a todos los coras, dice Amada Valenzuela desde 1961, haciendo historia. Vamos a escuchar un tema musical del compositor Reinaldo Martínez, esto tema Polvo.

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1: En Radio Ranchito avanzamos con más añoranza doble X. Don Agustín, desde ayer le debo el barrilito, ¿verdad? Así se llama la canción que nos está escuchando en el Florido, primera sección para toda la gente de Mazatlán, Sinaloa, del compositor. ¿De quién es este compositor? Ernesto Cortázar, precisamente, tema que el Recodo grabaron por allá en 1900.

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2: Hola, don Julio. Buenos días. Aquí se reporta Tomás Vázquez Sánchez, el rey de los caminos, don Julio. Aquí andamos encerrados, aquí en el estado de Washington. Un saludazo para su persona, don Julio, para todo Tijuana, para todos los radioescuchas, troqueros, taxistas, panaderos, todos, para todos los radioescuchas. Hay una cancioncita, don Julio, al rey de los caminos con mi paisano Gerardo Reyes, don Julio, aquí reportándome. Ahí estamos, todo el tiempo lo estamos escuchando acá, don Julio. Todo el tiempo. Gracias a Dios. Hasta luego. Bye.
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4: En Radio Ranchito me gusta más. 25 y las 7 de la mañana para todos los taxistas, choferes, traileros, llanteros, paleteros, taqueros, veladores, guardias de seguridad. Un cordial saludo para toda la familia Partida Rodríguez allá en Mexicali, escuchando la grande de Mexicali, doña Meche, don Juan Partida, el de Jalisco, que no le gusta Añoranza Doble X, le encanta, le fascina. Don Víctor Morales también, al pendiente de la grande de Mexicali. Don Víctor Morales, que Dios me lo cuide. Vámonos, porque ya están solicitando un tema musical de Gianni Vella, precisamente un tema musical de Gianni Vella que grabó por allá en la década de los 70, para ser más preciso, en el año de 1976, recordar es volver a vivir, tema de amor, ya no sé.

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2: En Radio Ranchito, 20 y las 7 de la mañana. Nos quedan varias canciones todavía. Don Agustín, buenos días. El de Aguascalientes, Aguascalientes, saboreándose su segunda taza de café, pero no invita. Ese es el problema. Don Renato, escuchándonos en Rosarito, el quinto municipio, está presente. Déjeme checar otro WhatsApp. Este tiene mensaje de voz. Aló, buenos días, bueno.
3: Ánimo, ánimo.
2: Ánimo,
3: señorón.
2: Aquí Julio, estamos, buenos días, aquí
3: buenos
2: estamos.
3: Buenos días. Aquí reportándose Benny Rosales, mejor conocido como el beisbolista, que no le gustan las añoranzas doble X, le fascinan. Don Julio, es un placer. A ustedes, apreciable público, como siempre, saludarlo está. Ya fresca mañana, don Julio, ya
2: así
3: fresca
2: es.
3: Mañana.
2: Está fresquecita.
3: Ya huele a diciembre, posaditas, tamalitos y todo.
2: Así es, caballero.
3: Ay, ánimo, don Julio.
2: Ánimo, ánimo.
3: Y saludándolo nuevamente, poniéndonos al tiro en la semanita. Ya
2: gracias,
3: vamos a la chamba, don Julio.
2: Así es,
3: trabajando. Que sigan bramando las vacas, cantando los gallos, relinchando los caballones.
2: Como todos
3: arriba
2: los días.
3: Equipo Sinaloa.
2: Así es.
3: Se nos puede poner una cancioncita con don Antonio Aguilar.
2: ¿Cuál de don Antonio?
3: Ya la luna va saliendo, ya es hora de caminar. Yo ya me voy.
2: Luna.
3: Ánimo, don Julio. Un abrazo.
2: Saliendo. Gracias, gracias, Alberto Rosales, que no le gusta el béisbol, mucho menos la música de Radio Ranchito. Le encanta, le fascina. Ahí está el cordial saludo, Alberto, gracias por tu participación. Para toda la gente de Guamúchil, Sinaloa, don Miguel Ángel Machado Soto, presente, dice aquí, como todos los días, no quieren mucho menos una falta ni retardo, dice don Miguel Ángel Machado Soto. Saluda a toda la gente de Michoacán también, al Tolongo, ahí está el saludo, señor Tolongo. Buenos días, ¿cómo se la está pasando? Contento, feliz, escuchando la programación de Radio Ranchito. Recordar es volver a vivir. Y vamos a complacerles inmediatamente con los Buquis de Ario de Rosales, Michoacán, que este grupo se formó por allá en el año de 1972. Y el vocalista Marco Antonio Solís, vocalista, compositor del grupo hasta 1994, 95, y luego la separación. Se presenta en el año de 1995, Marco Antonio Solís como solista, y los Buquis se convierte el grupo de los mismos con la voz de Pedro Velázquez. Pero lo vamos a escuchar cuando eran los Buquis, un tema de Marco Antonio Solís que grabaron por allá en el año de 1982.

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8: Sí, don Julio, gracias. Buenos días. Aquí reportándose Tomás Vázquez, el rey de los caminos, don Julio. Gracias por esos saludazos y gracias aquí nuevamente. Saludos para todos, don Julio, todo Tijuana, todos los radioescuchas. Y si me pueden complacer ahí con mi canción, el rey de los caminos, con mi paisano Gerardo Reyes, don Julio. Gracias, aquí siempre escuchándolos. Hasta luego.
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9: En Radio Ranchito me gusta más. 11 y las 7 de la mañana para todos los choferes, taxistas, traileros. Aquí está el rey de los caminos, don Gerardo Reyes, del compositor Ramón Ortega. Tema que grabó Gerardo Reyes en el año de 1974.

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1: En Radio Ranchito, 9 y las 7 de la mañana, Guadalupe Aguayo y familia escuchándonos aquí en Tijuana, que quieren escuchar a la explosiva Sonora Dinamita. Oh.

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1: ¡Ánimo, ánimo, señorón! Julio Rodríguez, buenos días, buenos días. Aquí reportándose Benny Rosales, mejor conocido como el beisbolista, que no le gustan las añoranzas doble X, le fascinan. Don Julio, es un placer. A ustedes, apreciable público, como siempre, saludarlo está. Ya fresca mañana, don Julio, ya fresca mañana.
2: Así es, caballero.
1: Ya huele a diciembre, posaditas, tamalitos y todo. ¡Ay, ánimo, don Julio!
2: Ánimo, Alberto, ánimo.
1: Saludándolo nuevamente, poniéndonos al tiro en la semanita. Ya vamos a la chamba, don Julio.
2: A trabajar, vámonos.
1: Que sigan bramando las vacas, y cantando escuchando los gallos, relinchando los caballones. Arriba el Maquipo, Sinaloa.
2: Está presente.
1: Se nos puede poner una cancioncita. ¿Cuál? Con don Antonio Aguilar.
2: Ya dijo. Ahí viene Antonio
1: Aguilar. Ya la luna va saliendo, ya es hora de caminar. Yo ya me voy.
2: Ya nos vamos, nosotros también.
1: Julio.
2: Ánimo. Abrazo. Gracias, Alberto. Con permiso, regresamos a las 9 de la mañana con más añoranzas doble X. Antonio Aguilar. Ya la luna va saliendo. El último cañonazo musical de esta hora. Añoranza doble X. Regresamos a las 9 de la mañana con más alegría musical. De 9 a 11 a través de la grande de Mexicali de Radio Ranchito. Con permiso.

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3: Supervisa Ismael Burgueño, trabajos de limpieza y desasolve en desarenadores. Urge, se gestiona declaratoria de zona de desastre para Ensenada, dice el Consejo Coordinador Empresarial. Asume el general Jorge Pedro Nieto, comandancia interina de la segunda región militar en Baja California. Apagones dejan pérdidas por más de $1,000,000 a restaurantes, eso lo indica Canirac Tijuana. No habrá nuevos impuestos para contribuyentes. Hallan los cuerpos de una familia arrastrada por el agua en Ensenada. Dos son menores de edad. Ayuntamiento de Tecate condena amenazas contra el reportero de la agencia fronteriza de noticias. Rescatan a familias atrapadas por lluvias en Rancho Génesis con apoyo de la defensa y gobierno del estado. El senador con licencia Armando Ayala Robles agradeció a la presidenta y a la gobernadora su apoyo y solidaridad con el pueblo de Baja California, particularmente con Ensenada. Muy buenos días, bienvenidos a la información de este espacio informativo de la Auténtica Radio Tribuna del Pueblo, de hoy martes 13 de octubre de 2026. Soy su amigo Jorge Esparza Carlo. Si quiere estar bien informado, quédese con nosotros. Tenemos para usted amplio panorama informativo y noticioso. Don Julio Rodríguez, muy buenos días.
4: Hola, ¿qué tal, caballero? Muy buenos días. Buenos días al público de Radio Ranchito. Bienvenidos a Tribuna Primera Edición, donde tu voz se escucha, con Jorge Esparza Carlo. Buenos días.
3: Gracias, don Julio. De clima, ¿cómo vamos a andar?
4: La temperatura para este martes 13 de octubre, la máxima de 22, la mínima de 14. El amanecer fue a las 6:50 y se va a ocultar el sol a las 6:17.
3: ¿El muchacho alegre ya se reportó?
4: No se ha reportado.
3: Perfecto. Carla López, muy buenos días. Rápidamente, bueno, nuestra información. Mire usted, encuentran cuerpos de una familia que fue arrastrada por lluvias allá en Ensenada. La Fiscalía General del Estado dio a conocer el hallazgo de cuatro cuerpos en la zona de Maniadero, los cuales habrían sido arrastrados por una corriente de agua el fin de semana durante el paso de la tormenta tropical Rachel por el municipio de Ensenada. Los fallecidos fueron identificados como Ivonne Regina Terán Burgos, de 13 años, Erika Ivonne Burgos Terán, de 35, Silvia Lucero Burgos Terán, de 30, y Aarón Vega Burgos, de 4 años. Apenas la mañana de ayer lunes, la gobernadora Marina del Pilar Ávila Olmeda informó que había 10 personas reportadas como no localizadas en el municipio de Ensenada, que fue la zona con mayor afectación por el paso de Rachel en la entidad. En tanto, de acuerdo con la Fiscalía Estatal, personal de los tres órdenes de gobierno continúan con las labores de búsqueda del resto de personas no localizadas. En más información, bueno, mire usted, también tenemos que rescatan en helicóptero a 30 personas aisladas en un poblado. Tenemos que alrededor de 30 personas, incluidos varios niños, fueron rescatados con apoyo de helicópteros en el poblado Génesis del sur de Ensenada, luego de que, pues de quedar aisladas en parte alta de un cerro por las lluvias derivadas de la tormenta. Para llegar hasta las familias, elementos de la Secretaría de Defensa Nacional usaron la transportación aérea de helicópteros, debido a que las condiciones de la zona dificultaban el acceso por tierra. La gobernadora Marina del Pilar informó que las labores se realizaron con apoyo de Fuerzas Armadas y en coordinación con autoridades estatales y municipales para evacuar a quienes permanecen en áreas de difícil acceso. Más información. Bueno, mire usted. Apagones dejan pérdidas por más de $1,000,000 a restaurantes. Esto lo afirma Canirac Tijuana. Los apagones en Tijuana ya dejan pérdidas por más de $1,000,000 en el sector restaurantero. Eso según informó Rebeca Aguilar, presidenta de la Cámara Nacional de la Industria de Restaurantes y Alimentos Condimentados, Canirac Tijuana. Detalló que entre los afiliados encuestados, el 95% reporta una baja en sus ventas y el 65% sufrió daños permanentes en sus aparatos electrodomésticos. Ante dicha problemática, la dirigente solicitó en conferencia de prensa que la Comisión Federal de Electricidad presente un plan de trabajo detallado. Este documento deberá incluir acciones preventivas y correctivas necesarias para garantizar la estabilidad de suministro eléctrico en la región. La presidenta de Canirac señaló que los cortes eléctricos dejaron de ser una simple molestia para convertirse en un verdadero problema para los negocios. Además, calificó como muy preocupantes pues las otras cifras obtenidas mediante la encuesta interna aplicada entre sus afiliados, aunque aclaró que no todos participaron de ella. Mire usted, en más información, el ayuntamiento de Tecate condena amenazas contra un reportero de la Agencia Fronteriza de Noticias. El ayuntamiento de Tecate condenó las amenazas y la irrupción de hombres armados en el domicilio del periodista Jorge Caro, reportero de Agencia Fronteriza de Noticias en ese municipio, y pidió a la Fiscalía identificar a los responsables y esclarecer los hechos. Por medio de un comunicado oficial, el gobierno tecatense, a nombre del alcalde Román Cota, expresó su solidaridad y apoyo, al tiempo que condenó cualquier acto de intimidación o violencia contra periodistas. Y la Asociación de Periodistas de Tijuana pide a la Fiscalía General del Estado detener a agresores del periodista. Bueno, pues tras la publicación de lo ocurrido al reportero de AFN en Tijuana, Jorge Caro Romo, dirigentes de la Asociación de Periodistas de Tijuana exigieron a las autoridades resolver lo ocurrido y detener a quienes amenazaron con armas de fuego y robaron pertenencias de al comunicador tecatense. En una carta dirigida a la opinión pública, María de la Asunción Vivi Gutiérrez Olivari expuso que la APT expresa su reproche a la acción general de dos, a la acción gangsteril de dos individuos empistolados que amenazaron al reportero en Tecate, donde Caro Romo realizaba su labor cuando fue agredido. Pasando a otra información, bueno, pues se rescatan a familias atrapadas por las lluvias en el rancho Génesis, con apoyo de la defensa y el gobierno del estado.
5: Familias que quedaron aisladas por las fuertes lluvias de la tormenta tropical Rachel fueron rescatadas en Rancho Génesis en Ensenada, mediante un operativo aéreo coordinado con la Secretaría de la Defensa Nacional. Por gestiones de la gobernadora Marina del Pilar, ante la presidenta Claudia Sheinbaum Pardo, se desplegó un helicóptero que permitió poner a salvo a 32 personas, entre ellas 13 niñas y niños, además de 3 perros. En total, se realizaron 5 viajes para trasladar a las familias a una zona segura, así como un vuelo de reconocimiento y apoyo para facilitar el ingreso de los equipos de rescate. La gobernadora destacó la coordinación entre el gobierno de Baja California y el gobierno de México para atender la emergencia y salvaguardar la vida de las familias afectadas por las lluvias. Las acciones de atención continuarán en las comunidades afectadas para brindar ayuda humanitaria y acompañar a las familias durante la recuperación de sus viviendas y su patrimonio.
3: Continuando con más información, ante las afectaciones de la tormenta Rachel en Ensenada, el senador con licencia Armando Ayala agradeció a la presidenta de México, Claudia Sheinbaum, su apoyo y solidaridad con el pueblo de Baja California. Agradeció también a la gobernadora Marina del Pilar por priorizar el bienestar y la seguridad a las familias de Ensenada. También agradeció a la Marina Nacional y a la Comisión Federal de Electricidad por mantenerse al pie del cañón, trabajando para atender las necesidades de la población. Y agregó que en momentos difíciles la coordinación, la solidaridad y el compromiso con la gente son fundamentales. En más información, bueno, el presidente municipal de Tijuana, Ismael Burgueño, realizó recorrido de supervisión de trabajos de limpieza y desasolve de canales pluviales, sobre todo el de la calle Campeche de la colonia El Pípila, acciones que benefician directamente a 6,000 habitantes. Y la presidenta municipal de Playas de Rosarito, Rocío Adame, comentó que 280 lonas fueron entregadas para contribuir a la protección de hogares de las comunidades. A través de la Secretaría de Bienestar Social realizaron entregas directamente en distintas comunidades y en las instalaciones de cocina central. Aseguró que mantendrán el trabajo coordinado para atender las necesidades de familias de Rosarito. Y el 15º Ayuntamiento de Los Cabos, a través de la Coordinación, Vinculación y Fomento de Empresas de la Delegación de Cabo San Lucas, continúa impulsando espacios de promoción y comercialización para artesanas y artesanos del municipio. Y bueno, mire usted, también tenemos que en un llamado a la solidaridad y unión, la presidenta municipal Claudia Agatón Muñiz convocó a la ciudadanía a sumarse a la colecta de víveres y artículos de primera necesidad para apoyar a las familias afectadas por las lluvias que dejó la tormenta tropical Rachel. La primera edil manifestó la importancia de trabajar en comunidad y tender la mano a quien más lo necesite en estos momentos complicados, tras los estragos que dejaron las fuertes lluvias por el fenómeno natural. Hizo un llamado a las y los ensenadenses a realizar sus donaciones en los centros de acopio habilitados para recibir y canalizar los apoyos. Para mayor información, las personas pueden comunicarse al número del DIF Ensenada, LADA 646-990-30. Y bueno, también tenemos que el alcalde Román Cota Muñoz firmó un convenio de coordinación con autoridades federales y estatales para avanzar en el programa de ordenamiento ecológico local participativo de Tecate, instrumento que permitirá orientar el desarrollo del municipio, proteger el agua y conservar su patrimonio natural para las próximas generaciones. En otra información, derivado de las acciones de búsqueda y rescate que realizan la Secretaría de Defensa Nacional a través de la guarnición del CIPRES, la Secretaría de Marina, la Dirección de Seguridad Pública Municipal y la Dirección de Bomberos de Ensenada, fueron localizados los restos de tres personas, entre las que se encuentran un menor de edad, Ivonne N. Mire usted, también fue encontrado Ivonne N, de 35 años, quien fue encontrada en el Puente Magaña, a la altura del kilómetro 4 de la carretera estatal La Bufadora. Silvia N, de 30 años, fue hallada en el rancho Richie, en el ejido Oaxaca. Y Aarón N, de 4 años, fue encontrado en el rancho Richie, en el ejido Oaxaca. Las personas que no han sido localizadas hasta el momento son Rosa María N, de 42 años, Luis Fernando N, de 17, Rosalinda N, de 23, Lionel N, de 10 y Gael Gustavo, de 14 años. El operativo de búsqueda continúa. 7:15 p.m. Pausa comercial.
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3: Gracias, gracias por continuar con nosotros. Buenos días.
13: Muy buen día, señor Esparza Carlo.
3: Adelante, químico.
13: Pues bien, sí. Fueron consecuentes los estragos de la tormenta en el estado, principalmente en el municipio de Ensenada, pero también aquí en Tijuana hubo inundaciones que afectaron varias colonias. El agua llegó a subir, según informes de la Dirección de Bomberos, hasta cerca de los 2 metros y estuvieron evacuando vecinos de esas inmediaciones. Hubo las inundaciones extremas en lancha. No se había visto eso con tormenta de esta magnitud en nuestro municipio. Y pues ahí está el reflejo de la ineficiencia con la que trabaja la Dirección de Servicios Públicos. La misma dirección que a la fecha ha tenido ya 3 directores. El primero, pues, después de haber sido regidor, ¿qué tanto pudo haber conocido del tema de servicios públicos? Posteriormente llegó la licenciada Adriana Barreras y fue muy, muy corta su estancia en esa dirección, llegando actualmente a ser la directora de reglamentos. Enseguida llegó el señor Federico Gómez López, subdirector, pero pues a la fecha ha mostrado su ineficiencia, se le ve mucho en la oficina, no coordina a cabalidad los trabajos que se requieren, y pues llama la atención que nomás falta que el presidente municipal ande manejando camiones de la Dirección de Servicios Públicos recogiendo basura pesada. Tanto es hablamos, no únicamente yo, sino muchas personas en todos los medios protestando

0: de resolver problemáticas extremas, hacer trabajos extraordinarios. Y por el lado del tema de salud, pues lleva ya 5 o 6 días tomada por los mismos trabajadores el Seguro Social en Avenida Reforma en Ciudad de México y en varias partes del país y en la misma Ciudad de México, en algunas delegaciones, están las protestas permanentes. Y sale la presidenta Claudia Sheinbaum Pardo, que van a verificar si es cierto lo que persiste, y a ver si es cierto que no hay medicamentos, que si no hay insumos, que si no hay gasas, que si no hay equipo funcionando, que no es cierto que existan equipos en mal estado. Apenas va a salir a verificar la presidenta. Y el señor Zoé Robledo quizá esté muy ocupado haciendo recorridos, tomándose las fotos en compañía de candidatos para hacer campaña y promover los votos. Esto es no lo que requerimos en nuestro país, señor Esparza Carlos.
1: Muy bien, gracias. Gracias, Químico. Y saludos al poblado La Gloria. Saludos, don Rafael Amaral. A Olimpia, gracias. Aguascalientes, a Ángeles González Holguín. Saludos, Norma Clara Sosa. Leo León. A Pedro García Ramírez. Gracias, gracias, gracias por escucharnos. Buenos días.
2: Buenas noches.
1: ¿Qué pasó, Vicente Landín?
2: Oye, como que tienes frío, ¿no? O como que eso que estás tomando... no está bendito este día.
1: Hace falta un buen tequila, maestro.
2: No, pues ya sabía que ibas a salir con eso.
1: Oye, con limón y miel.
2: Pues, ¿qué esperas? ¿Qué esperas? Ven a acapar la colmena. Una la de colmena. Las colmenas aquí. Y de alguna forma nos...
1: ¿Cada cuándo dan miel a sol? Las abejas.
2: No, pues, nada más al año, porque como son varias cajas, tienes que dejar una este año, el otro no, el que sigue sí.
1: Una vez al año.
2: Sí, sí.
1: ¿Para qué? ¿En qué tiempo lo quitas?
2: Más o menos en septiembre, que es cuando lo puedes hacer, porque...
1: Oye, ahorita, ¿cómo está el kilo de miel de abeja?
2: No, pues no sé.
1: O el litro, no sé cómo lo venda, ¿no?
2: El litro yo creo que ha de andar en unos 300 y, o un poco más el litro de miel buena.
1: Oye,
2: miel
1: buena. ¿Qué es mejor, la miel de abeja o la miel de caña, de aguamiel?
2: No, la de abeja.
1: ¿La de abeja?
2: No hay, pero fíjate que uno le quita la propiedad porque le... Hay una cuchara de fierro, hey. Y ya pierde su propiedad, tiene que ser de madera.
1: Sí, he escuchado de eso.
2: De madera.
1: Sí, oye, hey.
2: En otro orden de ideas, estoy viendo el pico de Orizaba.
1: Ok.
2: Los montes que tengo aquí, nada más uno está alumbrado por la cobija que empieza a salir apenas.
1: Está frillito ahí ahorita, ¿no? Me imagino.
2: No, pues está haciendo frío.
1: Está haciendo fresco, ¿no?
2: Ahorita ni la piel de un borrego te calienta.
1: Ok.
2: Oye, hey. En otro orden de ideas, se les acabó el negocio a lo de Conagua, al Estado, al Ayuntamiento. Ahora, ¿cómo van a querer justificar la limpieza del canal?
1: Ok.
2: no cabe duda que les hiciste la travesura. Que dijiste, ay, voy a hacer tronar para que venga Simón y
1: llegó,
2: y nos traiga agua.
1: Y Rachel. No,
2: se les acabe el jugoso negocio. Querían, pues, mira, en tiempos del Pochongo se embolsaron 30 millones de pesos. Okay. En los tiempos de el cartero, ya sabes a quién se le decía el cartero en el Chavo del Ocho, ¿no?
1: No.
2: A Jaimito, hombre. Jaime, okay. Bonilla Valdés.

0: Okay.
1: Fueron más de 90 millones de pesos.
0: Okay.
1: Y estos jurados iban a ser como unos 300. Pues ya viene la campaña el 27. Pero como Jorge Esparza Carlo es muy devoto, dijo, a ver, San Simón, hágase tu voluntad, hágase que truene el cielo para que venga la lluvia.
0: Oye, ¿esa lluvia crees que haya limpiado?
1: No, hombre, que va a limpiar, al contrario. Con lo puerco que somos, Jorge, con lo puerco que somos.
0: Porque había incluso... Había incluso hierbas, había...
1: No, sigue habiendo. Vete allá adelante del puente de, este, el último de San Simón.
0: Oye, no vas a creer. Vi hasta un hasta como que, ¿cómo se llama? Maíz, creciendo maíz.
1: No, deja maíz creciendo. Las matitas de marihuana que tienen los envenenadores allí en la tercera, en el final casi para llegar a la presa.
0: Okay.
1: Ve, llévate unas botas que te lleguen hasta el ombligo y de alguna manera ahí te vas caminando y es lo que te vas a encontrar.
0: Caray.
1: Pero pues el gobierno lo sabe, tanto municipal, estatal o federal. Y no hace nada, pues que mira, ¿de qué sirvió que en la época de Jorge Azarán, para dar nombre, en complicidad con el gobierno federal, sacara toda la indigencia del canal? Ya está peor ahorita, y con el pretexto de la lluvia, ¡ay, vamos, somos generosos! Vayamos a ayudar a esos menesterosos. Pues no dicen que gran parte de esos menesterosos se dedican a la venta de droga.
0: Ándale pues, gracias Vicente Landín. Y saludos a Tecate, pueblo mágico, y al testerazo. Saludos también para el licenciado Obed Silva. Saludos, Obed. Para Mariana González, Oscar Sanabria Peinado. Oscar, saludos. Juan Chavarría Hernández, Fernanda Colina. Para Dolores Amézquita, Cuauhtémoc Álvarez Insunza. Para Ivana, Coti González, Alicia Escárcega, Andrés Durón, Tirso Adolfo Liévano Hernández, licenciado, saludos. Cala Bermúdez, miren, nuestro director operativo, Cala Bermúdez, también escuchándonos al pie del cañón. Buenos días.
2: Buenos días, Jorge.
0: Adelante, José.
2: Mira, Jorge, yo les hice una propuesta aquí en Tijuana. ¿Por qué el municipio no agarra un terreno que esté baldío? Que no sea de ellos, que se lo pidan al prestado. ¿Para qué? Que ahí toda la gente vaya y tire su basura. Después lleguen los troques del municipio y levanten la basura de ese terreno. Que lo pongan práctico para eso. Porque del otro modo, mira, Jorge, la gente... las colonias están llenas de drogaditos. Nomás tienen un escombro, una basura, le llaman al drogadito, le dan 50 pesos y ahí va el drogadito a tirarlo a la esquina. Y así están todas las colonias, porque estamos en Tijuana, todas sus colonias están llenas de drogaditos, Jorge. Y no han podido con ellos, y cada día hay más tienditas y drogaditos. ¿Qué hacemos, Jorge? Limpias una calle, la otra. Estos amigos trabajan 24/7, los drogaditos, ya sabrás. Cuando tú estás dormido, ellos están despertando, listos para trabajar. ¿Quién los ve? Nadie, Jorge. Y porque si no, no salimos, Jorge. Por el otro lado, Jorge, mira, Jorge, pues qué tristeza que el Hospital General de Ensenada se haya inundado de agua, Jorge. Es una desgracia. Imagínate, Jorge, de por sí que no hay equipo, que no hay, Jorge, pero es que todas las dependencias... ¿Tú no has visitado últimamente el correo, el de aquí de la de la zona centro?
0: No.
2: Jorge, tirado al abandono. La Comisión Federal de Electricidad acá, la que está en el Benítez, Jorge,
0: sí.
2: Tirada al abandono.
0: Caray.
2: Las escuelas, Jorge. Pero, Jorge, yo no puedo andar en todas partes y yo no soy periodista, pues. Y ya ves que hasta los periodistas ahorita también les están dando palo. Desgraciadamente, pero este gobierno no quiere que le digas nada, Jorge. Se enojan, se ponen y corres el riesgo hasta que te anden dando... piso.
0: Bien.
2: ¿Sabes qué?
0: Ok, José, porque acá el que nos está dando piso es don... don comercial. Es una pausa comercial.
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3: Gracias, gracias por continuar con nosotros. Don Juan Manrique, muy buenos días.
4: Señor Esparza, buenos días.
3: ¿Cómo amaneciste, maestro?
4: Bien, con frillito todavía.
3: Ahora sí, ¿verdad?
4: Sí, pero mañana ya no.
3: vamos
4: a extrañar este...
3: calientitos.
4: Este frito. Mañana un poco templados, pero el jueves calorcito y el viernes ni se diga.
3: ¿Pero ya no agua?
4: Hasta este momento, esta semana, no.
3: Ya tranquilos, ¿no?
4: Aunque pareciera que fuera a llover hoy, pero no. Está muy nublado acá afuera.
3: Exacto.
4: Pero
3: maestro, de novedades, ¿quién te contraste?
4: Ya más congestionamiento vehicular. Ya está la fila normal para entrar a Otay por el Boulevard 2000. Anoche hubo más movimiento, por cierto, en la colonia 3 de octubre. Desde ayer está la autoridad dándole seguimiento a este tema. 15 viviendas afectadas por un deslizamiento en la colonia 3 de octubre. Desde ayer el alcalde les pidió que buscaran resguardo, que se fueran a un albergue o con algún familiar. Llevaron ayuda en la tarde también. Y durante la madrugada algunos compañeros reportaron que unos centímetros más se desplazó la calle allá en la colonia 3 de octubre. La recomendación pues es salgan de ahí, no se pongan en riesgo, lo material va y viene.
3: Perfecto. Oye, oigo, rescatistas de Tijuana se suman a la búsqueda de desaparecidos en Ensenada.
4: Ok.
3: Qué bueno, ¿no? Que Luis, ahí es que allá efectivamente fue lo peor, ¿no? Que por ahí entró el... Rachel.
4: Sí, la lluvia esta, o el remanente, o la colita de la tormenta tropical, Rachel.
3: Elementos de la Policía Municipal de Tijuana, de la Célula de Búsqueda, unidades K9 y de bomberos, se sumaron a labores de localización de personas desaparecidas en Ensenada tras el paso de la tormenta tropical. De acuerdo con la Secretaría de Seguridad y Protección Ciudadana, el personal salió a Ensenada la tarde de ayer para coordinarse con las autoridades locales, estatales y federales e integrarse a los trabajos de búsqueda durante el tiempo que sea necesario.
4: Sí.
3: Está bueno, ¿no?
4: Ayer comentaban que había más o menos 3.500 elementos allá en Ensenada realizando labores de búsqueda en diferentes partes. En las partes más complicadas, las Fuerzas Armadas con los camiones estos especiales.
3: Y N3E.
4: Es el plan que activaron, pero los camioncitos estos, como tanquetas, no sé sí. Cuál es el nombre correcto.
3: Y correcto, helicópteros y todo, rescatando gente,
4: un helicóptero, ¿no? Sí, eso fue en el rancho Génesis, pero las labores de búsqueda es por las personas desaparecidas. Sí.
3: Hay una familia de 8, ¿no? Localizaron ya 4.
4: Sí, lamentablemente.
3: Pero faltan 4. Uh-huh.
4: También el llamado a los amigos en Ensenada por parte de la autoridad es que si tienen alguna persona, algún familiar desaparecido, lo reporten para que la autoridad sepa realmente cuántas personas andan buscando.
3: Exacto. Bueno, pues se informó que la comisión fue conformada en base a la experiencia y preparación de los elementos en labores de búsqueda, de rescate y atención de emergencias. Buenos días.
5: Buenos días, Jorge.
3: Julio, buenos días.
5: Buenos días, licenciado Manrique.
4: Buenos días.
3: Adelante.
5: ¡Ay! Voy a celebrarlo.
4: No empiece con sus cosas, portes de serio. Le sale su otro martes. Usted de allá adentro, de donde lo tiene guardado.
3: Es martes.
5: Es martes, hombre.
3: Oye, martes 13. Ni te cases ni te embarques.
4: ¿Es de mala suerte martes 13 o...?
3: Bueno,
4: o nada más por la llamada que tenemos.
3: Oye, pero ¿por qué dicen eso? Martes 13.
4: Pues que no sé, según yo era viernes 13. Pero el martes 13.
3: No, es martes 13.
4: ¿También?
5: Sí. Ah, tremendo.
3: A ver, adelante, Julio.
5: Fíjate que para terminarte de contar lo de Sonora.
3: Ah, que estuviste por allá, ¿no?
5: Sí, y fíjate que ayer, exactamente ayer, unas familias me invitaron, no sé, quieren que vaya yo para allá y que me quede 3 días allá con ellos.
3: Quédate más, ¿no?
5: Desde allá te voy a llamar.
3: Ok.
5: Fíjate, te voy a informar que en la parte que vimos en San Luis Río Colorado, no miras un poste de luz, así como aquí, como Tembleque. No miras, o sea, ladeado. Okay. No miras cables de esos que ponen en los postes.
3: Claro, claro. Es subterráneo, ya todo eso.
5: Parecen telarañas.
3: Ok.
5: No miras uno de esos, fíjate, así como aquí en Tijuana.
3: Ok.
5: No se miran cartelones que anuncian los tarotistas y los brujos. Mira que está lleno de propaganda en los postes.
3: Ok.
5: Todo está limpio a las calles.
3: Pero, ¿de qué parte estás hablando?
5: De San Luis Río Colorado.
3: Y es chico, ¿no? Es...
5: Pues antes era chico, pero ahora...
3: A ver, ¿es una ciudad que... o es un pueblo? ¿Cómo se cataloga ahorita?
5: Yo creo que yo lo catalogo como una ciudad porque desde que entras hasta rumbo a los ejidos, tienes que caminar un buen tiempo.
3: Ok.
5: Pero Jorge, yo creo que aquí en Tijuana, nuestra ciudad, necesitan, te vuelvo a repetir, que descentralicen las delegaciones a las delegadas, porque todo está controlado en el municipio.
3: Claro.
5: Y el municipio está controlado por el estado y el estado allá en la Capirucha.
3: Ok.
5: Mira, te voy a pasar un reporte para que veas que yo cuando te hablo a ti no es que te estoy echando choro.
3: No, yo sé, tú eres serio, yo me imagino.
5: No, demasiado serio.
3: Como dijo aquel, demasia.
5: Mira, hay un reporte el 1980.
3: Ok.
5: Se puso en la delegación Centenario. Para que fueran a recoger un montón de basura que los vagos, como dijo Manrique hace rato, dijo un comentarista que le pagan 50 pesos y van y tiran la basura.
3: Ok.
5: Aquí en esa colonia, la delegación se le llevó un documento, lo firmaron y dijo la secretaria de la delegada, en menos de 8 días se recoge ese basurero. Van a salir ya como 3 troques de basura.
3: Ok.
5: Es un basura, bueno, son basuras clandestinas.
3: Ok.
5: Pero está en una calle. Ellos tienen toda la ubicación, pero lo que más coraje da es que cada vez que le llaman por el reporte 1980, la secretaria dice, obras públicas, no tiene la forma de ir a recogerla, no tiene herramientas. Oye, ¿de qué se trata?
3: Qué raro.
5: Un abrazo, mi estimado Manrique.
3: Gracias, Julio. Gracias. ¿Encontraste algo de última hora?
4: Nada más estaba perdiendo mi tiempo con las tontadas que dice esta persona. ¿Cómo va a comparar San Luis Río Colorado con Tijuana? No es ni una colonia. En cuanto a número de habitantes, sí, no es ni una colonia.
3: No comparación. ¿Sabías que ya la ciudad de Tijuana es una de los municipios más poblados?
4: Claro.
3: De la República.
4: Más buscados, por eso están. Exacto. Aquí. Tanto.
3: Hace mucho yo pasé por ahí en carro, cuando estaba en...
4: Horrible para pasar. Cuando va uno a Puerto Peñasco, mis respetos para San Luis, pero tenía muy feita la entrada, si muy descuidada.
3: Era chico en aquel entonces.
4: Sigue siendo chico.
3: Está catalogado como ciudad, como pueblo.
4: Es que imagínense, viene de Centroamérica, lo traen ilegal a Tijuana, y de Tijuana lo llevan a San Luis Río Colorado, 3 cuadras nada más, y dice, wow.
3: Oye, ¿y tendrá permiso de migración?
4: No. Acuérdese cuando dijo la burra de que debería estar como la Quinta Avenida de Nueva York, si conociera, no conoce ni San Isidro.
3: Como Central Park.
4: Ay, no.
3: Perfecto. Perdón. Lluvias provocadas por Rachel superaron la capacidad de las autoridades. Reconoce a Gatón, o sea, la alcaldesa ya de Ensenada. 4 personas fallecidas, 7 desaparecidas, 153 rescatadas en zonas incomunicadas y al menos 25 colonias con graves afectaciones. Es parte del saldo que dejó la tormenta tropical Rachel en Ensenada, cuya magnitud superó las previsiones de autoridades, y así lo reconoció la alcaldesa Claudia Agatón. Nos rebasó. La magnitud de las lluvias superó las condiciones que teníamos previstas, declaró la presidenta municipal durante una reunión de Protección Civil, donde autoridades civiles y militares presentaron los resultados de los operativos de rescate y las acciones para recuperar las zonas afectadas. Pues sí, por supuesto que lo superó.
4: Claro, pues que ahí pegó más fuerte, por ahí entró, como decíamos hace rato.
3: ¿Ya andaba por dónde, Acapulco? ¿Por dónde andaba ahorita?
4: ¿Quién?
3: El...
4: Lo que nos pasó, no se fue para el norte.
3: Ah, ok.
4: Viene otro.
3: Es,
4: el de abajo es el Simon.
3: El Simón.
4: Simón. Simon. Le pone nombre en inglés. Simon. Esta era Rachel. Rachel lo que quedó se fue hacia Las Vegas. Allá también se inundaron algunas de las vialidades del... No sé, el centro de Las Vegas, la zona turística de Las Vegas.
3: Y vamos que tiene un... Vi un reportaje de Las Vegas de todo el drenaje pluvial que tienen. Oye, es una ciudad abajo de Las Vegas, maestro.
4: Sí, pero pasa lo mismo. Cayó bastante agua en un corto tiempo y también causó estragos de aquel lado del desierto, allá en Las Vegas.
3: Así. Exacto.
4: Que si quiere Las Vegas, llévese unas botas.
3: ¿Unas qué?
4: Botas.
3: No, hace mucho que no voy a Las Vegas. ¿Tú has ido últimamente a Las Vegas?
4: No, tengo que ir este fin
3: de
4: año.
3: ¿Te gustan Las Vegas?
4: Sí.
3: ¿Qué te gusta? ¿Qué juegas?
4: Lo que me dé dinero, que, con que gane.
3: ¿Por ejemplo?
4: No, puras maquinitas.
3: ¿Pura maquinita?
4: Sí.
3: ¿Y tienes suerte para las máquinas?
4: Sí, gano.
3: ¿Sí?
4: Sí, siempre. Pongo 20, saco 200.
3: ¿Y de cartas?
4: No sé. He querido aprender.
3: Bacará.
4: No, he querido aprender, pero no he tenido tiempo de
3: 21.
4: Poner atención. Nada más en la computadora, pin, tin, tin, aquí en la oficina, tin, 21, cuando no están los jefes.
3: Perfecto.
4: Pero no les diga.
3: Oye, cierran puente de Terrazas del Valle por socavón. Lo que estabas hablando ayer, ¿no?
4: Que se llama
3: Lázaro Cárdenas. Un auto estuvo a punto de caer.
4: Quedó una llantita nada más.
3: Sí, sí, sí, como una dijo llantita. Aquel. No. No fue un descarrilamiento.
4: No.
3: Se salió de la vía.
4: Una llanta tomó aire.
3: Sí,
4: No quedó volando. Tomó aire una llanta.
3: Un socavón. Oye, de otra parte también estaba escuchando en México, fíjate, también un socavón que un carro llegó y se perdió en el socavón.
4: Ok.
3: O sea, tienen tan de moda.
4: No es que esté de moda, es que ha llovido fuerte.
3: Puente, el puente vehicular que conecta al ejido Francisco Villa con Terrazas del Valle en Tijuana, fue cerrado por completo a la circulación, ya que se formó un socavón de gran magnitud. Un vehículo estuvo a punto de caer al agujero sobre el concreto en dicho puente, que fue cerrado para prevenir accidentes. De acuerdo con información preliminar, la mañana de ayer lunes, uno de los... neumáticos del vehículo tipo sedán color rojo quedó atrapado en el área afectada, lo que puso en riesgo al conductor. Al lugar arribaron elementos del cuerpo de bomberos y autoridades municipales, quienes determinaron cerrar por completo la circulación en el puente para evitar mayores riesgos. Pero también para evitar mayores riesgos tenemos...
4: Sí, porque si no, lo cortan. Pausa.
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2: Gracias, gracias por continuar con nosotros. Buenos días. Buenos días.
3: Sí, bueno, buenos días.
2: ¿Sí, quién habla?
3: Habla la licenciada Rosa María Reina de aquí de la CTM, Jorge.
2: ¿Qué pasó, Rosy? ¿Cómo estás?
3: Muy bien, gracias, gracias.
2: Oye, ¿cómo anda? ¿No te ha reportado, Rosy? ¿Qué pasó?
3: Ya sé, Jorge, ha habido mucho trabajo, fíjate, y se está extendiendo hasta allá tarde, entonces, pues ya es muy difícil agarrarte tan temprano.
2: Oye, ahí viene ya Navidad, Rosy.
3: Ya sé.
2: Ahí vienen las posadas.
3: ¿Qué vamos a hacer?
2: Lo de siempre.
3: Ni te invito porque ni vienes de todas maneras.
2: ¿Cómo que no?
3: Ahí está uno emocionada, ilusionada, sí. De que, ay, va a venir Jorge Esparza.
2: Nos ponemos de acuerdo, vas a ver, y sí, nos llevamos ahí una posada.
3: Ok, Jorge, estaría muy bien.
2: Y qué bueno que te reportaste. Oye, ¿qué rollo es contigo? Porque traías varios asuntos, incluso estabas viajando a la Ciudad de México para ver eso, algo de vivienda.
3: Sí, pues ya se sabe, Jorge, todo el tiempo andamos en eso, pero está muy difícil aquí en Tijuana. El gobierno, pues, tiene que comprar, no encuentra espacios para construir, pues.
2: Ok.
3: Entonces, el gobierno federal, pues, tiene que comprar y por eso se está deteniendo aquí en Tijuana, pero estamos empujando. Yo estoy escribiendo a todas las mujeres para que haya ese empuje, para que vea la presidenta que hay la necesidad aquí en Tijuana, porque vaya que la hay.
2: Claro.
3: Oye, Jorge, pero ahorita voy a tener una reunión con el secretario de Seguridad Pública.
2: Okay.
3: Tú sabes que nos quedamos con el sindicato del señor Alfredo Guzmán, en paz descanse.
2: Sí, así es.
3: Hay unos, tenemos pues sobre ruedas trabajando ahí, haciéndole la lucha a la gente, ¿no?, del diario. Más mujeres, porque pues eso se les presta pues para...
2: Claro.
3: Para tener a sus hijos en su casa, para... traerlos en el mismo trabajo, vendiendo y todo, ¿no?
2: Claro.
3: Y ahorita tenemos un problema muy grave, Jorge. Vamos a hablar con el secretario de Seguridad Pública ahorita.
2: Sí.
3: Pero quería extenderlo también para que se sepa, pues, para que se sepa que tienen que poner un alto, tienen que poner un hasta aquí. Hay mucho cobro de piso, fíjate. Oye, ¿cuánto puede sacar la gente, un comerciante que vende aquí en la zona norte, Jorge?
2: Claro, claro.
3: Y ya están cobrando 1%. Ah. Y dijeras tú, pues es la maña organizada y la chinga. No. Es gente, okay, que se va con la viada de ese problema que hay, pues.
2: Okay.
3: Como no hay vigilancia, no hay. Vas con la policía y quiere, o sea.
2: A ver, danos ejemplos. ¿A comerciantes, a cualquier comerciante de allí, de la zona norte?
3: A los sobre ruedas, Jorge.
2: ¿Piso? ¿Les cobran piso?
3: Sí, le están cobrando piso.
2: Oye, pero un sobre ruedas, ¿cuánto le pueden cobrar?
3: En lo que te digo, pues, ¿cuánto puede ganar?
2: Así es.
3: No, está muy grave el problema aquí. Entonces, la policía tiene muy descuidado, igual reglamentos, tiene muy descuidada la zona norte.
2: Oye, ¿y eso, desde cuánto está pasando esto?
3: Pues apenas, Jorge, hace, qué sé yo, meses.
2: Okay.
3: 6, 8 meses.
2: Pero pues tienen, ¿no le han denunciado, por ejemplo, la gente que va a cobrarles piso, todo eso?
3: Claro, todos ya pusieron la demanda.
2: Okay.
3: Pero la policía quiere que le haga uno su trabajo, pues.
2: No, pues no.
3: Quiere que va y pregunta y pues nadie se anima. ¿Cómo
2: claro.
3: crees que...? Que va a decirle, ah, mira, este me está cobrando piso. Claro que no. ¿Sí me explico?
2: Claro.
3: Entonces, tienen que hacer ellos su trabajo.
2: Claro.
3: Claro, nosotros le damos herramientas, pero no podemos ir a señalarlo.
2: ¿Y este asunto lo van a tratar ahorita con el secretario de Seguridad?
3: Sí, eso es lo que vamos a tratar. Necesitamos más vigilancia ahí, porque es, o sea, son gente aprovechada, pues, que
2: claro.
3: que está con la viada del problema que hay ahorita con todo eso.
2: Claro.
3: Y están cobrando ellos también, pues.
2: Pues oye, pues mira, a ver si te reportas mañana.
3: Uh-huh.
2: Para que nos digas en qué quedaron y qué pasó.
3: Ah, claro que sí, Jorge.
2: ¿Te parece?
3: Ahorita, después de la plática yo veo y le doy.
2: Hecho, Rosy.
3: Muchísimas gracias, Jorge. Un
2: gracias,
3: saludo
2: saludos.
3: A todos los
2: saludos, claro. ¿Encontraste algo, maestro?
4: Bastante tráfico por todos lados. Parece lunes hoy. Ya de que ayer no hubo clases.
2: Ayer nada más, pero hoy sí.
4: Por eso, pero por lo regular los lunes es cuando hay más congestionamiento.
2: Ajá.
4: Hoy ya está complicadísimo, por ejemplo, para salir de playas de Tijuana. Está desde antes, si usted viene de Rosarito a playa de Tijuana por la escénica, hay fila otra vez para poder pagar la caseta y salir. Y salir de Rosarito y entrar a playa de Tijuana. De ahí avanza un poco, como un kilómetro, y vuelve a atorarse con el tráfico de la curva para salir de playas para enfilarse hacia la prolongación de la calle Segunda. En este momento.
2: Oye, a ver, cuando vienes, ¿qué crees tú que la gente use más? Cuando vienes aquí ya para el centro de la ciudad de playas de Tijuana, que te vengas por Internacional o por la Segunda.
4: Por la Segunda.
2: Más, es más.
4: Tiene más opciones.
2: Ok.
4: En dado caso que llegue a atorarse por algo, hay rutas alternas en la Internacional, se queda atorado, si no se sale en la Castillo,
2: ey,
4: ya se queda atorado hasta abajo.
2: Y hasta la línea no vas a dar.
4: Ah, sí, atrásito de, a un lado donde era, ¿cómo se llama el edificio? Que ya casi desaparece el partido, el PRI.
2: ¿El PRI?
4: El PRI,
2: uh-huh. El PRI ahí en la zona, en la...
4: Por ahí, pero igual ya se atora con los que vienen bajando de la calle Segunda,
2: okay.
4: Lo empujan hacia la Vía Rápida Poniente. Así que yo me iría desde arriba de la prolongación calle Segunda de allá, por la Roma, al alemán.
2: Ok. Saludos a Betty Mendoza, a Miguel López Tula, a Luis Navarro, a Gilla, a Arturo Martínez, a Carlos Maciel Ramírez, Karina Moreno, a Lucy Sánchez, a Marcos Ramírez, a Gonzalo Insunza, a Henry Joel, a José Hernández, Gerardo Guerrero, Javier MQ, Víctor Manuel Estrada Valle, a Salea Salinas, a Carlos González, Irene Cruz, Irene Paz, Guillermo Leg, Mirna Ángeles, Fernando Rosales Pérez, Gudi Sánchez, Evodio Bonales, Manuel Morales, Rosy Chávez y Luis Castillo. Gracias por sintonizarnos. Nos despedimos, maestro.
4: ¿Qué prisa? ¿Dónde va o qué?
2: A poner gasolina.
4: Uy, ¿va a cruzar o qué?
2: No.
4: Entonces, todavía le faltan como 10 minutos.
2: ¿Está más cara ya ahorita la gasolina o acá?
4: Depende.
2: Oye, ya allá que está ya, que el diésel, ¿qué pasa? Sergio, el galón en los $8, me dicen.
4: ¿$8?
2: El galón de diésel.
4: Está muy caro, entonces. Pero usted no tiene diésel.
2: ¿Eh?
4: Usted no tiene diésel. Usted no ocupa diésel.
2: No, digo. Claro que no.
4: Pues se le digo.
2: Puro petróleo.
4: Petróleo.
2: O como decían en el rancho, traitolina.
4: ¿Qué es igual como petróleo?
2: Traitolina, era como petróleo.
4: Ok.
2: Pero decían, para las estufas, por ejemplo, los ponían con traitolina, decían.
4: Traitolina.
2: O petróleo.
4: No lo había escuchado.
2: Pero la traitolina me acuerdo que era verde y el petróleo era así como moradón. Y lo querían, era también, por ejemplo, para los aparatos donde no había luz eléctrica, con aparatos con petróleo o con traitolina, como le decían. Oye, ¿no te tocó a ti, por ejemplo, cuando no había los boilers de paso, todo, que te vendían, por ejemplo, en las tiendas, que había boiler de leña, pero que te vendían en tiendas unos paquetitos y se los metías tú al calentón?
4: ¿Al boiler? No.
2: Era como de menosa de madera.
4: Sí.
2: Con algo así como de aceitoso. Y eso era el
4: combustible
2: para el boiler, para calentar el agua.
4: Imagínese lo maderón.
2: Cuando todavía no salían los boilers de gas.
4: De gas. Uh-huh.
2: Sino que eso eran eso era de leña, prácticamente sí. Era de leña.
4: Ahora ya está boilers solares.
2: Sí.
4: Solar, pero ocupan mucho espacio.
2: Nos despedimos, maestro.
4: Ya, el que mucho se quiere, ya.
2: Nos despedimos, don Julio. Llegué. Carla López, gracias, buenos días.
4: Vamos a poner música, don Julio. La media hora que le falta y le vamos a descontar el día.
2: ¿Qué?
4: Le vamos a descontar el día. Y vamos a poner música.
2: A ver.
4: Tenemos varias pendientes del recodo.
2: 686-3670.
4: Uh-huh. ¿A usted le tocó el recodo cuando venía a Tijuana en aquellos años?
2: No.
4: Dicen que venían al Parque Morelos, al Parque
2: Tente Guerrero. Sí, venía, pero nunca fui.
4: ¿A poco?
2: Nunca me llamó la atención.
4: Pero sí, sí, supo.
2: Sí, claro.
4: Ah, ok. Es que yo no había conocido a alguien que sí hubiera sabido.
2: No, sí,
4: Sí. Supe por parte de la familia Lizárraga que venían, pero no.
2: Sí.
4: No hay evidencia.
2: Y venían, yo me acuerdo, en las ferias que hacían también, venían muchos artistas de allá. Ahí es donde me acuerdo que me pusieron una guarapeta con Luis Pérez Mesa.
4: Ya va a empezar.
2: Luis Pérez Mesa, el de Mazatlán, él, ¿no?
4: Ok.
2: El de se me reventó el barzón.
4: Ok.
2: Lo invitaron, él era un...
4: ¿Pero ahí a la feria o...?
2: A la feria, okay. Uh-huh. Y andábamos ahí, yo también.
4: Una cosa llevó a la
2: y
4: otra.
2: Y nos metimos ahí al changarrillo.
4: Tugurio. No, mejor sí.
2: Esto ha sido todo por hoy aquí en este espacio informativo. A nombre del equipo que lo hace posible, servidor y amigos para sacarlo. Cumplidas gracias por su atención. Invitación cordial y muy atenta para que diariamente a partir de las 7 de la mañana nos sintonice. Por hoy es todo, pero continúe con nosotros. No le cambie, porque en unos minutos más con ustedes, Don Juan Manrique.
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12: 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El senador con licencia, Armando Ayala Robles, confirmó su registro en el proceso interno de su partido como aspirante a la coordinación municipal para la defensa, la transformación y soberanía en Ensenada. Fundadores de Morena, legisladores y más de 1.300 militantes y simpatizantes de diferentes colonias y municipios de Baja California respaldaron el registro de Armando Ayala Robles durante el acto en el que recordaron los acontecimientos que dieron origen al proyecto de nación impulsado por Andrés Manuel López Obrador. En el Salón Mutualista, Eduardo Vega Zamora también dio a conocer su registro a la Coordinación de la Defensa de la Transformación en el 7º Distrito Federal y agradeció el respaldo de la comunidad. 66ª Legislatura, Justicia para Todos, Senado de la República.

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1: ¿Qué tal, amigas, amigos? Muy, pero muy buenos días. Los saludo con gusto esta mañana de martes 13. Año 2026, al momento las 8 de la mañana con 5 minutos, tiempo de ir a un avance de noticias. El Papa León XIV será hospitalizado hoy para una cirugía. Continúa el plan DN3E por el huracán Simon y la tormenta tropical Rachel. Rescatan a familias atrapadas por las lluvias en Rancho de Ensenada. Implementan acciones preventivas en la colonia 3 de octubre aquí en Tijuana. Y también en Tijuana llega la Ópera de Tijuana para promover el arte y la cultura. La CFE atiende a afectaciones por causa de las tormentas. Y habilita el gobierno de Ensenada centros de acopio para apoyar a familias afectadas por Rachel. Y en Mexicali nos recuerdan que los cochinones ruidosos también contaminan. De este mal estaremos platicando esta mañana de martes 13, le decía, año 2026. Ya estamos transmitiendo en vivo desde las instalaciones de Radio Ranchito, XEWX 1420 AM en Tijuana. Y también estamos transmitiendo a través de la señal de 1470 AM, Radio Bahía, contigo todo el día. Y nos enlazamos a través también de XE de La Grande de Mexicali, 1050 AM. Por lo que saludamos con gusto a nuestras amigas y amigos de Tijuana, San Diego, Tecate, Rosarito, Ensenada, Mexicali, Calexico, Los Ángeles, San Bernardino, El Cajón, Chula Vista, Anaheim, por cierto, y hasta donde llegue la señal por aire de la radio. A través de las redes sociales ya estamos transmitiendo en vivo y en directo en la plataforma de Facebook, en la página de Radio Ranchito 1420 AM, Radio Ranchito 1420 AM Tijuana en Facebook, y también estamos transmitiendo a través de la página de su servidor en la misma plataforma. Página, a mí me encuentra como Juan Manrique ahí en el Face, pero además también estamos ya transmitiendo en vivo y en directo, señal de audio y video a través del YouTube. En YouTube usted encuentra el canal oficial identificado como RCE TV en YouTube, y entre paréntesis dice Radio Cadena Enciso. En sí somos la fuerza de la radio. Además, si usted quiere disfrutar de toda la programación completita, la mejor programación de la Radio Baja California en cualquier parte del mundo, lo puede hacer también a través del internet, únicamente tecleando en su dispositivo electrónico con internet rcradioapp.com, rcradioapp.com, y ahí le va a aparecer de manera directa las diferentes pantallas por municipio de la o las estaciones de Radio Cadena Enciso. Pero si usted lo que quiere es escuchar la mejor música de ayer, hoy y siempre, generada aquí en nuestro ranchito, lo puede hacer también únicamente tecleando en su dispositivo electrónico radioranchitotijuana.com, radioranchitotijuana.com, y le va a aparecer la pantalla, le pone play y le sube el volumen para escuchar, le digo, la mejor música de ayer, hoy y siempre. Y el encargado de la mejor programación de la radio es nada más y nada menos que nuestro jefe en los controles técnicos, originario, nacido, crecido y visto la luz por primera vez desde el micrófono tijuanense, el caballero de la música, duérmase, arránquese. Julio Rodríguez, gracias, Julio Rodríguez, por el apoyo en los controles técnicos. Ahorita en la pausa estaba escuchando yo El Sinaloense, es una de esas melodías que ya estoy localizando de ese disco, de esa grabación que platicaba yo ayer. Gracias, don Julio Rodríguez, y también gracias a nuestra compañera Carla López por el apoyo en la transmisión de video. A la distancia saludamos a nuestros amigos en Mexicali y en Ensenada. Gracias por el apoyo en el enlace entre estaciones. Ok, dicho lo anterior, en teoría no tenemos lluvia ya tenemos teléfono contacto, sí, cierto. Tenemos teléfono contacto WhatsApp en cabina, 664-686-3670, 664-686-3670, teléfono en cabina WhatsApp, mensaje escrito, mensaje de voz, fotografía y o video que nos quiera compartir. ¿Ok? Ahora sí le decía, en teoría no llueve ya esta semana, ni hoy, pero tenemos bastante nubes en la región. En mi querida, bueno, corrección, a ver, PMG, actualizar acá porque en teoría podría caer algo de chipi chipi. ¿Ve? Así es el clima, como los políticos cambian de última hora. En teoría tendremos algo de chubasco a las 9 de la mañana, 35%, corrección otra vez, 47%. Así que borre lo anterior de que no esperábamos lluvia para hoy. Al momento 17 grados centígrados en mi querida y hermosa ciudad de Tijuana, donde nos encontramos, 21 la máxima, pero le digo, le repito, 47% de posibilidad de lluvia, entre 35 y 40 a las 9 de la mañana, de que nos puede llover. La temperatura mínima fue y será de 14 grados. Para mañana, según el pronóstico, a partir de mañana, cielos completamente despejados y el termómetro empieza a subir. Para mañana miércoles, la temperatura máxima en Tijuana podría ser de 26 grados. El jueves se coloca en 30 grados. El viernes regresarían 32 grados centígrados. Según el pronóstico, decía que no íbamos a subir arriba de 30 puntos, pero otra vez el viernes 32 grados centígrados. En San Diego, California, también nublado, 17 grados centígrados al momento. Temperatura máxima hoy 22, la mínima 15. El viernes también 32 grados de aquel lado de la frontera. En Tecate, 13 grados centígrados al momento. Temperatura máxima hoy 19, la mínima 11. Para jueves, viernes y sábado hay aviso de vientos fuertes. Jueves y sábado por las mañanas y el viernes durante todo el día en Tecate. Y el termómetro podría llegar a los 29 grados el viernes, repito, en Tecate. Playas de Rosarito, 17 grados centígrados al momento, 48% de posibilidad de lluvia, también alrededor de las 9 de la mañana, 22 grados la máxima hoy, la mínima 16, viernes misma historia, 32 la máxima, la mínima 24. Ensenada, 18 grados centígrados al momento, temperatura máxima hoy 23, la mínima 15 grados centígrados. En Ensenada, también el viernes podrían llegar a los 32 grados centígrados. Mexicali, 18 grados al momento, 26 la máxima, mínima 14. El viernes podría ser también el día más calientito allá en la capital del estado, con 34 grados centígrados más la sensación térmica. San Felipe, 20 grados al momento, 26 la máxima, mínima 19. El viernes hay mínima, pero posibilidad de lluvia durante la mañana. En San Felipe, 35 puntos porcentuales y el termómetro podría llegar a los 30 grados el viernes en San Felipe. San Quintín, 17 grados centígrados al momento, soleado, la máxima de 23 y a partir del jueves se colocaría en 29 y 30 grados la temperatura máxima en San Quintín hasta el domingo. Los Cabos, Baja California Sur, 26 grados al momento, temperatura máxima 31, la mínima 26 y así se va a mantener en Los Cabos por lo menos hasta el sábado, hasta el domingo. 31 la máxima, mínima 26, pero a eso hay que sumarle la sensación térmica. Así es como más o menos se encuentra el pronóstico en la región. Va a salir a tomar camino en este momento. Está calentando el automóvil, no gaste mucha gasolina porque está muy carita. Si viene de Rosarito a Tijuana por la carretera libre, se va a encontrar con tráfico lento antes de llegar a la salida del poblado de Pórtico de San Antonio, de Santa Fe. Desde antes del puente vehicular empieza el flujo vehicular a vuelta de rueda hasta llegar al nodo Morelos. Del nodo Morelos, si se sigue de frente, algo de tráfico intermitente durante toda la vialidad hasta llegar al bulevar Agua Caliente. Del nodo Morelos, si le da rumbo a las 5 y 10, tráfico lento poco antes de llegar a la arena deportiva de los Sonkis y el flujo vehicular se libera más o menos a la altura del segundo puente que conecta con la central camionera. Cuando pase por encima de la vía rápida Oriente, por ahí se libera el flujo vehicular en dirección a la central camionera sobre Lázaro Cárdenas. Para bajar de Otay hacia la central camionera, tráfico lento. de la Central Camionera a las 5:10, tráfico lento hasta pasar el Boulevard Federico Benítez. Vía Rápida Oriente, la que viene del este de la ciudad hacia la zona del río, desde el inicio de esta hasta llegar a la altura de Los Álamos, a vuelta de rueda. De ahí se libera y se vuelve a tener ya poco antes de llegar a iniciar la fila, por ahí más o menos a la altura de un centro comercial que tiene nombre de pueblo. Por ahí empieza la fila para intentar cruzar hacia los Estados Unidos para salir de Playa de Tijuana. Sigue complicada la situación a vuelta de rueda. Quienes vienen por la carretera escénica de Playas de Rosarito hacia Playas de Tijuana, por allá empieza la fila para tomar la prolongación de la calle Segunda. Este congestionamiento se libera cuando llegue al inicio del viaducto elevado o al nodo que baja para iniciar a subir a la Avenida Internacional. Así es como más o menos se encuentran las vialidades. Le platicaría más, pero ya don Julio me está haciendo caritas de que córtale, córtale. Así. Vamos a una pausa comercial y regresamos.
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0: Ya estamos de vuelta con la noticia al momento. Lo que usted tiene que saber. 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
1: 8:18 p.m. va a intentar cruzar hacia los Estados Unidos esta mañana acá en Tijuana por San Isidro. Automóviles, carriles normales, 1:50 p.m. Centri, 25 minutos. Red Line, 1:50 p.m. para cruzar caminando por el lado derecho. 1 hora de espera por el lado izquierdo. Pedro Chaparral, 15 minutos tiempo de espera. Por Otay, automóvil, carriles normales, 1 hora de espera. Centri, 30 minutos. Ruidlen, 1 hora para cruzar caminando, 50 minutos acá en Otay. En Mexicali, si usted va a cruzar o intentar cruzar la frontera por Calexico East, Nuevo Mexicali, automóvil, carriles normales, 1:35 p.m. Centri, 25 minutos. Ruidlen, 1:35 p.m. para cruzar caminando, 10 minutos. Calexico West, Mexicali Centro. Automóvil, carriles normales, 2:10 p.m. Centri, 15 minutos. Ready Lane, 2:10 p.m. para cruzar caminando, 10 minutitos allá por Mexicali. Va a hacer negocios con billetes verdes, comprar, vender, esta mañana en Casas de Cambio, acá en Tijuana. el dólar a la venta, 17 pesos con 30 centavos. A la compra, 17 pesos cerraditos. ¿Qué es esto? Que si usted tiene pesos y quiere dolaritos, le van a pedir hasta 17 pesos con 30 centavos. Bueno, hay algunas casas de cambio que le van a pedir más, pero no caiga. No pague más de 17 pesos por 30 con 30 centavos por cada billete verde. Tiene dolaritos y quiere pesitos, le van a dar por lo menos 17 pesos por cada billete verde que deje en casas de cambio alejado de los cruces internacionales y de las instituciones bancarias, que algunas están a punto de abrir en 10 minutitos. Y en información internacional, le comento que el Papa León XIV será hospitalizado hoy en Roma al mediodía para ser operado. Esto lo

0: de edad, desarrolló esta, al día de ayer, su agenda con normalidad y se reunió con varios arzobispos de diversas partes del mundo, entre ellos el presidente de la Conferencia Episcopal de Nicaragua, Carlos Enrique Herrera, y el arzobispo argentino, Jorge Eduardo Lozano. Hoy lo internan al mediodía al Papa León XIV. Y regresamos a México. El día de ayer, la presidenta de México habló sobre la situación del huracán Simon y la tormenta tropical Rachel que pegaron o llegaron o entraron a territorio nacional, y también mencionó sobre el plan DN3 aplicado por la Sedena. Vamos a ver y escuchar qué fue lo que dijo la jefa del Ejecutivo Federal.
1: Sigue todo el apoyo de Plan Marina, Plan DN3 de la Defensa Nacional. Alertamos a los estados de la costa del Pacífico, particularmente todavía Jalisco, Nayarit, Colima y particularmente Sinaloa, por el trayecto del huracán Simon, y que estén muy, muy atentos a la comunicación de las autoridades de protección civil y evitar acercarse a las playas y mantener pues la comunicación y toda la información que den los gobiernos de los estados. Quiero reconocer a todos los gobernadores y gobernadoras porque han estado desde el primer momento atentos, trabajando para evitar cualquier daño mayor. Y estamos ayudando a la gobernadora de Baja California para poder acceder a esta localidad y apoyar también en Ensenada. No solamente está ahí Defensa y Marina, sino que he pedido a la Comisión Nacional del Agua que se traslade para ver los problemas de desabasto de agua en Ensenada. Y también agradecer mucho a la Comisión Federal de Electricidad, porque prácticamente ha sido restablecida toda la energía eléctrica en estos estados.
0: Eso fue lo que mencionó, le decía, el día de ayer. Y en el mismo tema, sobre Ensenada, rescataron a familias atrapadas por las lluvias en el rancho Génesis de Ensenada. Vamos a ver y escuchar la siguiente información.
2: Familias que quedaron aisladas por las fuertes lluvias de la tormenta tropical Rachel fueron rescatadas en Rancho Génesis en Ensenada, mediante un operativo aéreo coordinado con la Secretaría de la Defensa Nacional. Por gestiones de la gobernadora Marina del Pilar, ante la presidenta Claudia Sheinbaum Pardo, se desplegó un helicóptero que permitió poner a salvo a 32 personas, entre ellas 13 niñas y niños, además de 3 perros. En total, se realizaron 5 viajes para trasladar a las familias a una zona segura, así como un vuelo de reconocimiento y apoyo para facilitar el ingreso de los equipos de rescate. La gobernadora destacó la coordinación entre el gobierno de Baja California y el gobierno de México para atender la emergencia y salvaguardar la vida de las familias afectadas por las lluvias. Las acciones de atención continuarán en las comunidades afectadas para brindar ayuda humanitaria y acompañar a las familias durante la recuperación de sus viviendas y su patrimonio.
0: Si usted va llegando a Baja California, tiene poco tiempo en Baja California, no le han tocado lluvias, pues, y sin lluvia o con esta lluvia que nos cayó, tuvo problemas para entrar o salir de la zona en donde esté viendo, porque está viendo en una zona, no vamos a averiguar por qué, salga, no se quede ahí, no se arriesgue. Afortunadamente fue solamente un día, 24 horas de lluvia, por así decirlo, de sábado a la madrugada del domingo. Afortunadamente pudo actuar la autoridad, por ejemplo, en este caso allá en Ensenada, rescatar a estas personas de este rancho que se quedó incomunicado. Lamentablemente hay otras personas que no pudieron mantenerse. Más adelantito le vamos a platicar. Pero el tema es, no se arriesgue, no se exponga. Ya tuvimos una probadita de lo que puede ser, porque es un pronóstico de las lluvias del Niño. Por ejemplo, aquí en Tijuana, en la colonia 3 de Octubre, está complicado para una parte de esa área, 15 familias si mal no recuerdo, pero este problema podría crecer. Vamos a ver y escuchar parte del mensaje del alcalde de la ciudad de Tijuana, el doctor Ismael Burgueño Ruiz, a las familias de esta zona de la colonia 3 de Octubre.
3: La situación que se vive en la colonia 3 de Octubre con esas 15 viviendas que están siendo parte, lamentablemente, de un deslizamiento. Bueno, quiero comentarles que ahorita hice un espacio en una reunión de evaluación y análisis de información precisamente de la situación que se está viviendo ahí. Quiero dejar muy claro que en esta reunión pues tendré datos ya muy técnicos de cómo estamos en la zona y eso nos llevará a nosotros a tomar decisiones que tendrán también rápidamente que ser socializadas con el gobierno del estado y nosotros como municipio para tomar las decisiones en la zona, precisamente siempre teniendo como prioridad salvaguardar la integridad de las familias ahí en la colonia 3 de octubre. Decirles que lo más importante es la vida humana, o sea, conservar precisamente esta parte, invitar a las familias, por favor, el corazón se los pido, trasladarse a un refugio o con algún familiar, alguien de confianza. Es importante que ya no estén ahí en la zona. Yo sé que es difícil tomar estas decisiones, pero lo más importante es la integridad de las familias. Lo más importante es que sus hijos estén bien, ustedes como papás, abuelos. Y nosotros como autoridad, nuestra responsabilidad principal es cobijarlos, arroparlos ante la situación que se está viviendo. En este momento, ahorita, personal del gobierno municipal, del ayuntamiento, está llegando con todas las ayudas, con todo lo que necesite. Ahorita van a estar ahí con ustedes, van a darle orientación, comida, todo lo que se necesite. Ahorita también Secretaría de Seguridad Pública Municipal estará realizando rondines de manera permanente sobre la zona, también para quienes tomen la decisión precisamente de irse a un refugio, a un albergue, se den cuenta y tengan la certeza de que ese espacio va a estar seguro.
0: El gobierno de la ciudad mantiene acciones de atención y prevención en la colonia que ya mencionamos, 3 de octubre, donde la inestabilidad de un talud y los deslizamientos registrados en la calle Punta Arenas representan un riesgo para las viviendas y las familias que viven en la zona. Por eso, el llamado que hizo el alcalde a las familias que habitan en las viviendas ubicadas en la zona de riesgo a trasladarse a un refugio temporal o con algún familiar. Como medida preventiva ante la inestabilidad del talud, debido a que hasta el momento se han negado a evacuar sus viviendas. La intervención de las autoridades en la zona se derivó de un reporte recibido mediante el número de emergencias 911. Esto fue, el mensaje del alcalde fue por ahí de las 6:30 de la tarde. Esto que le estoy comentando ya fue un poco más tarde, pero durante la madrugada de hoy, compañeros que les tocó la guardia, vieron que hay más deslizamiento, que se movió otros centímetros más este talud o esta zona. Así que el llamado es para que no se arriesguen. La Dirección Municipal de Protección Civil realizó la evaluación de las viviendas y la colocación de engomados rojos, que es alto riesgo, en 15 inmuebles como parte de las medidas preventivas para salvaguardar la integridad de sus residentes. Por su parte, como lo mencionó el alcalde, la Secretaría de Bienestar brindó atención a 21 familias afectadas. De manera preliminar, se tiene registro de 90 personas de esa área, de entre ellos 33 niños y adolescentes, 50 adultos y 7 adultos mayores. La solicitud, la recomendación es no se arriesguen, salgan de esa zona. Vamos a una pausa, corte comercial y regresamos.
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2: 8 de la mañana con 34 minutos. 8 de la mañana con 34 minutos. Seguimos transmitiendo en vivo desde las instalaciones de Radio Ranchito. XEXX 1420 AM. La doble X me gusta más. Sí, también transmitimos de manera simultánea a través de 1470 AM. Radio Bahía. Contigo todo el día. Y nos enlazamos hasta Mexicali a través de XED, la grande de Mexicali, 1050 AM. Cuídense mucho con estos cambios bruscos de temperatura, porque hoy podemos tener frillito, mañana empieza a subir la temperatura, y el jueves y viernes, ¿para qué le cuento? A guardar, a aventar, a esconder otra vez la chamarra, el suéter, la gorra, el gorro, los guantes, bueno, lo que acostumbremos a utilizar. Y también la recomendación es pórtese bien. Le vamos a compartir el resumen de detenciones y decomisos que realizó la policía de Tijuana a través de la Secretaría de Seguridad y Protección Ciudadana Municipal de Tijuana. Nos envían el siguiente reporte.
3: Del 5 al 11 de octubre, elementos de la Policía Municipal de Tijuana detuvieron a 180 personas por diversos delitos, como resultado de las acciones operativas y preventivas implementadas en distintos puntos de la ciudad. Estas acciones forman parte de las estrategias de seguridad impulsadas por el presidente municipal, Ismael Burgueño Ruiz, y el secretario de Seguridad y Protección Ciudadana Municipal, José Alejandro Áviles Amezcua, orientadas a prevenir delitos, atender reportes ciudadanos y mantener la presencia policial en las comunidades.
4: A 180 personas por diversos delitos, como resultado de las acciones operativas y preventivas implementadas en distintos puntos de la ciudad. Estas acciones forman parte de las estrategias de seguridad impulsadas por el presidente municipal, Ismael Burgueño Ruiz, y el secretario de Seguridad y Protección Ciudadana Municipal, José Alejandro Áviles Amezcua, orientadas a prevenir delitos, atender reportes ciudadanos y mantener la presencia policial en las comunidades. Entre las acciones más relevantes destacan la detención de 2 personas por homicidio en grado de tentativa, 17 por portación de arma de fuego, 2 por robo con violencia, 12 por robo de vehículo, 57 por narcomenudeo y 67 por otros delitos. Además, se cumplimentaron 23 órdenes de aprehensión y se recuperaron 23 vehículos que contaban con reporte de robo. En materia de aseguramientos, se decomisaron 12 armas cortas, 3 armas largas, 97 cartuchos útiles y 2 armas de utilería. Como parte de las acciones contra el narcomenudeo, se aseguraron 651 dosis de metanfetamina, 398 de marihuana, 82 gramos de metanfetamina, 330 gramos de marihuana y 30 pastillas de fentanil. La Policía Municipal de Tijuana mantendrá el
2: despliegue. Imagínese usted, en una semana, 23 angelitos que tenían orden de aprehensión fueron detenidos. 23 angelitos que debían algo. Y andaban muy campantes, muy lingo, lingo por las calles. Y al bote les cayó la ley. Además de 17 personas pues armados. 17 detenidos por portación de arma. Y 12 más por robo de vehículo. En una semana. Por eso le digo, pórtese bien. Porque tarde o temprano le cae la ley. Y para prevenir todos estos problemas, los expertos dicen que lo bueno es el arte, la música, el deporte. Y va a regresar o van a llevar a otra parte de la ciudad la ópera de Tijuana, con la intención de promover el arte y la cultura. Vamos a escuchar a nuestra buena amiga María Teresita Rique, quien es la directora general de la Fundación Ópera de Tijuana, Asociación Civil. Ella nos va a platicar dónde van a estar y cuánto tiempo tiene ya la Ópera de Tijuana. Escuchemos.
5: La Ópera de Tijuana es una organización independiente, cultural independiente, que se sostiene de donativos y que gracias a la generosidad de tantos patrocinadores y de tantos aliados que tenemos desde el día uno, desde hace 26 años, este proyecto ha logrado sobrevivir, ha logrado desarrollarse, crear público para la ópera y la música de concierto. Y ahora, esta oportunidad de hacerlo en la Plaza Paseo del Parque, tiene un significado enorme para nosotros, para la ópera de Tijuana, porque es rarísimo que la iniciativa privada abra sus puertas a un proyecto cultural, artístico. Y pues en nombre de la ópera de Tijuana, yo quiero agradecerle muchísimo a Carolina, a Christopher, a todo el equipo de la Plaza Paseo del Parque, porque realmente gracias a ellos vamos a poder lograr hacer esta versión del festival Ópera en la Calle. Esto no va a ser Ópera en la Calle como lo conocemos, sino que va a ser una versión, es una, le llamamos extensión del festival Ópera en la Calle, porque lo hemos hecho en otras colonias, pero nos complace muchísimo, celebramos que nos permitan, que nos abren las puertas para hacerlo aquí en este lugar tan hermoso, que me atrevería a decir que es el mejor, que tiene las mejores instalaciones de Tijuana. No hemos visto, y vaya que hemos estado en muchos lugares, no hemos visto un edificio con estas instalaciones del primer mundo.
2: Por su parte, Mario Montenegro, coordinador artístico de Ópera de Tijuana, explicó que llevar el programa a la tercera etapa del río Tijuana permitirá ampliar el alcance del proyecto y fortalecer los vínculos sociales mediante la cultura. Detalló que el programa incluirá la participación de niños y jóvenes que comienzan su formación musical, así como de integrantes más experimentados de la orquesta, quienes interpretarán piezas de mayor dificultad. Con ello, se busca dar visibilidad al proceso de aprendizaje artístico y ofrecer al público una muestra de los talentos que desarrollan o que desarrollan aquí en la ciudad de Tijuana. La Ópera de Tijuana estará en el centro comercial que ya mencionó Teresita Riquet y será el domingo 25 de octubre a las 3 de la tarde. El domingo 25 de octubre, para que lo apunte, esta plaza se ubica en Gato Bronco y Vía Rápida Oriente. Ahí en la pura esquinita, ahí está la plaza, para que no se pierda, porque si le doy más datos, acá me cobran el gol, lo estoy viendo muy sospechoso. El domingo 25 de octubre a las 3 de la tarde, obviamente con acceso gratuito, para que vaya, se acomode con tiempo y disfrute de arte, de música, de la ópera, con unas instalaciones muy adecuadas, dijo Teresita Riquet. Bueno, terminamos con este tema, ahora nos vamos y nos regresamos a Ensenada otra vez. Ayer intensificaron la búsqueda de personas desaparecidas allá en el puerto de Ensenada tras el paso de las lluvias registradas el fin de semana. Platicamos con el secretario de Seguridad Ciudadana de Baja California, el general Laureano Carrillo, quien dio a conocer los detalles de este despliegue.
6: Esa situación, y por eso vamos a seguir buscando con mucha minuciosidad en todo lo que es el margen del arroyo, porque puede ser eso precisamente, ¿no? Estamos hablando, si hubiera una familia, no hay quien reporte que esa familia está desaparecida, por supuesto que ese riesgo existe, pero no vamos a irnos precisamente, vamos a seguir trabajando con eso. Yo sí invitaría a la población que si tienen algún reporte, que se acudan a la autoridad. Ahorita hay mucha autoridad por todos lados aquí en Ensenada. Hay bastante apoyo ahorita para que se acerquen con la autoridad y podamos nosotros, sobre todo, saber que efectivamente hay una persona desaparecida y podamos nosotros primeramente ver el punto de partida y hasta dónde poder ubicar y apoyar en la búsqueda de esas personas. Sí, ya tenemos K9, andan allá, ahorita vengo. ¿Cuántos? De allá. Sí, uh-huh. Tenemos ahorita tres, cuatro K9, sí, ya tenemos tres en la mañana, ya llegó otro cuatro. También ahorita nos está dando apoyo Tijuana, nos van a mandar otro, yo creo que nos llega mañana también, que son canes especializados en la búsqueda de cadáveres. La fiscalía también nos va a dar uno de Mexicali. Estamos fortaleciendo con esa parte. Yo creo que ahorita tenemos cuatro, no son suficientes, pero vamos a seguirnos reforzando con los que nos lleguen mañana. Total, tenemos aquí en Ensenada 3.500 efectivos, pero la mayoría son Fuerzas Armadas, casi 1.500 del Ejército y Fuerza de Guardia Nacional. Lo que pasa es que aquí tenemos una parte y una parte está en la parte en la sierra, porque nosotros por nuestro tipo de vehículos no podemos llover, ellos con los vehículos Humvees están llegando hasta allá, lo que es en la parte más elevada del río, de esta corriente. Tenemos allá dos puntos críticos, uno que es el Rancho Génesis, que es el que ya comentamos, y otro que sería unas casas que estaban ahí en un lugar que se llama San Francisquito, que ya también lo revisamos y afortunadamente pues no tenemos registro de personas desaparecidas en ese lugar.
2: Mire, por si usted no sabía cómo está esta situación, después de las lluvias que empezaron el sábado, concluyeron en la madrugada del domingo, algunas personas reportaron que la corriente se había llevado a alguna familia. Por eso el titular de la Secretaría de Seguridad pide a la población que si tiene familiares desaparecidos en estos días por las lluvias, lo reporte en específico en la ciudad de Ensenada. Y lo que están haciendo, por eso hablo de los K9, de los perros buscadores, están buscando los cuerpos, los restos humanos. Eso fue más o menos como al mediodía el reporte que nos compartía el titular de la Secretaría de Seguridad, donde habla de 3.500 elementos que están realizando la búsqueda. Más tarde, la Fiscalía General del Estado dio información oficial en el mismo sentido. Estoy en la misma nota, no me he cambiado de tema, ¿eh? Y dice la información oficial que nos compartieron de la Fiscalía General del Estado, dice que derivado de las labores de búsqueda y rescate realizadas por autoridades de los tres órdenes de gobierno y fuerzas federales en la zona de Maneadero, Ensenada, tras las afectaciones ocasionadas por la tormenta tropical Rachel, fueron localizadas sin vida 4 personas. Las víctimas están identificadas como Ivonne Regina, de 13 años, Erika Ivonne, de 35 años, Silvia Lucero, de 30 años, y Aarón Vega, de 4 años. Y también nos recuerdan que las labores de búsqueda continúan de manera coordinada entre las instituciones participantes. Como ya lo escuchó también en la entrevista, hoy van a reforzar la búsqueda con más elementos caninos, perros entrenados para estas situaciones. Vamos a una pausa, después del corte seguimos con más.
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3: 8 de la mañana con 48 minutos. 8 de la mañana con 48 minutos. Saludamos con gusto a través de las redes sociales a Rosario Gutiérrez. Muy buenos días. Brenda Alicia Galvez, buenos días. Américo y Costul, buenos días. Don Rafael Amaral, muy buenos días. Alicia Carmona, buenos días. Alicia Carmona nos dice que no se escucha la estación de radio en Ensenada. Puede ponerle ahí en su dispositivo electrónico con internet, Radio Ranchito Tijuana, Radio Ranchito Tijuana, y ahí le va a aparecer a través de el internet la programación de acá de Tijuana, Alicia. Y nos quedamos en Ensenada, por cierto. La presidenta municipal de Ensenada, Claudia Gatón, anunció la habilitación de 3 centros de acopio para apoyar a las familias afectadas por la tormenta tropical Rachel. La primera edil ensenadense señaló que las personas pueden contribuir donando alimentos no perecederos y artículos de primera necesidad, así como ropa invernal. Los centros de acopio se encuentran ubicados en el gimnasio de Maneadero, el centro comunitario DIF Floresta y las instalaciones de DIF Ensenada. Y en el mismo sentido, si usted no está en Ensenada o se le complica acercarse a las instalaciones que le dijimos que están habilitadas como centros de acopio por parte del gobierno de Ensenada, Radio Cadena Enciso se solidariza con las familias que más lo necesitan. Por ello, habilitamos nuestras oficinas en Ensenada, Tijuana y Mexicali como centros de acopio, donde estaremos recibiendo donaciones como lo es agua embotellada, alimentos no perecederos, artículos de higiene personal. Así que si usted está en Mexicali, puede acudir a las oficinas de Radio Cadena Enciso a llevar sus donativos si así lo desea. Están en Avenida Mar Blanco, Colonia Constituyentes. En Ensenada, ya las conoce, aquí en Tijuana, estamos cerquitita sobre el Boulevard Salinas, frente al Hotel de las Dos Torres, atrás de un almacén que tiene venta de productos al mayoreo sin membresías. ¿Ok? Bueno, nos regresamos a Mexicali. ¿Sabían ustedes que los cochinones ruidosos también contaminan? Vamos a ver y escuchar este mensaje que nos envían nuestros amigos de Mexicali sobre el tema de los cochinones.
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5: 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Cero tolerancia a los cochinones.
3: Que apágale ni que nada. Va para arriba. Así que si usted quiere reportar a sus vecinos cochinones allá en Mexicali, marque al 911. Si está con su pachanga, si va llegando a algún lugar y cree que él es el único que importa en el mundo mundial, marque 911 para que lo denuncie. En Mexicali, las molestias por ruido pueden tener consecuencias como la multa. Esta multa puede ascender hasta 40 UMAS. Respetar el descanso de los demás es responsabilidad de todos. Denuncia a los cochinones escandalosos también. Y subimos la rumorosa, llegamos a Tecate. El alcalde de Tecate firmó un convenio de coordinación con autoridades federales y estatales para avanzar en el programa de ordenamiento ecológico local participativo, un instrumento que permitirá orientar el desarrollo del municipio para proteger el agua y conservar su patrimonio natural para las próximas generaciones. La firma se llevó a cabo en Valle Guadalupe en el marco del Encuentro por el Agua, donde autoridades y especialistas abordaron el futuro del agua y el medio ambiente en Baja California. Este acuerdo fortalece la colaboración entre los tres órdenes de gobierno para impulsar un crecimiento responsable y con visión de largo plazo. El programa permitirá definir usos, criterios y políticas ambientales considerando la disponibilidad de agua, la capacidad de los suelos y los servicios ambientales que brindan los ecosistemas. Y en Rosarito, el 10º Ayuntamiento de Playas de Rosarito, encabezado por la alcaldesa Rocío Adame, ha entregado 280 lonas a familias que han requerido este apoyo ante situaciones de emergencia y contingencia en el municipio. La distribución fue llevada a cabo a través de distintas modalidades de atención. Algunas lonas fueron entregadas directamente en campo por los delegados municipales, mientras que otras fueron proporcionadas en edificio de cocina central, ubicada en la colonia Lucio Blanco. Asimismo, personal de la Secretaría de Bienestar Social acudió a diversas comunidades para entregar los apoyos directamente a las familias que lo necesitaban. El 10º Ayuntamiento de Playas de Rosarito continuará atento a las necesidades de la población, y si usted tiene algún reporte de situaciones de emergencia de este tipo que estamos mencionando o requiere atención ciudadana, comuníquese en Rosarito al teléfono 661-110-9445. Va de nuevo, 661, es el área de Rosarito, el teléfono 110-9445, 110-9445, si usted quiere reportar alguna situación de personas que requieran ayuda o usted necesita ayuda, repito, de este tipo del área de bienestar social en Rosarito, marque o comuníquese a ese número telefónico. Nos preguntan que qué pasó con las donaciones. Va otra vez, que cómo está funcionando esto. Ya mencionamos que el gobierno de la ciudad de Ensenada habilitó un centro de acopio. También Radio Cadena Enciso se suma a esta labor altruista. Y ante las afectaciones ocasionadas por el paso de la tormenta tropical Rachel, en Radio Cadena Enciso nos solidarizamos con las familias que más lo necesitan. Por ello, habilitamos nuestras oficinas en Ensenada, Tijuana y Mexicali como centros de acopio, donde estaremos recibiendo donaciones como lo puede ser agua embotellada, alimentos no perecederos y o artículos de higiene personal. Los centros de acopio es Ensenada, es Tijuana, ubicadas, le decía, aquí en la Colonia Aviación, Boulevard Salinas, frente al Hotel de las Dos Torres, atrás del almacén de venta de productos que no requiere membresía. En Ensenada están en Ryerson y Séptima, calle 16, entre Ryerson y Moctezuma. En Mexicali, Avenida Mar Blanco, Colonia Constituyentes. Ese fue, no había dicho, el domicilio de Ensenada. Ryerson y Séptima, entre calle 16 y Moctezuma. En Ensenada, Radio Cadena Enciso, en Tijuana ya le mencioné, y en Mexicali, en la colonia Constituyentes, Avenida Mar Blanco. Por si usted tiene la voluntad, las ganas de apoyar, de dar un donativo, y la excusa va a ser, no alcanzo a ir hasta Ensenada, ahí tiene opciones en Mexicali y en Tijuana. Y tiene otra opción, disfrutar de la mejor música de ayer, hoy y siempre. No le cambie, quédese con la mejor programación de la música en Baja California, de la radio en Baja California. A los controles estará nuestro jefe, don Julio Rodríguez, a quien le agradezco el apoyo en los controles técnicos, y también gracias a Carla López por el apoyo en la transmisión de video, a nuestros amigos en Ensenada y en Mexicali, gracias por el apoyo en el enlace entre estaciones. Maneje con mucha precaución y va otra vez, cuídese ante estos cambios de temperatura que vamos a sentir en los próximos días. Buen día, buen provecho. Adiós.
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1: Hola, ¿qué tal? Muy buenos días. Les saluda a su amigo y servidor Julio Rodríguez, miembro activo del Sindicato de Trabajadores de la Industria de la Radiodifusión, Televisión, Telecomunicaciones Similares y Conexos de la República Mexicana, STIR, sección Tijuana, con autorización, con la matrícula 15958. Buenos días, bienvenidos al programa de Añoranza Doble X en este martes 13 de octubre, año 2026. Para todos los cumpleaños, a todos los que están de manteles largos y cortos, felicitaciones de parte de la gran familia de Radio Ranchito y de Radio Cadena Enciso y por supuesto de la gran D de Mexicali, que en estos momentos nos enlazamos a la XCD 1050 AM allá en la capital. Recuerden, teléfono en cabina 686-3670 con la alada de Tijuana 664. Recuerden que es un teléfono WhatsApp para que envíe su mensaje de voz o de texto marcando 664-686-3670. Buenos días para todo nuestro público, para todo nuestro auditorio. Inmediatamente iniciamos para Ariel Camargo, escuchándonos. Ariel Camargo en Playas de Rosarito, el quinto municipio, está presente para toda la gente de La Paz, Baja California. Don Milton, buenos días a toda la familia Don Milton Contreras, escuchándonos en La Gloria aquí en Tijuana. Quedamos pendientes algunos WhatsApp aquí en la mañana de Rafael Andrade, a toda la familia Andrade García en la colonia Sánchez Tahuada. Ahí está, a todos los que nos escuchan, a Sánchez Tahuada, especialmente a Rafael Andrade García. Gracias, don Rafael, por escucharnos. Y inmediatamente vamos a iniciar precisamente con los Upson de Agua Prieta, Sonora, de hoy en ocho días. De los supergrupos de Añoranza Doble X. Un, dos, tres. De hoy.

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1: En Radio Ranchito, las 9:07 avanzamos. Don Sergio Valenzuela escuchándonos en el Mariano Matamoros para toda la gente de Acapulco, Guerrero. 33 años haciendo historia aquí en Tijuana. Gracias también a toda la familia Luján, Jorge Luján en la zona centro en Tijuana, Baja California, México. Don Rafael Amaral, como todos los días al pie del cañón en la Colonia Obrera, segunda sección, puro Jalisco, don Rafael Amaral y su hermano don Guillermo Amaral Ramírez por allá en Mexicali, escuchando La Grande, de parte don Rafael y doña Amparo Rivera, un saludo para todos los que nos escuchan allá en Mexicali. Aquí está el Grupo Bronco con este éxito de 1985, ¿A qué le tiramos? Para todos los románticos, especialmente a los

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1: En Radio Ranchito me gusta más, 9:11 para toda la familia Castañeda, don Saúl Castañeda en la Pancho Villa, el de Tamazula, Jalisco, haciendo historia aquí en Tijuana. Que no le gusta Añoranza Doble, que le encanta, don Saúl Castañeda, que Dios me lo bendiga. Y también para la señora María González Palma, Guadalajara, Jalisco, está presente, señora María María González Palma, dice, en la colonia Ignacio Ramírez, lo escucho diariamente. La señora María González, que quiere escuchar a la Sonora Santanera desde la mañana, dice, es que nos quedamos pendientes con 5 temas musicales en la mañana y vamos a complacerle con la Internacional Sonora Santanera. Esta Sonora Santanera, originaria de Santana, Tabasco, se formó en el año de 1955 por el director y fundador don Carlos Colorado, y que por cierto, hoy nos va a interpretar este tema en la cantina, la Internacional Sonora Santanera, para todo nuestro público de Añoranzas Doble X. Recordar es volver a vivir. Señora María González Palma, buenos días.

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2: Hola, Julio Rodríguez. Te saluda Lourdes Martínez de aquí de Mexicali, de la menudería La Cabaña de la Progreso, para mandarte un saludo y una felicitación por tu bonito programa Añoranzas XX Radio Ranchito. Aquí te escuchamos todos los días en la colonia Progreso. Y muchas bendiciones para ti, Julio Rodríguez.
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3: En Radio Ranchito, a las 9:19 avanzamos con más Añoranza XX en este martes 13 de octubre, año 2026. Para toda la familia en Villalbazo, escuchándonos por allá en el Mariano Matamoros, Don Luis, el de San Luis Potosí, capital mundial de la tuna, está presente. Francisco Yáñez en Puerto Nuevo, Uruapan, Michoacán, está presente, dice Francisco Yáñez y familia Puerto Nuevo. Le mandamos un cordial saludo. Déjeme checar el WhatsApp, dice: buenos días, señor Julio Rodríguez. Saludos por ahí, un tema musical del grupo Bronco que estamos pendientes, ¿sí? Yo sé que estoy pendiente con otro tema del grupo Bronco. Lo escuchamos en Ajacuba, estado de Hidalgo, tierra tolteca, de parte de Sebastián Uribe, escuchando el ambiente de Radio Ranchito. Un cordial saludo, ahí viene el grupo Bronco, le vamos a complacer con muchísimo gusto. Tenemos otro WhatsApp, déjeme checar por acá. Dice: lo estamos escuchando acá en la capital Mexicali, lo escuchamos diariamente en la colonia Progreso. Atentamente, Román Rodríguez, Joker Solitario, a todos los grupos de allá de Mexicali, un cordial saludo. En Spring Valley, que también dice: oiga, estamos pendientes con el grupo Los Freddys, claro que sí. Un éxito de por allá de la década de los 70, para Cristina, para Guadalupe, para Charlie y Fierro por la 300. Bueno, pues ahorita, permítame, ahorita, Guadalupe Aguayo, también estoy pendiente con su canción, con Los Solitarios, también tengo pendiente en Mexicali a la familia Partida Rodríguez, que quieren escuchar a Enrique Guzmán. Ahorita le vamos a complacer. Mientras tanto, el grupo Bronco de Monterrey, Nuevo León, vamos a escuchar ese tema de su disco, un Golpe Más, sí, del disco de Un Golpe Más de la década de los 80, deje recordar, 1988, el Grupo Bronco, de los supergrupos de Añoranza XX, y sigue para los enamorados, esto se llama Por Retenerte.

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1: 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En Radio Ranchito me gusta más. 9:24. Don Héctor Ibarra en la mesa dice aquí en Tijuana escuchando Añoranza doble X de Radio Ranchito. Por la ermita, dice, en la mesa, por la ermita y la calle San Pedro, dice, soy de Santa Rosalía, Baja California, pero en Tijuana, haciendo historia desde 1948, don Héctor Ibarra, toda una vida, dice, recordar es volver a vivir, ¿desde cuándo que escucho Radio Ranchito? Felicidades por el programa, don Héctor Ibarra, que Dios me lo bendiga y gracias allá en la mesa. Por la ermita y San Pedro, dice, Baja California Sur está presente desde 1948. Familia Mendoza, don Marcos Mendoza en la 3 de octubre. Puro Guadalajara, Jalisco, 55 años haciendo historia, don Marcos. Ahí está el cordial saludo. Ahora sí, Mexicali le toca para participar y complacerles a toda la familia Partida Rodríguez en la colonia Santa Rosalía desde 1957. Don Juan Partida haciendo historia, el de Jalisco y doña Meche, puro Chicali, dice. Aquí en Mexicali suena porque suena, escuchamos la grande de Mexicali. Y por cierto, que quieren escuchar a Enrique Guzmán, una canción que compuso Enrique Guzmán, que interpreta a Guzmán, tema La Noche del Sábado, otra leyenda musical aquí en

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3: 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En Radio Ranchito, me gusta más. Allá en Mexicali, escuchándonos en Senaduría Chepina, en la Colonia Progreso. Dice aquí, escuchamos la grande de Mexicali. Gracias, Senaduría Chepina, en Mexicali, escuchando Añoranza Doble X, que no les gusta, les encanta. Tijuana, Guadalupe, Aguayo y familia en la Colonia Hidalgo. Quieren escuchar el símbolo romántico de México, el grupo Los Solitarios de la Colonia Alemán desde 1963. Van a interpretar un tema de 1969, historia de un niño.

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2: Julio Rodríguez, buenos días. Te saluda tu amigo y servidor Román Rodríguez, el Joker Solitario, para felicitarte por tu gustado programa Añoranza Doble X de Radio Ranchito y a la vez agradecerte el apoyo que tienes con los grupos del recuerdo. Me gustaría que me complacieras con el tema de Reyes de Mexicali, Baila Super Chido, del compositor Gil Bernal. De antemano, muchas gracias, Julio Rodríguez, siempre presente. Que Dios te acompañe siempre. Hasta pronto.
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3: 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En Radio Ranchito me gusta más 25 y la 10. No lo van a creer, tengo 28 canciones, pero tenemos tiempo hasta las 11 de la mañana. Añoranza Doble X. Mexicali, su valle está presente y hasta donde llegue la señal de las 10:50 de la grande de Mexicali. Gracias a todos nuestros amigos allá en la capital, en Rosarito, el quinto municipio, también está presente Tecate, Pueblo Mágico, Ensenada. Don Horacio, se le cortó la comunicación. Dice, aquí andamos en el centro y andamos trabajando y escuchando Añoranza Doble X para todos los que nos escuchen, la cenicienta Ensenada. Mexicali, precisamente don Joaquín Lucatero, primero hacer ejercicio, el desayuno y vámonos a trabajar. Don Joaquín Lucatero en la colonia Roma, en Mexicali, escuchando la grande, dice, para todos los paisanos de Nayarit, Michoacán, está presente. Gracias, don Joaquín, que Dios me lo bendiga. Tenemos acá más saludos ahorita de Spring Valley, que quieren escuchar los Freddy's, ya están listos, preparados los muchachos de Guadalajara, Jalisco, para todo el personal de Menudería La Cabaña, dice, lo estamos escuchando acá en Mexicali, Menudería La Cabaña y Senaduría Chepina, Colonia Progreso en Mexicali, está presente Añoranza Doble X. Gracias al público, gracias al número uno, ustedes que nos hacen el favor de hacer la programación musical de Añoranza Doble X en Spring Valley. ¿Quién nos escucha por allá? Dice, saludos para Charlie Lizárraga, para Cristina, para la familia Ruiz Millán. ¿Qué pasó, Guadalupe, David y Fierro por la 300? ¿Qué pasó con nuestra canción? No, desde la mañana, ahorita le vamos a complacer. Aquí están los muchachos de los Freddy's desde 1962, cuando se formaron por los hermanos José Luis y Fernando Tapia. Y la voz de Arturo Cisneros, el romántico de siempre, la voz de todos los éxitos de esta agrupación. Más de 50 años haciendo historia, cantándole al amor. Más de 30 discos de larga duración, premios y reconocimientos a nivel nacional e internacional. Nos van a interpretar un tema del compositor Roberto Mona, éxito de 1971, Lágrimas, lágrimas son.

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1: En Radio Ranchito me gusta más. 20 y las 10 de la mañana. Continuamos para José Barrio Salvador Mejía en la colonia Altamira. Y dice, desde 1947 haciendo historia, o sea, aquí nací en Tijuana, en la colonia, en la zona norte, dice Salvador Mejía, salúdeme a José Barrios. Bueno, pues ahí está, para toda la gente de Tijuana, de parte de Don Chava, gracias, gracias por escucharnos. Y también el cordial saludo para la colonia Morelos, Don Javier González, estoy pendiente con usted también. Javier González, Colonia Morelos, dice aquí, se escucha Radio Ranchito, no me gusta Añoranza doble, que me encanta, pero por favor, quiero la canción de Los Alegres de Terán, Juan Bedoya, un corrido, vámonos, fierro por la 300, que ya llegaron Los Alegres de Terán, con otro cañonazo musical, buenos días.

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1: En Radio Ranchito avanzamos con más Añoranza Doble X para toda la familia Briones de parte de Jorge por allá en el Mariano Matamoros. Dice que le mande un cordial saludo para todos los veracruzanos, a todos sus paisanos, solamente 6 años aquí en Tijuana y que no le gustó Tijuana, le encantó, dice, hasta trabajo tengo y música del recuerdo, porque recordar es volver a vivir. Ahorita le mandamos en dialecto también su canción para todos sus paisanos, para toda la gente de Michoacán también, de parte de Rosa Felipe. Ahorita les vamos a tocar, ya me toca el corte comercial, vamos a un corte comercial, regresamos con más Añoranza Doble X, con su servidor Julio Rodríguez, el del Maquipo, Sinaloa.
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2: Julio Rodríguez, buenos días. Te saluda tu amigo y servidor Román Rodríguez, el Joker Solitario, para felicitarte por tu gustado programa Añoranza Doble X de Radio Ranchito y a la vez agradecerte el apoyo que tienes con los grupos del recuerdo. Me gustaría que me complacieras con el tema de Reyes de Mexicali, Baila Super Chido, del compositor Gil Bernal. De antemano, muchas gracias, Julio Rodríguez, siempre presente. Que Dios te acompañe siempre. Hasta pronto.

0: Saludos, un abrazo fuerte. Seguimos avanzando con la cumbia, las canciones bonitas.
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2: En Radio Ranchito me gusta más. 9 y las 10 de la mañana, avanzamos con más música. Sebastián Uribe, te mandamos un cordial saludo desde Tijuana, Baja California, hasta Ajacuba, estado de Hidalgo, tierra tolteca, para la señora María de Jesús Ortiz y Tencha Vadillo, que no le gusta Añoranza Doble, que le encanta, le fascina. Gracias. Y también don Ramón González, él es originario de Ameca, Jalisco, dice, pero acá tenemos desde 1985 haciendo historia. Gracias, don Ramón González. Ahí está el saludo para usted y a toda su apreciable familia. También para toda la gente de Oaxaca, José Manuel Vázquez Ramírez, presente, dice, no nos gusta, nos encanta. Y tenemos pendiente que otro tema musical rápido, Alejandro Fernández, que a toda la gente de Guadalajara, Jalisco, de parte de la señora María Ramírez en el reacomodo, 50 años nada más aquí en Tijuana. Señora María Ramírez, felicitaciones para el programa y que Dios me la bendiga, señora María Ramírez, en el reacomodo, que quieren escuchar a los contadores también de Otay, de parte de Alejandra, Guadalajara, Jalisco, está presente Alejandro Fernández Abarca, que es su nombre completo artísticamente. Desde 1976 inició el potrillo su carrera a nivel profesional. Nació el 24 de abril de 1971 en Guadalajara, Jalisco, México, ¿no? Con una trayectoria llena de éxito, que por cierto nos va a interpretar esto que se llama Mátalas, para todo nuestro, también para Agustín, para Irma, escuchándonos precisamente en playas de Tijuana, para todo nuestro público. Ya estamos listos, Alejandro Fernández con Sabor a México. Otra leyenda musical de Añoranza doble X y Fierro por la 300.

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1: 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En Radio Ranchito me gusta más 5 y las 10 de la mañana para todos los que nos escuchan en Tecate, Pueblo Mágico, de parte de Benjamín Ochoa. Dice, aquí lo estamos escuchando en la Colonia Juárez, somos de Esqueda, Sonora, desde 1965, haciendo historia, don Benjamín. Ahí está el saludo para usted y a toda su apreciable familia. Ah, dice, salúdeme a Juan Jasso, para todos los taxistas de aquí de Tecate, y felicidades por el programa. Gracias, don Benjamín, que Dios me lo bendiga. Gracias por escucharnos. Leticia Contreras, escuchándonos aquí en Tijuana desde 1987, haciendo historia. Ensenada, familia Chaparro, don Oscar, ahí está el saludo para usted y a toda su apreciable familia. Para Rosa Felipe, puro Michoacán, escuchándonos en el Mariano Matamoros, quiere un tema musical en el dialecto, precisamente, con el grupo Orgullo. Déjeme checar si ya la tenemos, doña Rosa. Desde la mañana estoy pendiente con este tema. Un tema lentejuela, sí, precisamente en el dialecto, dice doña Rosa Felipe. Bueno, pues vámonos, porque...

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3: En Radio Ranchito, la 10:05, avanzamos con más Añoranza XX en este martes 13 de octubre, año 2026. A la señora Guadalupe Cariño Los Pinos, un cordial saludo y bendiciones. Gracias por escucharnos. Familia Cariño en Los Pinos está presente. Ensenada también está presente por conducto de don Jesús Romero Arce, que es su nombre completo. Dice, aquí lo escuchamos en la colonia Villas del Prado, número 2, Ensenada. La Cenicienta está presente. Don Jesús Romero, le mandamos un cordial saludo desde Tijuana, Baja California, México. Aquí en Tijuana, la familia Ortiz, Blanquita Ortiz, en Camino Verde. ¿Qué pasó con los caminantes? Ahí vienen los caminantes. Deme oportunidad, unas 3 canciones y le vamos a complacer con los muchachos de San Francisco del Rincón, Guanajuato. Puro Tijuana, Blanquita Ortiz. Y para todos los taxistas de la Ruta 5 y 10 y Camino Verde, que no les gusta Añoranza XX, le encanta, le fascina. Gracias. A ver, déjeme checar. Estoy atrasado con Chelo Silva. A ver, Chelo Silva, para todos los que... aquí tengo el WhatsApp. Dice, buenos días, señor Julio Rodríguez. Un cordial saludo para todos los que lo escuchan en San Juan, de los Lagos, Jalisco, para toda la familia Solorio Magaña, en la colonia Cristeros, y aquí en Tijuana, en La Libertad, dice, por la calle 13, lo están escuchando, Libertad, calle 13, un saludo. Y no puede, me puede complacer con Chelo Silva, claro que sí, ahorita de una vez, es más, antes que se nos haga más tarde, vamos a recordar a Chelo Silva con este tema musical del compositor José de Jesús Bueno Castañeda, en la voz inolvidable de Chelo Silva. Tema, cuando tú te alegras.

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1: 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A 10 con 11 minutos avanzamos. Tenemos otro WhatsApp. Dice: excelente día, señor Julio Rodríguez. Reportándose Don Beto y Don Pepe en la zona del río. Bendiciones, buen día. A ver si el tiempo nos alcanza. Queremos escuchar el conjunto Primavera. Vete con él, mi amor. Déjeme checar los tiempos, Don Beto y Don Pepe, para complacerles con el conjunto Primavera. Gracias, Don Beto y Don Pepe, por reportarse, y que Dios me los bendiga. Gracias, gracias por reportarse. Y inmediatamente tenemos otro saludo por este lado. La persona que está en la línea, permítame un minuto. Ahorita lo atiendo. Arturo Romero, oriundo de San Marcos, Jalisco. Dice: aquí estamos en Rosarito con 30 años haciendo historia desde 1974. Saludos para familia Romero Mancilla, familia Romero López, de parte de don Arturo Romero, que quieren escuchar a las hermanas Huerta con este cañonazo musical, Amor... Amor de pobre, las hermanas Huerta, otro cañonazo musical, otra leyenda en Añoranzas doble X.

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2: En Radio Ranchito avanzamos con más Añoranzas Doble X. Tenemos pendientes varias canciones, varios temas musicales para todo nuestro público, todo nuestro auditorio. Don Andrés Torres en Ensenada, en la colonia Valle Verde, presente la familia Torres, la Cenicienta, por conducto de don Andrés. En la colonia Valle Verde, les saludamos desde Tijuana. Gloria Benítez en la colonia Benito Juárez en Mexicali, escuchando Añoranza Doble X a través de la Grande de Mexicali. Gracias, Gloria Benítez, allá en Mexicali. Vamos a un corte comercial, regresamos con más Añoranza Doble X con su servidor Julio Rodríguez, el del Maquipo, Sinaloa.
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1: Buenos días, señor Julio. Buenos días. Mire, aquí saludándolo, mandando saludos a mi esposo Guadalupe Castañeda y a mi padre, que ahorita lo estamos escuchando, el señor Refugio Maya, que los esté escuchando aquí en Camino Verde. ¿Okay? Muchísimas gracias. Por favor, una canción de Chayito Valdés. Y la que tenga ahí a la mano. Ok, muchísimas gracias, que Dios me lo bendiga. Aquí lo está escuchando ahorita mi papá. Mándeme un saludito.
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2: 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En Radio Ranchito me gusta más. 10:19 a toda la familia Castañeda. Un cordial saludo y que Dios me los bendiga. Y que no les gusta Añoranza XX, les encanta. Así es que vámonos ahí. No lo van a creer, tengo todavía 20 canciones por delante. Y le vamos a complacer a todo nuestro público hasta el tiempo que nos favorezca, porque quieren escuchar la banda El Recodo de Don Cruz Lizárraga. Don Ernesto, ya llegó la de Cruz Lizárraga. Esta banda que se formó en el poblado del Recodo, Sinaloa, por allá en el año de 1938, por Don Cruz Lizárraga, y nos va a interpretar un tema de Felipe ¿qué? Bermejo, precisamente, tema de 1976. Esto se llama Juan Colorado.

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1: En Radio Ranchito me gusta más. La 10 con 22 minutos en la Francisco Villa, reportándose don Félix Rodríguez, el de Nayarit. Puro cora, don Félix, que no le gusta Añoranza Doble X, le encanta, le fascina la música de ayer, de hoy, de siempre, porque recordar es volver a vivir. Don Félix Rodríguez, que Dios me lo bendiga, gracias por reportarse. También para toda la familia de don Pablito Rodríguez en la Santa Fe, escuchando Añoranza Doble X, que no les gusta, les encanta. Me estoy pendiente también, con don Beto, don Beto y don Pepe, cómo se la están pasando en la colonia, en la zona del río, don Beto y don Pepe, que quieren escuchar el conjunto Primavera para toda la gente de Chihuahua. Esto se llama Vete con él, mi amor. Es otro cañonazo musical de Añoranza Doble X y Fierro por la 300. Escúchate muy bien, Vete con él, mi amor.

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2: En Radio Ranchito me gusta más, 10:26 allá en Mexicali, en el Valle. Dice, aquí lo estamos escuchando en el Ejido Veracruz, de parte de Manuela Hernández, a toda la familia Hernández, allá en el Ejido Veracruz, en el Valle de Mexicali, que no les gusta Añoranza Doble X, le encanta, le fascina. Mexicali se activa también por conducto de don Régulo González y familia en el Ejido Guerrero. Dice, aquí tengo 40 años, soy de Guanajuato, para todos sus paisanos, Régulo González, Ejido Guerrero en el Valle de Mexicali, escuchando a la grande de Mexicali. Y por supuesto también Blanquita Ortiz, aquí en Camino Verde, en Tijuana, Baja California, México, puro Tijuana. Blanquita, ahí está el saludo. Vámonos, porque ya llegaron los muchachos de San Francisco del Rincón, Guanajuato, y la voz de Agustín Ramírez, que fue el vocalista de todos los éxitos, que nos van a interpretar un tema de Rigoberto Sánchez, este éxito de 1990.

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5: La presidenta municipal de Playas de Rosarito, Rocío Adame, comentó que 280 lonas fueron entregadas para contribuir a la protección de los hogares de las comunidades. A través de la Secretaría de Bienestar Social, realizaron entrega directamente en distintas comunidades y en las instalaciones de la Colonia Central, y aseguró que mantendrán el trabajo coordinado para atender las necesidades de las familias rosaritenses.
4: RCE informa.
5: El 15º Ayuntamiento de Los Cabos, a través de la Coordinación de Vinculación y Fomento de Empresas de la Delegación de Cabo San Lucas, continúa impulsando espacios de promoción y comercialización para artesanas y artesanos del municipio.
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5: La selección mexicana de luchas asociadas se prepara para competir en el Campeonato Mundial Sub-23, que se llevará a cabo del 12 al 18 de octubre en Las Vegas, Nevada, Estados Unidos, en donde estarán presentes más de 600 luchadores de federaciones internacionales.
4: Para RCE Noticias, Luis Daniel Rodríguez. 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
2: Buenos días, señor Julio. Buenos días. Mire, aquí saludándolo, mandando saludos a mi esposo Guadalupe Castañeda y a mi padre, que ahorita lo estamos escuchando, el señor Refugio Maya, que los esté escuchando aquí en Camino Verde. ¿Okay? Muchísimas gracias. Por favor, una canción de Chayito Valdés. Y la que tenga ahí a la mano. Ok, muchísimas gracias, que Dios me lo bendiga. Aquí lo está escuchando ahorita mi papá. Mándeme un saludito.
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3: En Radio Ranchito me gusta más 25 y las 11, familia Castañeda, Don Chente, a toda la familia un cordial saludo. Y aquí está Chayito Valdés, la Alondra de Orba, Bamagua, Sabe, Sinaloa, con el Mariachi Vargas de Tecalitlán. Tema, ¿ves?

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2: En Radio Ranchito, 20 y las 11 de la mañana, para los que me están solicitando al grupo Los Temerarios de Fresnillo, Zacatecas, este tema musical de Antonio Valdés Herrera, Renunciación. ¡Ay! Para todos los zacatecanos. ¡Sí, señor!
3: ¡Seguro que sí!
2: ¡Ándale, compadre Gustavo!

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1: En Radio Ranchito me gusta más 19 y las 11 de la mañana. Familia Hernández en el fraccionamiento Soler de parte de don Rafael Hernández, el de Guadalajara, Jalisco, presente, dice. Aquí lo escuchamos diariamente. Gracias. Ángel Segovia en Mexicali, en la colonia Villas del Rey, puro Tecuala, Nayarit. A todos los coras, don Ángel Segovia, que se reporta por primera vez directamente de la colonia Villas del Rey, precisamente en Mexicali, escuchando la grande. En Tijuana, Juan Ibarra en la colonia Independencia, 60 años haciendo historia aquí en Tijuana. Don Juan Ibarra, que no le gusta Añoranza doble X, le encanta, le fascina. Para toda la gente de Mazatlán, de don Severiano. Don Severiano, aquí está este tema musical de su tocayo Severiano Briseño, el compositor. Esto se llama El Sinaloense, con la banda El Recodo, de don Cruz Lizárraga.

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1: Julio, buenos días, don Julio, buenos días. Aquí saludándolos desde la entrada San Isidro. Aquí trabajando en los taxis de Miguel Ángel Osorio. Un saludito para usted. Y pedirle un favor, si me puede complacer con una cancioncita así, bailable, que incluso viene en su comercial. Menciona así que esta es la cumbia de las pochaclas o potlacas, no sé cómo dice, pero es un ritmo así para bailable. A ver si me lo puede localizar esa melodía. Viene en uno de los comerciales que usted trae. Gracias, don Julio. Gracias, don Julio. Dios lo bendiga.
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2: En Radio Ranchito me gusta más. 10 y las 11 de la mañana. Me quedan 10 canciones. ¿Cómo le hacemos con el tiempo? De don Blas Meléndez, que se reporta de San Diego, California, originario de Veracruz, de Jalapa, Veracruz. A todos sus paisanos, don Blas Meléndez de San Diego, California. El tiempo no me va a alcanzar para complacerles, pero doble saludo para don Blas Meléndez de Jalapa, Veracruz. Ahí está presente. Déjeme checar otro WhatsApp. Muy buenos días, señor Julio Rodríguez. Diariamente aquí lo escucho en Mexicali todos los días. Saludos, pero ¿quién? ¿En qué parte se reporta de Mexicali? Lo importante que escuchan Añoranza Doble X a través de la Grande de Mexicali. Gracias al caballero que me acaba de mandar un WhatsApp que me escucha diariamente allá en Mexicali. Bueno, pues bueno, vamos a despedir porque para ligar 3 o 4 temas musicales, el compromiso es regresar el día de mañana, miércoles 14 de octubre, en 2 horarios, de 6 a 7 y de 9 a 11 de la mañana, con más Añoranza Doble X, enlazados a la Grande de Mexicali. Gracias a todo el equipo de Radio Cadena Enciso por su apoyo en enlace a la capital y al público, al número 1, gracias por hacernos el favor de marcar nuestro número telefónico, hacernos el favor de escucharnos, de ser fieles diariamente, cotidianamente, de escuchar la música de ayer, de hoy, de siempre, porque recordar es volver a vivir. Mi nombre es Julio Rodríguez del Maquipo, Sinaloa, y miembro activo del Sindicato de Trabajadores de la Industria de la Radiodifusión, Televisión, Telecomunicaciones Similares y Conexos de la República Mexicana, STIR, sección Tijuana, con la autorización, con la matrícula 15958, si Dios me presta vida, mañana, a partir de las 6 de la mañana, con más cañonazos musicales, con más leyendas musicales para todo nuestro público. Que Dios me los cuide a cada uno de ustedes y que de mí no se olvide. Me despido con el sabanero Aniceto Molina, y esto que es, ¿de quién este tema? De Domingo Rodríguez González. Esta es una cumbia, Coquito de Agua, Aniceto Molina.

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2: ¿Qué tal? Muy buenos días, querido Radio Escucha. Nos encontramos una vez más en esta emisión de Radio Ranchito 1420 AM Tijuana. Amigos, pues este fin de semana nos llovió fuerte para todo el estado aquí en Baja California, especialmente Ensenada, que es una de las zonas más afectadas. Lamentamos los hechos suscitados en aquel lado del estado, allá en el bello puerto de Ensenada. Cabe mencionar que yo andaba allá en Ensenada este viernes cuando iniciaron las lluvias, e inclusive me tocó una mojada por andar ahí, dije, turisteando. Me vine y pues ya al llegar acá a Tijuana pues me entero de todo lo que había sucedido allá en Tijuana. Lamentable los hechos allá en aquel bello puerto de Ensenada, que siempre se porta muy bien con los turistas que van de aquí mismo del estado y de fuera, ¿no? Rosarito también estuvo muy azotada por estas fuertes lluvias del huracán Richel, o brazo del huracán. Así que, bueno, comentarles de inicio que de parte de Radio Cadena Enciso, pues se está poniendo la camisa Radio Cadena Enciso. Entonces nos hicieron llegar este mensaje hoy por la mañana. Si saben de familias o negocios que necesiten ayuda por las afectaciones de la tormenta, háganlo saber en este grupo o en las oficinas para organizarnos y sumar esfuerzos reales entre la comunidad y contactos. Y nosotros, por favor. Ahorita tenemos dos campañas activas del centro de acopio y apoyo a negocios, pendientes de las llamadas, mensajes en redes y visitas en oficinas. Hoy más que nunca nuestra comunidad necesita de todos, porque juntos somos más fuertes. Radio Cadena Enciso, en sí somos la fuerza de la radio. Bueno, esta es una campaña que está iniciando Radio Cadena Enciso, sus emisoras también, como lo es aquí Radio Ranchito 1420 AM Tijuana. Esto es para todo el estado. Les leo este mensaje que nos llegó hoy por la mañana aquí al grupo de los conductores de noticias, porque pues si saben de algún afectado aquí en Tijuana, que es donde yo estoy, pues lo hagan saber a través de las redes sociales de aquí de Radio Ranchito o a través del número de llamadas 664-686-3670, o por un WhatsApp audio también. Ahí quien nos auxilia en cabina, Julio, nos puede auxiliar ahí con el tema. Y tal vez, o sea, esto es para si requieren ayuda de nosotros, o sea, si pues para apoyar en lo que se pueda, ¿no? O simplemente para alzar la voz también para nuestras autoridades, si por algo no han llegado para con ustedes a auxiliarlos, pues hacer el llamado a través de los micrófonos también. Así que ya saben, amigos, si tienen algún tema en el que les podamos ayudar, auxiliar aquí en Radio Cadena Enciso, pues estamos para apoyarles. Pues les mencionaba, cambiando un poco de tema, andaba en Ensenada el día sábado porque, pues bueno, hubo una asamblea de Morena allá en Ensenada, en el bello puerto de Ensenada. Una asamblea de Morena por sus 15 años de historia, ¿no? Sus 15 años de su fundación, este movimiento que empezó como movimiento, que hoy ya es partido, ¿no? Movimiento de Regeneración Nacional Morena. Pues hubo una asamblea que encabezó el senador con licencia Armando Ayala Robles, y pues nos llevamos la sorpresa en ese momento que líderes organizadas, hablando de lideresas de Ensenada organizadas, en la asamblea pública que hubo en el Salón Mutualista de Ensenada, pues le solicitaron al senador Armando Ayala Robles que se registrara para la alcaldía de Ensenada una vez más, porque no lo quieren en el Senado, quieren que esté en las calles de Ensenada, recorriendo las calles de Ensenada, con su comunidad, es que es algo que lo caracteriza a él allá en el puerto de Ensenada. Pues lideresas de Ensenada le pidieron al senador Armando Ayala Robles, senador con licencia, que no se regrese a México a tomarse su cafecito con aire acondicionado y a subirse a la tribuna, sino que lo quieren en las calles caminando y recorriendo las calles de Ensenada, porque lo reconocen que es una persona cercana a la gente. Entonces, en medio de la asamblea, pues le pidieron que se registrara para la alcaldía de Ensenada. De llegar a registrarse, sería la cuarta ocasión que él se registre para la alcaldía de Ensenada, y sería, si llegara a quedar como candidato, sería por tercera ocasión, alcalde de Ensenada. Pero pues esto depende de un proceso interno del partido Morena. Pero tenemos una llamada que vamos a atender enseguida y continuamos ahorita con esa información. Bueno.
3: Buenos días, defensor de los bajacalifornianos.
2: ¿Qué tal? Muy buenos días, señor Landín. Un gusto saludarlo.
3: Pues el gusto es mío, mijo, y sobre todo la paciencia para escuchar tantas mentiras. El otro día del sinvergüenza rata. ¿Esa, qué te dijo? Ese voy, yo la conozco. Pues sí, ya la conoce hasta en la fiscalía cuando lo fui a demandar. Cuando lo fui a demandar por haberme puesto una narcodelegada aquí en este rancho fantasma.
2: Pues, mira. Sí, lo escucho.
3: Me da tristeza que los tecatenses paguen impuestos, no sepan exigir. Y te voy a decir, por toda la sarta de mentiras que estuvo dando, hubiera dicho, el 26 de diciembre hice una sesión de cabildo donde a escondidas de la población me puse de acuerdo con 6 regidores y yo, la síndico procuradora, para entregar 100 millones de pesos a la empresa Iberparking, cuando esta empresa pues ya estaba vencida en los tribunales porque había incumplido el contrato que había hecho César Moreno González de Castilla.
2: El expresidente, ¿no? Municipal de Tecate.
3: Así es. Esa es una. La otra, el hecho de, ¿por qué no? Pues yo te lo he repetido en varias veces, la administración anterior a él, dirigida por Edgar Darío Benítez, compró una máquina para hacer asfalto, nuevecita.
2: La Dragón, ¿no? Que mencionó, no, el otro día.
3: No, la Dragón es la del Estado, esa, ah, okay. Esa es para escarificar el concreto ya cuando perdió su vida útil.
2: Ah, okay.
3: Y puedes aprovecharlo, todo lo que levantas, aprovechas un 40% porque lo vuelves otra vez a meter al molino y de alguna manera pues alcanzas a recuperar bastante, y si no, lo que escarificas lo puedes echar en las arterias secundarias en cualquier colonia de la ciudad, en cualquier poblado rural, y sirve para que no batalle la gente en tiempo de lluvia, entrar y salir a sus comunidades. Pero como este nada más vino a resolver su situación económica, porque llegó muerto de hambre. Mira, te voy a comentar y le voy a...
2: Yo creo que ya la había resuelto, ¿no? Desde que fue regidor, porque fue regidor 3 años, seguido de eso fue 3 años diputado local. Yo creo que ya la había resolvido en ese tiempo.
3: No, y te voy a decir que no la había resuelto, porque no es nada denigrante traer colgada una cajita de madera y andar vendiendo chicharroncitos a 100 pesos por todo un estadio. No es denigrante, porque es un trabajo decente.
2: Y claro, no digno.
3: Y no te hacen agachar la cabeza. Y eso es lo que andaba haciendo antes de lanzarse como candidato a alcalde.
2: Pues qué bueno, ¿no?, que se habla de la superación personal de él como persona. Digo, eso hay que reconocérselo, ¿no? De andar vendiendo frituras o lo que sea a ser parte de la historia de Tecate, pues es bueno, ¿no? O sea, como persona lo menciono.
3: Pues sí, pero el detalle está en que ya como...
2: Digo, a mí me gustaría también dejar escritas en letra de oro mi nombre aquí en Tijuana. ¿Por qué no? ¿Por qué no pensar en grande?
3: Mira, Eduardo, de alguna forma ya no necesitas letras de oro, ni La Patria es Primero, ni Salón Benito Juárez, ya no lo necesitas, porque en ese quehacer que haces a través de las ondas hercianas, de alguna manera te aseguro que las actuales generaciones y las venideras a través de los familiares van a escuchar. Había un joven que no tenía pelos en la lengua para decirle a los funcionarios lo rata, lo sinvergüenza y lo cínico que eran. Y de alguna manera nos daba la oportunidad para buscar nuestro propio beneficio, el beneficio colectivo, no el personal.
2: Totalmente de acuerdo, el beneficio es colectivo, no es personal. Algo tengo que mencionar, dentro de lo que cabe, por lo menos cumplió con su palabra, al acuerdo que llegó conmigo de asistir aquí a las oficinas, que les recuerdo que yo no lo invité, anteriormente sí lo había invitado y solamente quedó por teléfono, ¿no? Y esta vez él solicitó la entrevista, se la di y cumplió. Mira. Otra cosa que hay que recalcar, fue muy honesto cuando le pregunté que si se había registrado para reelegirse para la candidatura a presidente municipal y mencionó que no, pero más sin embargo que tenía que ser honesto y que se había suscrito a una diputación federal.
3: Mira, y te voy a decir lo que la gente no sabe. Yo te dije que yo iba a ir con el grupo de la Asociación Civil de Indígenas, que a los que no quiere o no quería dejar trabajar en el parque. Pero con tal de que la población tenga la oportunidad de remacharle el clavo en la contienda, si es que Morena se decide por palomearlo y dejarlo como candidato a diputado federal, ahí es donde se va a estrellar.
2: Yo creo que es un hecho que va a llegar a la diputación federal. Morena es un partido fuerte, todavía actualmente, pero también estoy seguro que es ya de las últimas elecciones que pueda ganar, no creo que le alcance para más. Mira. Y sin embargo, también estoy seguro que seguramente negoció esta candidatura.
3: Mira, el detalle, pues sí, por hacerle el trabajo sucio a la ejecutiva del Estado. Eso es lo que está haciendo, el trabajo sucio de la ejecutiva del Estado.
2: No, don Vicente, vamos a ir a pausas comerciales y ahorita volvemos con usted porque está interesante este tema.
3: Sí, gracias.
2: De nada.
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5: Regresamos a cabina, querido Radio Escucha, con el siempre tan polémico don Vicente Landín.
6: Mira, Eduardo, lo que también la gente no sabe es que yo lo tengo...
5: Que me debe unas carnitas, sí sabe la gente, ¿eh?
6: No, pues sí, pero no vienen. Dejaste nada más, mira, dejaste a don Jesús López nada más como las novias de rancho. Me hiciste levantar a las 4 de la mañana.
5: No, don José López, no. Él dijo que estaba trabajando y que iba a trabajar.
6: No. Yo le dije, usted, ahí dejen automático la consola y pídale a la mesa directiva de la empresa que en automático trabaja la consola y se viene con el Eduardo. No, me hiciste... Mira, nada más me dejaste la víbora chillando con un caso a las 5 de la mañana, ya listo, costilla, buche.
5: No me diga eso porque traigo mucho antojo ahorita, pero continúe diciendo peste desde el personaje del que estábamos hablando.
6: Es que no son peces, son realidades. Tú desconoces que lo tengo demandado penalmente por encubrimiento, por favorecimiento al haberme puesto una narcodelegada aquí en este rancho. Y por eso te digo que llegó al acuerdo de hacerle el trabajo sucio a la ejecutiva con tal de que no prosperara la denuncia y la metieran al congelador. Por eso corrieron al fiscal especial que tenían aquí en Tecate y a otro también. Pues ya han corrido a dos porque yo sigo jorobando con esa denuncia, que desafortunadamente ya no está el secretario general de gobierno que estaba en ese entonces cuando les ordenó que me recibieran la denuncia, que no quería nadie.
5: ¿Habla de Alfredo Álvarez Cárdenas o de quién?
6: Así es. De Alfredo Álvarez Cárdenas, que en su función de secretario general de gobierno y como jefe de la fiscal, jefe inmediato de la fiscal, que le ordenara a sus subordinados que me recibieran la
5: denuncia. Bueno, se supone que la fiscalía es autónoma, ¿no? No hay jefe inmediato del ejecutivo a la fiscalía, ¿eh?
6: Mira, nada más en decir que es autónoma.
5: Sí, Marielena. Sí, pero no hay un jefe inmediato, porque ahí la autoridad es ella, la misma fiscal general del estado de Baja California, que en este caso es María Elena Andrade.
6: Oye, Eduardo, mira, te lo digo porque se me olvidó, pues por la cuestión del tiempo, ¿cuántos niños van asesinados aquí en Tecate? Y de alguna forma...
5: Desconozco la cifra, pero de seguro son varios, son muchos. Y es lamentable, ¿no? Es lamentable, sí. la inseguridad que hay en Tecate, y no solo allá en Tecate, sino en todo el estado, para ser muy honestos.
6: Oye, si hasta el mismo encargado de la seguridad en el estado dijo que vinieron los extraterrestres a la Rumorosa, con eso te imaginas. Mira, y te digo que sí hay un jefe inmediato, porque de alguna manera, pues, no lo hace directamente la ejecutiva, lo hace a través del secretario general de gobierno, que es el que controla pues prácticamente la política interior del estado. Y

0: pues no deberían conducirse así de esa manera.
1: Está como cuando le pregunté por Juan Leonardo Corral. Ay, sí, pero no fueron ellos, fue porque nosotros estuvimos jorobando en la cuestión que ya era un descaro. Oye, ¿cómo de halcón de un grupo criminal?
0: A ver, don Vicente, le voy a hacer una pregunta. O sea, para usted, ¿quién sería el candidato ideal para Tecate?
1: Mira, el muerto de hambre y miserable de Beto Valle, no.
0: No, yo le estoy preguntando el nombre de directamente, no me mencione a los demás, mencióneme el último, el que usted cree que sea el bueno.
1: Mira, si yo me voy, quiero recordar el nombre de un catedrático o de una, mira, te doy el nombre de mujer, María Concepción Castro Benítez. Okay. María Concepción Castro Benítez. Y el otro, Ramón Quesada, que también catedrático. Los dos maestros catedráticos universitarios, donde de alguna manera, si yo me pongo a platicar con los alumnos de su generación, no hombre, los traían pintos, porque pues son la mujer de una sola pieza. El maestro también. A ver, muchachos, aquí se me van derechito, aquí no hay alcahueterías, y los traían Lázaro los dos, pero muchos ahorita ya son empleados de gobierno y les agradecen, porque me lo han comentado, le agradecemos tanto a la maestra unos y otros al maestro por habernos formado con una ética donde preferimos que nos corran por lo que tú quieras, hijos de su tal por cual, menos por pendejos, por no saber aplicar la ley. Con eso te digo la calidad que tienen estos dos personajes, porque de allí en fuera, no hay uno solo. Mira, ahí anda el miserable y muerto de hambre de Beto Valle, cuando robó a toda la gente de acá de Cerro Azul.
0: Pues hay muchos personajes de la política allá en Tecate que andan ya con el registro. Le puedo mencionar ahí a Maite Méndez, la diputada, al profe Higuera. Hay varios por ahí que andan, mira, sobre la presidencia municipal de Tecate.
1: Mira, Higuera ya fue secretario de la... ya fue de sindicatura.
0: Síndico. Maite
1: ya fue síndico, procuradora, de alguna manera también bastante inútil. Pero lo que me voy a concentrar es que les voy a empezar a ilustrar a los tecatenses, a los electores. Ahí viene la segunda versión de Araceli Brown, en la persona de el émulo de Juan Gabriel, el vivo de Juárez, Román Cota Muñoz.
0: No, está pesado, don Vicente. Don Vicente, lo tengo que dejar porque tengo varias noticias ahí pendientes, sí, sí, que tengo que dar.
1: Mira, y como se los digo, es mi responsabilidad, y yo al que me quiera demandar en la instancia que guste, ahí aporto pruebas fehacientes para demostrarle a los tecatenses que cuando hablo es porque tengo los pelos de la burra en la mano. Muchas gracias, Eduardo.
0: De nada, que esté muy bien. Gusto saludarlo. Bueno, querido reescucha, regresamos ahora sí con temas relevantes. Cabe mencionar que no estoy diciendo que no son relevantes los temas de don Vicente Landín, pero relevantes para mí me refiero a noticias que dar que son pues relevantes para la sociedad, como lo es el caso de las inundaciones aquí en Tijuana, ¿no? De todos los afectados, damnificados, si es que así los puedo llamar, y pues son noticias que tengo que dar. Pero quiero concluir con el tema del senador Armando Ayala Robles, que la ciudadanía le pidió que se registrara para la alcaldía de Ensenada nuevamente. Sería la cuarta vez que se registre, y si llega a ser el candidato y llega a ganar, sería por tercera ocasión alcalde de Ensenada. Es una pregunta que le quiero hacer a usted, es un tipo de encuesta. ¿Usted qué piensa del senador Armando Ayala allá en Ensenada? Si tiene algo que comentar, marque al 664-686-3670. ¿Cómo ven ustedes que las líderes de Ensenada le hayan pedido esto al senador Armando Ayala? Cabe mencionar también, querido Radio Escucha, que la alcaldesa actual de Ensenada se registró ese mismo sábado para la alcaldía para la reelección de Ensenada. Claudia Agatón se registró nuevamente para esa alcaldía. Pero yo pienso que si le están pidiendo al senador Armando Ayala que se registre para la alcaldía de Ensenada, es porque seguramente no miran en las calles a su presidenta actual. No la miran cercana a la gente. Entonces, por eso le están pidiendo y están haciendo ese llamado al senador Armando Ayala. Vamos a ir a pausas comerciales y regresamos con este tema.
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7: Derivado de las acciones de búsqueda y rescate que realiza la Secretaría de la Defensa Nacional a través de la guarnición de El Ciprés, la Secretaría de Marina, la Dirección de Seguridad Pública Municipal y Dirección de Bomberos de Ensenada, fueron localizados los restos de tres personas, entre las que se encuentra una menor de edad, Ivonne N. de 35, quien fue encontrada en el puente Magaña a la altura del kilómetro 4 de la carretera estatal a La Bufadora, Silvia N. de 30 años, fue hallada en el rancho Richie en el ejido Oaxaca, y Aarón N. de 4 años. Fue encontrado en el rancho Richie, en el ejido Oaxaca. Las personas que no han sido localizadas hasta el momento son Rosa María N. de 42 años, Luis Fernando N. de 17 años, Rosalinda N. de 23 años, Leonel N. de 10 años y Gael Gustavo N. de 14 años. El operativo de búsqueda continúa.
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7: En un llamado a la solidaridad y unión, la presidenta municipal Claudia Agatón Muñiz convocó a la ciudadanía a sumarse a la colecta de víveres y artículos de primera necesidad para apoyar a las familias afectadas por las lluvias que dejó la tormenta tropical Rachel. La primera edil manifestó la importancia de trabajar en comunidad y tender la mano a quienes más lo necesitan en estos momentos complicados tras los estragos que dejaron las fuertes lluvias por el fenómeno natural Rachel. Hizo un llamado a las y los ensenadenses a realizar sus donaciones en los centros de acopio habilitados para recibir y canalizar los apoyos. Para mayor información, las personas pueden comunicarse al número de DIF Ensenada 646-990-30.
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7: El equipo mexicano de ciclismo concluyó su temporada 2026 con un balance de 45 podios y 16 victorias, resultado de 7 meses de competencia en Europa, donde las cuatro categorías del AR Monex Pro Cycling Team enfrentaron nuevos desafíos y acumularon experiencia en el ciclismo internacional.
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2: Querido reescucha, regresamos a cabina. Para cualquier queja, denuncia ciudadana o algún abuso de autoridad, le damos el número para que haga su reporte. 6646-863670. 6646-863670. Ya saben que estamos para darles el uso de la voz. No importa de quién se trate, aquí vamos sin pelos en la lengua a hablar de quién se trate, sea funcionario o funcionaria, siempre y cuando tengamos la veracidad de la información que nos hagan llegar, ¿no? También, pues vamos a hablar un poco de lo que le mencionaba antes de retirarnos a pausas comerciales, de Armando Ayala, quien se registró una vez más para la alcaldía de Ensenada. Lo que mencionaba es que se me hace raro que la ciudadanía, las mismas líderes de Ensenada le solicitaron que se registrara, que no lo quieren en el Senado. Se me hace relevante este tema porque cabe mencionar que tienen una alcaldesa de Morena también ahí en el municipio de el puerto de Ensenada. Esto me hace pensar a mí que la alcaldesa de Ensenada, Claudia Gatón, pues no es cercana a la gente, a la sociedad, no es del pueblo, no es del barrio, no recorre las calles de su municipio. Y algo que ha caracterizado a Armando Ayala Robles durante su trayectoria política es precisamente eso, ¿no? La cercanía que tiene con la ciudadanía, con la gente, con el pueblo. Y eso me consta porque ahora siendo senador no ha dejado de recorrer tanto Tijuana como Ensenada como todo el estado, llevando el mensaje de antes de Andrés Manuel López Obrador, ahora de Claudia Sheinbaum. Así que pues algo no está haciendo bien Claudia Gatón allá en Ensenada, que están solicitando a Armando Ayala que sea él quien coordine los trabajos del municipio de Ensenada. Digo, esto solamente ahorita es un registro para la coordinación, no sería candidato aún, pero si las cosas se dan, sería en automático el próximo candidato a alcalde de Ensenada nuevamente. Otro de los que andan ahí haciendo sus pininos, sería el ensenadense Alejandro Arregui, el, bueno, para nada, exsecretario del Trabajo. Digo, es bueno para nada porque hubo varias pérdidas humanas en la famosa fábrica Prime Wheel aquí en Tijuana y nunca se clausuró por parte de la Secretaría del Trabajo y nunca acompañó a la familia de los afectados, a los familiares afectados. Entonces, y ahora anda con un discurso de porque quiere la candidatura de Ensenada. Bueno, espero que los ensenadenses no se dejen llevar por la doble moral de este tipejo, ¿no? Que también fue delegado de Infonavit en su momento con el PRI. Hay que recordar que él es priista de hueso colorado, fue diputado local por el PRI también. Después de haber sido delegado de Infonavit, fue, inclusive creo que fue presidente del Congreso del Estado de Baja California, en su paso por el Congreso del Estado, siendo priista, ¿no? De hueso colorado. Inclusive muy cercano ahí a la CTM, a los Valencia, a los priistas también de hueso colorado. Hay que verificarlo. Pero vamos a cambiar un poco de tema. Y vamos a hablar de los hechos ocurridos por el huracán Richel, de lo poco que llegó del huracán este, ¿no? Verifica el gobierno de Baja California condiciones en asentamientos de la canalización del río Tijuana tras dos días de lluvia. Durante el recorrido se confirmó que no se han registrado afectaciones a personas en la canalización. Enhorabuena. Luego de dos días de lluvia en la región, autoridades estatales realizaron un nuevo recorrido por los asentamientos ubicados en los bordes de la canalización del río Tijuana para verificar las condiciones de las familias e identificar posibles afectaciones y ofrecer alternativas en refugios temporales. Como parte de la visita, el personal revisó las condiciones de los asentamientos para identificar posibles daños derivados de las precipitaciones y conocer si las familias requerían atención y apoyo ante las condiciones que dejaron las lluvias, esto sin al momento se hayan registrado afectaciones en habitantes de la zona. Asimismo, se reiteró a las personas que permanecen cerca de la canalización representa un riesgo severo, especialmente ante el aumento del caudal del agua, por lo que se les exhortó a trasladarse a espacios seguros y considerar los refugios temporales disponibles. Estas acciones forman parte de la estrategia preventiva instruida por la gobernadora Marina del Pilar Ávila Olmeda mediante la Coordinación Estatal de Protección Civil encabezada por Ignacio Lozoya Morales para reducir riesgos ante las condiciones meteorológicas asociadas al fenómeno de El Niño. Pues bueno, esto es por parte del gobierno del estado y Protección Civil. Enhorabuena por la gobernadora que está instruyendo a Protección Civil y a su gabinete, pues verificar este tipo de temas, ¿no? Que sin duda, pues es importante, ¿no? Es importante resguardar a las familias de todo el estado, tijuanense, ensenadense, rosaritense, mexicalense, tecatense, de donde sean de toda Baja California, es importante. Y qué bueno que el gobierno del estado pues está pues tomando cartas en el asunto para canalizarlos a albergues temporales. Por otro lado, quien está también reforzando acciones es el presidente municipal de Tecate, Román Cota, refuerza acciones preventivas tras las lluvias en Tecate. Realiza trabajos de motoconformado y rehabilitación de vialidades para garantizar la movilidad en el fraccionamiento Bicentenario. El compromiso de proteger la integridad de las familias tecatenses, el gobierno de Román Cota intensificó las acciones de atención y rehabilitación de vialidades afectadas por las lluvias y registradas durante el fin de semana ocasionadas por el fenómeno de huracán Richel en la ciudad. A través del Instituto de Promoción del Desarrollo Urbano de Tecate, Improduer, este día se realizaron trabajos de moto conformado en una vialidad del fraccionamiento Bicentenario donde los daños en el terreno habían generado una situación de riesgo que comprometía la seguridad de las viviendas. Las labores incluyeron el retiro y traslado y colocación de tierra para rellenar y rehabilitar el camino con el propósito de reducir riesgos y prevenir incidentes que pudieran afectar el patrimonio de las familias. Esto que les voy a platicar, tengo video y tengo también imágenes, pero no las van a poder ver, solamente si las quieren ver, vayan a Eduardo Quevedo Noticias y ahí las pueden ver. Y vayan a seguirme, por cierto, se me había olvidado comentarles. Rescatan a familias atrapadas por las lluvias en Rancho Génesis con apoyo de la Defensa y Gobierno de Marina del Pilar. Tras la gestión de la gobernadora ante la presidenta Claudia Sheinbaum Pardo, elementos de la Defensa Nacional realizaron un operativo aéreo para poner a salvo a las familias en Ensenada. En una operación aérea que permitió poner a salvo a 32 personas que habían quedado aisladas por las intensas lluvias provocadas por la tormenta tropical Richel, la gobernadora Marina del Pilar Ávila Olmeda gestionó directamente ante la presidenta de México, Claudia Sheinbaum Pardo, el apoyo de la Secretaría de la Defensa Nacional, cuyos elementos llevaron a cabo el rescate de las familias que se encontraban en el Rancho Génesis. Gracias a esta coordinación entre el gobierno de Baja California y el gobierno de México, la defensa desplegó un helicóptero para realizar las maniobras de rescate y trasladar a las familias hacia una zona segura ante las dificultades de acceso ocasionadas por las fuertes lluvias que afectaron la región. Entre las personas rescatadas se encuentran 9 hombres, 10 mujeres y 13 niñas y niños, además de 3 caninos que también fueron evacuados. Para desarrollar estas labores se realizaron 5 viajes en helicóptero para el traslado de personas, además de un vuelo de reconocimiento y apoyo para el ingreso de las y los rescatistas, quienes trabajaron para completar exitosamente la operación. Desde que tuvo conocimiento de la situación, la gobernadora dio seguimiento a las condiciones en las que se encontraban las familias y realizó las gestiones necesarias antes del gobierno federal para contar con el apoyo aéreo necesario ante el gobierno federal para encontrar el apoyo aéreo de las Fuerzas Armadas, priorizando en todo momento la protección de la vida de quienes se encontraban en riesgo. quiero hacer una énfasis en este tema. Enhorabuena por los elementos de la del ejército y de la Armada de México, que no solo a los a las personas que estaban ahí varadas en este rancho Génesis, ¿no? Sino que de verdad mi reconocimiento total por haber también rescatado a estos pequeños seres vivientes, hablando de las mascotas, ¿no? Hablando de los caninos, que si vieran las fotos, la verdad da tristeza ver a los perros pues arriba de un helicóptero y pues sintiéndose a salvo, ¿no? No sé qué habrán sentido pues al volar en un helicóptero y pues a sentir la adrenalina, no sé, la turbulencia, y luego por el clima, ¿no? Pero de verdad, todo mi reconocimiento a la defensa de México, al ejército mexicano y a la marina. Amigos, vamos a continuar con este tipo de noticias de los recorridos que hizo Ismael Burgueño Ruiz también aquí en Tijuana, pero después de las pausas comerciales.
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2: Estamos a cabina, querido radioescucha. Les recuerdo el número para cualquier queja, denuncia ciudadana o algún abuso de autoridad. Estamos para darles el uso de la voz. 6646-863670. 6646-863670. Amigos, tenemos una llamada en la línea que vamos a recibir. Bueno.
8: Muy buenos días.
2: Buenos días. ¿Con quién tengo el gusto?
8: Gregorio Ruiz.
2: Gregorio Ruiz. Un gusto saludarlo. A la orden, díganos.
8: Un gusto saludarlo y felicidades por su programa.
2: Muchísimas gracias.
8: Me ganó el tirón este señor Acevedo. Yo también estaba hablando para felicitar a los gobiernos que está echándole ganas en el Senado, a todas las dependencias de gobierno, militares, los estatales, municipales y los al estado de la señora gobernadora, que también andaba ya activa, ¿no?
2: Sin duda anduvo recorriendo pues los caminos de inundaciones y demás, o sea, el alcalde Ismael Burgueño Ruiz también, tengo imágenes que comentaba, pueden ir a verlas a Eduardo Quevedo Noticias y pueden seguirme también, ahí se lo agradecería mucho. Hay fotos y videos ahí de donde la gobernadora anda pues enlodándose los zapatos como toda una ejecutiva que es del estado, como la mayor autoridad que es en todo el estado.
8: A nosotros los ciudadanos nos da tristeza que pase todas esas desgracias, ¿verdad? Pero ya con estos eventos del gobierno que ha realizado en estas áreas, como que nos levanta más el ánimo. ¿Está por qué? Porque pues a veces los gobiernos no le echan ganas en esos temas, pero en esta vez el gobierno, tanto municipal, estatal y federal, y todo, ha estado al pendiente de toda esa gente. la tristeza que los niños que se llevó el agua, las personas mayores que se llevó el agua, que ya encontraron unas personas y todo. O sea, es una tristeza.
2: Sí, es lamentable, la verdad, eso.
8: Sí, una tristeza, pero qué bueno, da gusto que el gobierno del estado y el municipal y todo.
2: Están siendo humanistas, realmente están siendo humanistas. Enhorabuena por la gobernadora Marina del Pilar, que encabeza estos trabajos. Enhorabuena por el alcalde Ismael Burgueño Ruiz, por en Tecate Román Cota. No puedo decir lo mismo de Claudia Gatón allá en Ensenada, porque ella se registró primero para reelegirse como presidenta municipal, estando las plenas lluvias. Ella subió un video a sus redes sociales donde está feliz porque se registró para reelegirse como presidenta municipal, lejos de estar ella al pendiente de sus ciudadanos.
8: ¿Y qué quiere decir eso? Que a ella nomás le interesan los bienes.
2: Pues exactamente, sus intereses personales, no le interesa la gente.
8: El pueblo no le interesa, sino que su trabajo y el dinero.
2: Es correcto.
8: Eso se ve muy mal de ella, o sea, se ve mal.
2: Claro, en plenas lluvias, en inundaciones allá en Ensenada, y ella subiendo a sus redes sociales que se registró para reelegirse, pues la verdad da mucho que desear. Por eso es que los ciudadanos invitaron al senador Armando Ayala que se registrara por alcaldía, por lo cercano que es a la ciudadanía. Y eso está más que visto, porque pues le valió un reverendo cacahuate, ahí disculpe la expresión, pero esa es la realidad para Ensenada.
8: Eso da gusto, tener gente así, de que sí le echa ganas, ¿no? Que nomás van a buscar el trabajo, nomás por empezar a ganar dinero y dinero y dinero.
2: Y hacer negocios.
8: El pueblo no les importa, ¿no? Y felicito a todas las dependencias y a usted también por darnos esas noticias y darnos la oportunidad de participar. Muchas gracias.
2: De nada, un gusto saludarlo, señor Gregorio. Que esté muy bien. Buena tarde. Gracias. Amigos, de verdad, como les comentaba, es una... Da sentimiento, se siente bonito ver al ejército. La verdad, a mí la imagen esta del perrito arriba del helicóptero y todo me conmovió un poco, me conmueve, porque pues, o sea, realmente el ejército, la Armada de México y todos los que están a cargo, rescatistas, protección civil, bomberos, el Secretaría de Seguridad Pública, están haciendo un trabajo en conjunto, pero también... no solamente están evacuando a humanos, pues, sino también a seres sintientes, en este caso las mascotas, ¿no? Como los caninos, los perritos. Entonces, qué chingón, la verdad, tener este tipo de funcionarios públicos que de verdad se merecen un aplauso, sinceramente. Cambiando de tema, y aquí en Tijuana, supervisa Ismael Burgueño Ruiz trabajos de limpieza y desasolve en canal pluvial en Ribera del Bosque. El presidente municipal Ismael Burgueño Ruiz acudió al fraccionamiento Ribera del Bosque, ubicado en la delegación La Presa Abelardo L. Rodríguez, para supervisar los trabajos de limpieza y desasolve del canal pluvial luego de las lluvias registradas en la ciudad, con el objetivo de prevenir inundaciones y reducir riesgos para las familias tijuanenses. Durante el recorrido, el alcalde Ismael Burgueño Ruiz constató las labores que realiza personal del gobierno municipal en la coordinación con el equipo de la delegación Abelardo L. Rodríguez para retirar basura y asolve acumulados en el arroyo, materiales que pueden obstruir el flujo del agua y generar afectaciones en las calles, viviendas y cercanas. Los trabajos comenzaron desde la madrugada y continuarán para mantener el cauce en condiciones adecuadas. Estas acciones forman parte de la atención a las contingencias derivadas de las lluvias presentadas en la ciudad. Gobierno de Baja California despliega más de 12.000 efectivos para atender afectaciones por Rachel. La suspensión de clases este lunes, o sea, ayer 12 de octubre, en todos los niveles educativos públicos y privados permitirá facilitar la movilidad y labores de limpieza en las zonas afectadas. Ante las afectaciones ocasionadas por el ciclón post-tropical Rachel, el gobierno de Baja California mantiene un operativo con más de 12.000 efectivos y una estrecha coordinación entre los tres órdenes de gobierno, con especial atención a los municipios de Ensenada y Tijuana, que fueron los municipios más afectados, ¿no? Hay que mencionarlo. La gobernadora Marina del Pilar Ávila Olmeda informó que este lunes 12 de octubre, o sea el día de ayer, se suspenden las clases en todos los niveles educativos públicos y privados de Baja California, con el objetivo de salvaguardar a la comunidad educativa, facilitar movilidad y permitir labores de limpieza en las zonas afectadas. Nuestra prioridad es proteger la vida y la seguridad de toda la familia baja californiana. Seguimos trabajando sin descanso, atendiendo las afectaciones y manteniéndoles informados de manera oportuna, expresó la mandataria estatal. De acuerdo con el reporte de Protección Civil, se han registrado 425 atenciones por afectaciones derivadas del fenómeno meteorológico, las cuales 306 corresponden a inundaciones, lo que representan el 72% del total reportado. Como parte de las labores de respuesta, se han atendido más de 4.000 reportes recibidos a través del Centro de Control, Comando, Comunicación, Cómputo y Calidad C5. Además de realizar más de 200 rescates y reubicar a más de 100 personas que se encontraban en zonas de riesgo, los equipos de Protección Civil continúan realizando rescates y recorridos preventivos, mientras que las comisiones de agua trabajan de manera permanente para atender reportes de inundaciones y efectuar las acciones necesarias en las vialidades afectadas. El gobierno del estado mantiene comunicación con la Comisión Federal de Electricidad para dar seguimiento a las fallas en el suministro eléctrico y las afectaciones del servicio de agua. Bueno, ahí sí quiero puntualizar el tema de la Comisión Federal de Electricidad. Pues si no pueden tener electricidad para la Comisión Estatal de Servicios Públicos de Tijuana y Rosarito, la CEPS, ¿qué van a tener luz para los ciudadanos en Tijuana? Esta es una queja de parte mía, ya que Tijuana se ha quedado sin agua por días por parte de la Comisión Federal de Electricidad, que precisamente el día de ayer ya el senador Matt García, panista, se reunió con el intendente de la Comisión Federal de Electricidad aquí en Tijuana, precisamente para entablar comunicación respecto a estos apagones de luz en las bombas en donde bombean agua las distribuidoras de agua de las CEPS. Así que sí, la Comisión Federal de Electricidad deja mucho que desear, la verdad, para Tijuana. Por último, para cerrar este programa el día de hoy, Julieta Ramírez rinde protesta ante el Consejo Nacional de Morena, encabezará nueva etapa de la 4T en Baja California. Julieta Ramírez rindió protesta como coordinadora de la defensa de la Cuarta Transformación en Baja California ante el Consejo Nacional de Morena. Con esta responsabilidad encabezará una nueva etapa de organización y trabajo en territorio, junto a la militancia y con el compromiso de estar a la altura del pueblo baja californiano. La tarea es fortalecer el movimiento y acompañar a la presidenta Claudia Sheinbaum en la construcción del segundo piso de la transformación. Bueno, amigos, se terminó el día de hoy el programa. Les agradezco a todos los que se comunicaron el día de hoy aquí con un servidor. Les recuerdo que hay por parte de Radio Cadena Enciso, pues una labor noble que es apoyar a quien lo requiera. Así que si requieren de algo, de algún apoyo, que se alce la voz, pues marquen aquí a los números de cabina. No estaré yo, pero estarán atendiendo las llamadas de alguna manera. Y aquí las oficinas, las instalaciones de Radio Ranchito pueden ser centros de acopio. El número es 664-686-3670. 664-686-3670. Amigos, me despido de ustedes el día de hoy. Nos vemos el próximo viernes si todo sale bien.
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5: El senador con licencia, Armando Ayala Robles, confirmó su registro en el proceso interno de su partido como aspirante a la coordinación municipal para la defensa, la transformación y soberanía en Ensenada. 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En el Salón Mutualista, Eduardo Vega Zamora también dio a conocer su registro a la Coordinación de la Defensa de la Transformación en el 7º Distrito Federal y agradeció el respaldo de la comunidad. 66ª Legislatura, Justicia para Todos, Senado de la República.
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Ya es mediodía y ya es hora de escuchar a Danny Bot. Prepara tu WhatsApp, pide tu canción y manda tus saludos, porque ya está todo listo. Ya está aquí tu locutor amigo, Dani Rodríguez, el Danny Boy. Iniciamos.

contentos. ¡Qué buena onda, amigas, amigos! Muy buenas tardes. Qué gusto saludarles a todos ustedes aquí en La Rancherita y también en Radio Ranchito allá en Tijuana para ambas Californias, llegando a través de La Rancherita en Ensenada y para toda la gente bonita de allá de Tijuana, Rosarito, Tecate, San Diego, a través de Radio Ranchito 1420 AM. ¡Vientos! ¡Qué buena onda! Gracias a mi amigo Jesús López, allá en controles técnicos en Radio Ranchito, y a toda la gente bonita que nos sintoniza, que nos sigue también a través de redes sociales o en línea. En redes sociales estamos como La Rancherita Ensenada, y en línea, o sea, online, estamos como larancheritaensenada.com. Ya listo nuestro teléfono en cabina para que mandes sus mensajes, pidas tus cancioncitas con mucho gusto, ¿verdad? Puedes usar nuestro WhatsApp con todísimo confianza, con mucho gusto, para pedir tu canción o para declarar el mutuo amor o algo así, ¿no? Algo, ahí está, pero es tu 646-178-3979. 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Bueno, vamos con esta canción, en lo que leemos los mensajes que ya nos están llegando aquí de Ensenada de Tijuana, en el WhatsApp de La Rancherita y el teléfono por acá sonando. Arrancamos con esto, en lo que nos acomodamos, señores, amigas, amigos, amigo Danny Boy. Vientos, iniciamos.

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1: Nos escuchamos al de los de Parranda de los Morales con el Tr Tac Tac, así se llama esa canción, oiga, así se llama la canción. Tr Tac Tac, así se llama, vientos. Hoy tenemos mensajes que nos llegan acá en el WhatsApp 6461-783979. Este mensaje que nos envía nuestro amigo Luis dice: ¿qué pasó, compa Dani? Aquí escuchándote, mi gran amigo, estoy estudiando. Ah, mira qué bonito mensaje este. Dice, estoy estudiando para ser como tú, o sea, mejor estudia para ser mejor, amigo. Qué bonito, ¿no? Muchas gracias, amigo, por el mensaje. Dice, gracias a ti descubrí, mi verdadera pasión. Es que fíjese, le voy a platicar, le platico aquí de mi amigo Luis. Mi amigo Luis es un joven que conocí de niño por teléfono llamándome a cabina a la radio. Y siempre Luis me ha platicado de sus anhelos de ser locutor, dedicarse a los medios de comunicación, creo que específicamente a la radio. Pero aparte Luis tiene mucho talento también para doblaje de voz. Cuando hablábamos por teléfono, adolescente, lo conocí adolescente, cierto, aquí me está escribiendo, en su adolescencia. ¿Qué edad tenías cuando te conocimos por teléfono, Luis, que nos llamaste? 16 años, ahí está. Entonces, a sus 16 años me impresionó mucho su talento, porque me llamaba por teléfono, me saludaba por teléfono cuando estaba yo en la cabina, en la radio. Entonces él me decía que podía imitar personajes, personalidades, y tiene una facilidad y un gran talento para la imitación de en voz, y además pues también por ende una buena voz para radio. Yo le decía: Luis, tienes buena voz para radio, deberías hacer algo con ello, estudiar. Y ahorita me está escribiendo para que ya está estudiando, que me da mucho gusto, Dice, daba mucha lata y se ríe aquí, me está escribiendo. No, nada de eso, mi Luis, para eso estamos, y nos da mucho gusto cuando la gente se comunica con nosotros. Nos da mucho gusto, es como nuestra vitamina, ¿no? Como nuestra gasolina, saber que están ahí, que estamos haciendo algo donde y con una respuesta bonita, una llamada, un mensaje para nosotros es bonito. Así es que bueno, ahí está. Saludos a buen Luis y enhorabuena, enhorabuena. Ya luego platicamos de las imitaciones, mi buen Luis. Por lo pronto, un fuerte abrazo y felicitaciones por estar ya estudiando tu carrera. Muy bien, excelente. Ahí está el buen Luis. Y un día me llevó un pastel en mi cumpleaños tan sabroso que no se me olvida, oiga usted, ya hace tiempo. Un pastel como de nieve, así, pastel como de nieve, tan sabroso. Gracias, mi Luis, buena onda. Ok. Bueno, vamos a ir a corte, pero antes de irnos al corte, amigas, amigos, quiero recordarles, pues bueno, hemos pasado por algunos, era de nieve con fresa, me dice, gracias, mi Luis, buena onda. Aquí está comunicándose conmigo por el WhatsApp, vientos, mi Luis, buena onda, Bueno, hemos tenido unos momentos muy, cambiando un poquito de tema, hemos tenido momentos difíciles con este paso de la tormenta tropical Rachel en nuestro puerto nacional, bueno, en toda la región, ¿verdad? Pero debido a ello, Radio Cadena Enciso, La Rancherita, abrimos un centro de acopio. Por el paso, ante el paso de esta tormenta tropical Rachel, Radio Cadena Enciso habilita sus oficinas como centro de acopio de víveres esenciales para la gente que quiera, para todas las personas que deseen ayudar, aportar algo, ¿verdad? 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Estamos ubicados en Avenida Ryerson y calle 7, esquina casi con séptima. Aquí estamos. Y en

vamos a estar de 6 de la mañana a 8 de la noche recibiendo los víveres o la ayuda que ustedes deseen aportar para las personas damnificadas en el paso de esta tormenta tropical Rachel para nuestra comunidad. Así que bueno, habilitamos nuestra empresa, esta empresa en Radio Cadena Enciso habilita sus oficinas como centro de acopio para traer, puede ser agua embotellada, alimentos no perecederos, artículos de higiene personal. 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Se puede extraer la ayuda desde las 6 de la mañana hasta las 8 de la noche, aquí estamos. Voy corte rápido, regreso contigo, aquí en La Rancherita y Radio Ranchito.

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1: Bien, todos, estamos de vuelta aquí a través de La Rancherita y Radio Ranchito de La Rancherita en Ensenada, 89.1 FM para alrededor, ¿verdad? Toda la gente bonita que nos escucha alrededor en Valle de Guadalupe, Maniadero, también allá en Ojos Negros, en la Sierra de Juárez, a la gente que también que nos escucha por acá en San Carlos, ¿no, verdad? En Uruapan, ejido Uruapan. A la gente que también nos sintoniza a través de Radio Ranchito, allá en Tijuana, también en Rosarito, Tecate, La Gloria, San Diego, El Cajón, California, de allá también se comunicaron con nosotros. Mil gracias. Aquí estábamos con muchísimo gusto llegando a ustedes a través de Radio Candelaria Enciso para ambas Californias. Tengo por acá un mensaje que nos llega. Nos llegan mensajes con el 646-178-3979. Qué buena onda. Oye, antes del mensaje, déjame decirte. 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Vientos. Vientos. Oye, vamos con una complacencia por acá. Este mensaje que nos llega dice Danny Boy, buenas tardes. Juan González te saluda. Muchas gracias, Juan. Saludos enormes. Compláceme con Hablemos con Ariel Camacho. Vientos, dice desde Tijuana. Con mucho gusto. Nos escucha a través de Radio Ranchito 1420 AM XEWX. Allá nos escucha nuestro amigo Juan González y con mucho gusto le ponemos su canción. Aquí vamos complaciendo en La Rancherita y Radio Ranchito para ambas Californias. Vientos, Juan.

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5: Ante las afectaciones de la tormenta Rachel en Ensenada, agradeció el senador con licencia Armando Ayala Robles a la presidenta de México, Claudia Sheinbaum Pardo, por su apoyo y solidaridad con el pueblo de Baja California, a la gobernadora Marina del Pilar por priorizar el bienestar y la seguridad de las familias ensenadenses, así como a la Marina Nacional y a la Comisión Federal de Electricidad por mantenerse al pie del cañón trabajando para atender las necesidades de la población, y agregó que en momentos difíciles, la coordinación, la solidaridad y el compromiso con la gente son fundamentales.
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5: El alcalde Román Cota Muñoz firmó un convenio de coordinación con autoridades federales y estatales para avanzar en el programa de ordenamiento ecológico local participativo de Tecate, un instrumento que permitirá orientar al desarrollo del municipio, proteger el agua y conservar su patrimonio natural para las próximas generaciones.
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5: William Contreras conectó un home run para empatar el partido de la quinta entrada y un sencillo impulsó la carrera de la ventaja una entrada más tarde, cuando los cerveceros de Milwaukee derrotaron a los Dodgers de Los Ángeles 7-4 en el juego 2 de la serie de campeonato de la Liga Nacional.
4: Para RCE Noticias, Luis Daniel Rodríguez. 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

Estamos de vuelta, amigos, y nos vamos con esta canción que nos trae el grupo La Esencia. Ellos también estarán presentes en el aniversario de Cantina Jusons y La Rancherita este viernes. Recuerda que la entrada es libre por allá por la Ryerson, es la entrada y completamente

Ándale, pues ahí estamos con Valentín Elizalde, vamos con más música aquí en la Rancherita Radio Ranchito, esta que nos trae por aquí la dinastía de Tuzantla y se llama qué chulos ojos, vientos. A la gente bonita allá en Tijuana, San Diego, Rosarito, Tecate, acá en Maniadero, Ensenada, bonita también, Valle Guadalupe. Ánimo, pues, se le va, vientos.

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1: 12 del día con 50 minutos. Vamos a escuchar aquí a Marisela, esta bella voz, cantándonos esta canción que se titula Mi Problema. Rancherita y Radio Ranchito unidas para ambas Californias.

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1: Entonces, qué canción tan bonita escuchamos, qué bonita voz tiene Marisela, ¿verdad? Qué bonita voz, de verdad, de Marisela. Muy bonitas canciones, pero una voz preciosa. Bueno, ahí está, amigas, amigos, y escuchamos esta canción que se llama Mi Problema, 12:53. 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
1: Ahí escuchamos a los muchachos de Grupo Orgullo RS con este tema que se llama Me Queda Claro, también presentes en este aniversario de Cantina Jusongs y la Rancherita. Gran fiesta este viernes. Amigas, amigos, no se lo pierda usted. Allá nos vemos. Bueno, pues vamos a despedir el día de hoy el programa con... Y pues quiero agradecer a mis amigos de INUE Universidad, gracias por el patrocinio, a todos ustedes, a mi amigo Jesús también, Jesús López, allá en Radio Ranchito de Tijuana. Saludos para toda la gente bonita que se comunicó de allá de Tijuana, a través de Radio Ranchito 1420 AM, a toda esa gente bonita. Gracias pues también al buen Juan que se comunicó de allá, Juan González también, y a toda la gente bella. Acá del Valle Guadalupe también saludos enormes, gracias. Síganla pasando bonito con la Rancherita 89.1. Los espero mañana con todo el favor de Dios. 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Gracias también a mi amigo Jesús López, a toda la gente bonita de la Rancherita 89.1 FM aquí en el puerto de Ensenada y alrededor, vientos, y a toda la gente bonita de Radio Ranchito 1420 AM allá en Tijuana. Juana, bien, Jesús López, gracias. Voy a despedirme con una canción de un grupazo que también estará presente, señores, amigas, amigos, allá en el festejo de Cantina Jusongs y la Rancherita. Ellos son La Virtud de Ensenada. Y aquí nos traen esto que se llama La Colales. Oiga, allá los vamos a ver completamente en vivo para que no te lo pierdas, completamente vivo este viernes, viernes 16, la entrada es libre, ahí en Cantina Jusongs. Vamos a celebrar dos grandes leyendas, amigas, amigos, la Cantina Jusongs y la Rancherita 89. Se quedan con La Virtud, es La Colales, vientos.

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2: Buenas tardes para todos y cada uno de ustedes. Yo soy Ramón Quiñones Núñez, estamos en Expresión Ciudadana y en este martes, es martes 13...
3: Martes 13, ni te casen ni te embarques.
2: Está Meli Espinosa conmigo. Gracias, Meli.
3: Un gusto, como siempre, Ramón, estarte acompañando en este tu espacio y saludándote a ti, a todo tu público, que seguramente están muy contentos.
2: Bueno, y vamos a platicar más, que se acércate más al micrófono.
3: Sí, ¿ya?
2: Ahí está, ¿no? Bueno. Vamos a platicar de muchas cosas que están sucediendo en la política aquí en nuestro Baja California y en gran parte de México, porque no son todos los gobernadores que se van a elegir en esta jornada, ¿no? Son como 17 o 14.
3: Así es. Bastantes mujeres en este...
2: Algunos estados tendrán elecciones este junio que viene. El junio del año que entra, y algunos estados estarán tranquilos hasta que les llegue su hora, pero por lo pronto hay elecciones en varios estados de la República y Baja California, nuestro estado, y tenemos que ver qué pasa aquí en nuestro estado con los aspirantes, con los suspirantes, con la cuarta transformación, y por qué no, qué pasa con el PAN, con el PRI. Meli, otra vez buenas tardes.
3: Muy buenas tardes, Ramón. Pues, ¿qué pasa? Pues, no existe oposición, Ramón. Existe solamente guerra sucia. Eso es lo que existe y a lo que le tiran, ¿no? Desprestigiar el proyecto, desprestigiar al gobierno, porque, pues, por más que buscan y que quieren poner a esta persona o la otra, pues, la gente como que no les convence. No hay una oposición realmente convincente.
2: Por ninguna parte se les hace. Por ninguna parte, porque la población, o sea, el pueblo ya no cree en ellos, en su gran mayoría ya no cree en ellos. Y ellos insisten en seguir haciendo cosas para que el pueblo siga creyendo menos en ellos. Y qué lástima que no haya oposición, porque unas elecciones sin oposición, pues como que no tienen sabor, ¿no?
3: No, es que no escuchamos a un abanderado del PRI o del PAN que lleve a cabo un proyecto, que presente ante la Cámara de Diputados o de Senadores alguna iniciativa que realmente venga a beneficiar al pueblo, sino que están tan enfocados en estar guerreando, en estar tratando de desprestigiar al gobierno, que pues realmente las neuronas no les trabajan para crear un proyecto entre todos y estar unidos. Y lo peor de todo, Ramón, es que están súper divididos. Entre ellos ni siquiera se pueden, como dicen vulgarmente, ¿verdad?, tragar.
2: No se pueden ver ni en pintura.
3: Ni en pintura se pueden ver, ¿no?
2: Así es. Pero en fin, bueno, pues vamos a estar platicando y de esto y de mucho más. El teléfono para que nos llamen, para que participen, es el 664-686-3670. Despacito, para que se lo aprendan, para que nos llamen. 664-686-3670 es el teléfono que tenemos aquí en el programa para que ustedes llamen, participen, qué opinan, cómo les está yendo en este juego electoral que hay aquí en Baja California. Tú, Meli, te registraste
3: en el día domingo, Ramón. Me registré domingo. Ya formalmente, así es.
2: ¿Y qué quiere decir ese registro?
3: Bueno, que como muchos y muchas compañeros y compañeras, pues ya estoy registrada formalmente ante la Comisión Nacional de lo que es de Morena, para así participar en lo que es esta contienda interna, digamos, ¿no? Para la defensa de lo que es los trabajos territoriales y el trabajo de los comités y de la soberanía, de la defensa de la soberanía de la Cuarta Transformación.
2: A nivel municipal.
3: A nivel municipal. Y esto, pues así como yo, también otros compañeros y compañeras lo están haciendo, porque creemos que todos pues tenemos la intención y el deseo de coadyuvar junto a nuestra coordinadora Julieta Ramírez ella en el estado y nosotros en los municipios. Vamos a esperar qué resultados hay, pero tu servidora, pues siempre con la frente en alto, con la honestidad siempre que he llevado por delante, pues llevando a cabo un ejercicio democrático y trabajando de manera institucional con mi presidenta Claudia Sheinbaum y con nuestra coordinadora, ¿no? Para así, pues, dar a conocer todo este ejercicio y más que nada, Ramón, tener la oportunidad de lo que tanto, y tú has sido testigo, de participar, de inscribirse para poder el día de mañana trabajar por nuestra ciudad.
2: Así es. Adelante, tenemos llamada. Buenas tardes. Buenas tardes.
4: Bueno, Ramos.
2: Sí, ¿quién habla?
4: Guadalupe. David Hernández.
3: Ah, David Hernández.
2: David Hernández, don David, a sus órdenes.
4: Me da mucho gusto escuchar su voz y don Ramón también.
3: Ay, señor David, qué gusto escucharlo tanto tiempo. Qué gusto.
4: Creo que sí bien dicho de mí, pero no.
3: Sí, señor David, siempre nos llamaba antes.
2: Sí, don David.
4: Que marcaba y a don Ramón, a Melin y a Gilberto. Yo dije, pues, ¿qué pasará? ¿Qué estarán haciendo? Pues, lo que
2: quieren divorciarnos, pero no lo va a lograr.
4: Sí, hay que meterle ganas, Melin, hay que meterle más ganas allá.
3: Así es.
4: ¿Me entiendes?
3: Sí, entonces, claro.
4: Le digo, Ramón también, hay que meterle ganas acá con Melin.
3: Claro.
4: Porque es buena mujer, muy trabajadora, y a mí me consta.
3: Gracias,
4: porque señor. Yo la vi trabajar mucho tiempo.
3: Gracias, señor David.
4: Y hasta la fecha.
3: Muchas gracias,
4: ya
3: señor.
4: Ya tengo yo contactos y todo eso.
3: Muchas gracias.
4: Pues adelante, Meli. Me dio mucho gusto verla.
3: Gracias. Igualmente escucharlo. No lo conozco en persona, pero sí hemos estado en comunicación anteriormente. Y le agradezco infinitamente que nos haya llamado.
4: Ah, pues muchas gracias, don Ramón, también, y a usted.
2: Bien, don David.
3: Gracias, un abrazo. Meli.
4: Gracias, bye.
3: Bye.
2: Gracias por llamarnos. Le repito el teléfono porque ya está desocupado para que llame rápido. 664-686-3670. Uh-huh. Es el teléfono que tenemos aquí en Expresión Ciudadana. En XEXX es la frecuencia 1420. Habrá muchas personas. Tenemos
3: otra llamada, mira.
2: Adelante, buenas tardes.
5: Don Ramón Quiñones Núñez.
2: ¿Quién habla, señor?
5: Manuel Vidauri.
2: Don Manuel Vidauri. A sus órdenes, señor.
5: Pues te hablaba ahí para saludarte, Ramón.
2: Gracias.
5: Dice llamar a su...
2: A ver, ¿y qué, Manuel?
5: No, pues es que una vez platicando ahí con don Jesús, ¿cuál es el nombre completo, don Jesús? O los nombres y apellidos.
2: ¿De quién?
5: De don Jesús, el que nos atiende la llamada, es mi amigo.
2: Ah, don Chuy López.
5: Ah, Chuy López, sí, ya vi, pues se me olvidó.
2: Ajá.
5: Entonces le hice un comentario, eso es muy mestizo, ¿verdad? Tú ya me conoces. Le dije, oye, entonces dije, fíjate que yo he notado que a veces cuando son cortos los programas, pues nos agarramos 5, 7, a veces hasta 15 minutos, y yo me imagino que hay más gente que quiere hablar. Le dije, ¿por qué no tratamos de todos, verdad? Le dije, un día lo voy a decir al aire, de aventarnos 2 minutos y medio, 3 máximo, para decir, ¿verdad? Si es una queja, si es denuncia pública, si es un saludo. Y yo creo que es bastante tiempo, ¿verdad? ¿Qué te parece, Ramón?
2: Bien, pues es que habrá mucha gente que tiene por obligación que extender la plática para entenderle mejor, y a veces ahí nos atoramos, pero hacemos todo lo posible por ser más ágiles y atender a todos.
5: Sí, algo más práctico, ¿eh? Solo cuando se tenga que dar una explicación de algo, ¿eh? Que sea un programa serio, pues el programa lleva la carga, ¿verdad?, el peso, uh-huh, de aquella llamada. Pero un saludo, decirle, ¿cómo está, Ramón? Un saludo ahí para tu invitado, que ahorita, como tengo el radio muy lejos, me parece que hay una persona ahí contigo, una dama.
3: Sí, aquí sí estamos, de invitadas.
2: Está Meli Espinosa conmigo, Manuel.
5: Ah, qué bueno, un saludo para ella, la conozco en persona.
3: Un abrazo, señor.
5: Ajá, muchas gracias. el saludo recíproco, y qué bueno, mira, qué bueno que estén ahí, y adelante con el tema, ¿verdad? Todo sea por el beneficio de todos nuestros hermanos mexicanos. ¿Qué te parece, Ramón?
2: Muy bien, muy bien, Manuel.
5: Y que entren 20 llamadas más.
3: Okay. Gracias, señor Manuel.
2: Gracias, muy amable, un abrazo. Por llamarnos. Y para que entren llamadas más, aquí usted tiene que ya ir marcando porque está desocupada la línea. 664-686-3670. A ver, Meli. Uh-huh. El partido Morena, para escoger candidatos, creo este nuevo sistema que yo no lo había visto nunca en otros partidos. El de llamar a los que ambicionan tener un puesto de elección popular como presidente municipal, regidores también.
3: No, mira, es que hay confusión en muchos casos porque esto es una coordinación.
2: Sí.
3: Sí, es una coordinación. Quien coordine no necesariamente tiene que ser el candidato. ¿Sí? Coordinar es trabajar en la defensa de lo que son toda esta parte de interna del trabajo que se hace en Morena, ¿no?
2: Uh-huh.
3: Pero pues esto no da por hecho de que el que sea el coordinador a fuerza tenga que ser un candidato.
2: Pero lleva muchas posibilidades.
3: Lleva posibilidades tal vez, pero esto pues la gente tiene que comprender también de que pueden pasar muchas cosas en el proceso y no porque seas coordinador, pues ya te tienen que cumplir, ¿no?
2: De todas maneras, el ejercicio es bueno para la democracia, uh-huh, y puede ser perfectible. Uh-huh. Pero por ahí la llevo. O sea, van a inscribirse tal número de suspirantes a un puesto de elección popular, en este caso a presidente municipal, y el que gane en una encuesta que hacen.
3: Pero no, es que ahí sí es donde no es para presidencia municipal, sí, es por sí, una sí. Coordinación municipal.
2: Bueno, yo lo digo, no lo dices tú, yo lo digo. Para mí ya es una decisión del pueblo, que ese sea el candidato. Yo creo que el partido lo tendrá que pues asegurar con las encuestas, ¿no?
3: Sí, para que sea coordinador tiene que se tienen que elegir, creo y tengo entendido que son hombres y mujeres, para así entrar en una encuesta interna. Los uh-huh. mejores perfiles, los quienes cumplan con los requisitos, es lo que se tiene que hacer, y creo que vamos a pausa.
2: Ah, vamos a pausa, pero también tenemos invitados musical, mis amigos, uh-huh. y son chilenos, creo que son.
3: ¿Sí?
2: Los Ángeles Negros, chilenos, don Chuy. Chilenos, no, bueno, creo que sí son chilenos, Los Ángeles Negros, y esto que fue un
3: temazo.
2: Exitazo. Y volveré.

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11: Así es. La 1:22, mis amigos, rapidito porque el tiempo se nos va. Buenas tardes, ¿con quién tengo el gusto?
12: ¿Qué tal, Ramón? ¿Cómo estás?
11: Muy bien.
13: ¿Quién habla?
12: Mi
13: Felipe.
12: Querida Meli.
13: ¿Qué pasó? ¿Cómo estás, Felipe? Qué gusto.
11: Don Felipe Rodríguez. ¿Qué pasó, don Felipe?
12: Pues saludándolos a ustedes y a Jesús López, que nos contesta.
11: Ahí está, don Chuy López, ¿cómo no?
12: Y a todos los que nos escuchan, aunque no sé qué me hicieron que no los puedo ver.
13: Ni en pintura, Felipe.
12: Ni con la que te registraron.
13: Qué gusto.
11: Pero sí ves con amor, ¿no?
12: Así es, así todo. Es. No, pues para felicitarte, Mary, por
13: eso. Gracias,
12: este
13: Felipe, gracias siempre por estarme apoyando.
12: Y no te acuerdes acá de los amigos, ¿eh? No vaya a ser como otros que ya nomás llegan a la silla y no lo conozco, como los que de ahorita que están, que dicen que no se conocen y ahí los pusieron.
13: Ya sé, pero no somos iguales a muchos.
12: Así es, y por esa parte te felicito y... Oye, Ramón, Mary, aguarden la cartera porque por ahí me dijo un pajarito que iba a Juan Limón para allá, para ese rumbo, ¿eh?
13: ¡Ándale, pues! Ándale. Sí, guarden la cartera.
12: Sí, aguarden la cartera ahí. Porque según ahí me dijo un pajarito que iba

0: para ya contemplarnos y ahí esperarnos en algún lugar que ya les diré dónde.
1: Ah, ok.
0: ¿Sale?
1: Pues ahí, un saludo ahí a todos, Meli, y aquí apoyándote como siempre.
0: Gracias, un abrazo, muchas bendiciones.
2: Muy bien, don Felipe, gracias. Saludos. Por llamarnos. Estamos en Expresión Ciudadana, aquí en la ciudadana. WX, en el rancho.
0: Aquí en el rancho.
2: AM. Con... Bueno, oye, Meli, entonces ya te escribiste, decías.
0: Así es, Ramón.
2: ¿Y qué andas haciendo ahorita?
0: Bueno, Ramón, pues ahorita estoy aquí atendiendo tu invitación. Esto, tú sabes que a donde me inviten yo voy. Y a mí me invitan a una entrevista, yo voy. Me preguntan de que si me registré, pues yo les comento que sí. Entonces, yo estoy atendiendo los medios que me están corriendo la invitación y pues estoy atendiendo todas aquellas entrevistas que están haciendo. Yo estoy siguiendo en el territorio, visitando a las personas. De hecho, tengo una agenda esta semana para visitar a algunas personas de allá de varias áreas del Florido y algunos otros que quieren que vaya a Santa Fe. O sea, yo no puedo decirle, ah, yo no puedo ir a Santa Fe, no. Yo voy a donde la gente me necesita y tengo el pendiente hoy de ir a recoger los pañales de donde esté, ¿cómo se llama? Que, ay, Felipe, no. Don Guadalupe Aguayo. Y tengo que ir también a atender a mi amigo Jordan Sin Límites, que es una persona con discapacidad, que luego me gustaría que viniera aquí contigo. Uh-huh. Él es un muy amigo mío, sinaloense, como nosotros dos. Uh-huh. Y está aquí en Tijuana, ya se quedó a vivir, y él es una persona con discapacidades. Y es una persona muy luchona, Ramón, que pues nos hemos apoyado, yo lo he apoyado mucho, y hoy lo voy a ir a visitar, porque él hace pinturas. Y lo hace con los labios, con la boca.
2: ¿Así?
0: Sí, él no tiene brazo, no tiene piernas. Y es padre de dos hijos y está casado. Exacto. Te lo voy a traer para que lo conozcas, es una linda persona. Y hoy voy a ir a visitarlo también, así que andamos muy activos.
2: Muy bien, adelante, buenas tardes.
3: Muy buenas tardes, Ramón Quinones Núñez.
2: Don Raúl Chacón, a tus órdenes.
0: Don Raúl.
3: Licenciada Mel Espinosa.
0: ¿Cómo estamos, señor Raúl?
2: Ya estamos bien, juntando bien, a la bien. Raza.
3: Ya, yo creo que algo planean, ya se está juntando la mafia ahí.
0: Ándele, ¿te ha invitado al desayuno señor Raúl?
3: Ah, muy amable, gracias, licenciada.
0: Sí, hay que
3: platicar. Pues primero la felicitación, porque ya sé que ya usted ya se registró, ya está cumpliendo con todos los la normatividad y los tiempos.
0: Así es, señor Raúl.
3: Usted muy disciplinada, escuchábamos siempre, ¿qué va a hacer? ¿Dónde va a andar? No, estoy esperando los tiempos llegaron.
0: Así es, señor Raúl.
3: Y ahorita ya está el registro. Mi pregunta es, ¿cuánto más o menos no sabe usted la cantidad de personas que se registran, o todavía sigue el registro?
0: Hasta el día 18, okay. Señor Raúl, hasta el día 18 se cierra.
3: Hasta el 18 se cierra, ¿no?
0: Así
3: pues vamos
0: es.
3: A ver cuántas personas vayan a registrarse por ahí, pero pues ya tenemos a... El otro día hice un comentario por ahí de sentido figurado, porque me preguntaron por una ahí alguna situación que tienen ahí de posibilidades de personas de Morena. Claro, bajo mi responsabilidad estoy hablando porque soy ciudadano mexicano y tengo todo el derecho y el INE no me lo puede...
0: Claro, su libre expresión.
3: Prohibir. Uh-huh. Este comentario que yo voy a hacer, en donde me dice, si fuera mujer, ¿a quién escogerías? Me dieron como cuatro damas.
0: Uh-huh.
3: Le dije, mire, la presidencia municipal necesita una persona que llegue con muchas espinas, muy espinosa para que no se le pegue la corrupción, no se le pegue la soberbia, no se le pegue el ego, no se le pegue la traición. Uh-huh. Y por ahí hay una persona muy espinosa que para mí puede llegar. Uh-huh. Y los comentaristas pues sí agarraron la pichada porque estaba dentro de ahí de ese comentario. Uh-huh. Y yo me refería con todo respeto políticamente a Meli Espinosa.
0: No, muchas gracias, señor Raúl, por su confianza.
3: Y honestamente, y por el lado del hombre también di mi posicionamiento en caso de que se registrara esa persona y contendiera también como presidente municipal por la coordinación de Morena, que yo les aclaré, yo no soy militante, uh-huh. Yo no tengo la facultad, es un asunto meramente interno, uh-huh. Interno militantes
0: sí.
3: Del partido de Morena, y yo nomás mi opinión, hipotéticamente hablando nomás,
0: uh-huh.
3: Pero pues ahí estamos, Meli, y vamos a seguir adelante porque hay que sacar a estos señores de ahí de la barranca que se metieron y no quieren ayudar a la ciudad de Tijuana y la tienen toda un desastre, no todos, ¿no? Pero pues a veces entre todos no se reflejan los buenos elementos a veces.
0: Es correcto.
3: Lamentablemente, ¿verdad?
0: Es correcto.
3: Pero sé que la persona que vaya a llegar los va a escoger y los que están ahí, que sean buenos, pues se van a quedar porque tienen derecho a quedarse también. Uh-huh. Y los que se portan mal, pues hay que darles aire, como dice Ramón Quiñones. Ese es mi comentario ahorita y felicidades nuevamente, licenciada Meli.
0: Gracias.
3: Y Ramón Quiñones, pórtate bien, ahí está Meli, ¿eh? No,
2: ah, sí.
3: Ahí por la izquierda, por la derecha, no vayas a hablar allá para Ensenada, en línea roja, ¿eh? Cuídate mucho por allá.
2: Órale pues, Raúl, gracias por llamarnos.
0: Gracias, señor Raúl, un abrazo.
2: Expresión ciudadana, por el derecho de hablar con apego a derecho. A ver.
0: Dime.
2: El 18 termina este uh-huh. registro. De ahí del 18 en adelante, ¿hasta cuándo hacen ustedes ese proselitismo para defender
0: las indicaciones? Vamos a esperar las indicaciones de nuestras dirigentes, Citlali Hernández, Ariadna Montiel, quienes pues van a dar la pauta para saber qué sigue, ¿no? Porque pues imagínate toda la participación que pudiera haber aquí en Tijuana, nada más lo que se ha visto, lo que se ha conocido en las redes o quienes han dicho de voz propia como tu servidora, pero todavía hay muchas más personas que van a ir saliendo. Entonces, una vez que ya termina el registro, yo supongo que bueno, van a contemplar los mejores perfiles, van a hacer una aglomeración, revisar los perfiles, quienes sí tienen los requisitos, quienes sí cumplen. Porque, pues, al final de cuentas, Ramón, se tiene que elegir a un porcentaje equitativo, ¿no?, de hombres y mujeres. Y en esa participación de hombres y mujeres van a una encuesta para ver cuáles quedan de esos. Y así de una vez, luego, pues, hay un filtro donde ya queda una sola persona, como pasó con lo del Estado. Pero no te sabría decir exactamente en qué fecha. Yo siempre estoy atenta a lo que publique el partido para... pues no salirme yo de contexto y hablar algo que no tengo ya realmente la veracidad, ¿verdad?, para decirlo. Entonces ahorita es un proceso de registro, y ya una vez que acabe este proceso, pues ya viene lo demás.
2: A ver, termina el registro y lo que sigue es andar ustedes haciendo territorio.
0: Ajá, así como lo hicieron los estatales.
2: Ajá.
0: Así es, o sea, yo me imagino que les hablaron, le dijeron, quedaste tú, por eso es que pues ellos se... ¿Te acuerdas que les hablaron a varios y estuvieron en México? Uh-huh. Y allá estuvieron con Ariadna Montiel y con Citlali.
2: Así es.
0: Ah, es porque ellos fueron los que tuvieron a lo mejor, y no digo lo mejor, ellos tuvieron lo que son los requisitos, cumplieron con todo esto, pero eso no quiere decir que hayan sido todos, ¿sí? Ellos fueron los que quedaron, y esto pues les ayudó a que pudieran tener... como dicen, la puerta abierta para ir al territorio, para ir a trabajar con la gente.
2: Uh-huh.
0: Esto es lo importante, Ramón, estar en el territorio, que la gente te conozca, porque la encuesta es casa por casa y es, tengo entendido, se hace de manera aleatoria y se lleva a cabo una encuesta con la gente, la que hace el Comité Nacional de Elecciones.
2: Perfecto.
0: Eso es lo que hace, y ahí es donde se decide.
2: Bien, mis amigos, vamos a ir a una pausa comercial y regresamos.
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9: ¡Se incendió! Durante la noche, una iglesia abandonada en la histórica zona de South Central de Los Ángeles, según el Departamento de Bomberos de Los Ángeles. El incendio comenzó en la estructura ubicada en la cuadra 2000 600 de la calle Paloma, la iglesia Christ Memorial of God en Christ. Ya preocupaba a los vecinos, quienes aseguran que la estructura abandonada se ha convertido en un lugar de ocupación ilegal y vértigo ilegal de desechos. Tras el paso del ciclón post-tropical Rachel, luego de las evacuaciones del fin de semana y de los daños en varias estructuras frente al mar en la península de Alamitos, las autoridades de Long Beach continúan monitoreando el fuerte oleaje y la amenaza de inundaciones costeras, informó el Servicio Meteorológico Nacional. ¡Incidente! En una montaña rusa de Six Flags en Georgia, dejó una persona muerta y varias más resultaron heridas. Las autoridades no confirman cómo murió la persona ni qué causó las lesiones de los demás. Por su trabajo sobre modelos que han ayudado a gobiernos y bancos centrales a gestionar perturbaciones económicas, los economistas nacidos en Estados Unidos, Robert E. Hall y Michael Woodford, ganaron el premio Nobel Memorial de Economía. Así lo anunció la Real Academia Sueca de Ciencias. Esta es la voz de Marcia Enciso desde San Diego.
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3: Estamos ya con ustedes, mis amigos. Tenemos llamada. Tenemos llamada. Buenas tardes.
4: Buenas tardes, señor Zamora.
3: Don Benjamín Zamora, a sus órdenes.
4: Sí. Aquí estoy saludándolos. Escuché que anda por ahí la señorita Meli.
3: Aquí está, a un ladito.
2: Hola, señor, sí, Benjamín. Sí. ¿Cómo está? ¿Cómo?
4: Bien, bien. Pues ahí le mando mensajes por Facebook.
2: Ah, sí, señor Benjamín, qué gusto. Qué gusto me da.
4: Para usted y para allá el señor Ramón. Les he dicho que pues son bienvenidos a Radio Ranchito, ¿verdad?
2: Claro, ah, sí, sí.
4: 80 años de cumplir la estación de radio. Con historia, ¿verdad?
3: Sí, claro.
4: Estaba escuchando por ahí también a un señor que habló ahorita hace ratito acerca del tiempo. Me parece perfecto que 2 minutos es suficiente para que todos, como se llama, es expresión ciudadana, para que todos hablen y comenten por ahí sus anécdotas o cualquier cosa que tengan por ahí pendiente. Uh-huh. Y 3 minutos es más que suficiente. Vamos con el tiempo, pues ya no le damos chance ni a ustedes ni a los que radio escuchas. Uh-huh. Sí, pues era mi comentario y para saludarlos y que tengan muy bonito día.
2: Saludos. Muchas gracias, señor Benjamín.
3: Gracias, don Benjamín.
4: Y felicito por ahí a Meli Espinosa porque por su labor social que anda haciendo, va por la comunidad. Me muchas parece gracias. Perfecto, ¿verdad? Dicen que lo que siembre uno, eso cosecha, ¿verdad?
3: Así es.
2: Y gracias, señor.
4: Y todo venga con bendición. Bueno, así que sea. Tengan muy bonito día y que Dios los bendiga.
3: Gracias. Mucho, don Benjamín, gracias, muy amable. Estamos aquí en Expresión Ciudadana. Estamos platicando con Meli Espinosa. Ella es aspirante a coordinar la defensa de la cuarta transformación.
2: Uh-huh. Así bien? Es, así
3: bien,
2: es.
3: Bien, Meli?
2: Sí.
3: ¿Y cómo te va con la gente, Meli?
2: Bien, Ramón, pues mira, ¿qué te puedo decir, Ramón? Tú más que nadie sabes que pues...
3: Yo lo único que sé es que te reciben bien en todas partes.
2: Ah, bueno, eso, fíjate, Ramón, ha dado mucho de qué hablar a nivel nacional.
3: Sí.
2: Porque me ha llamado gente y me dicen, ya vio lo que está saliendo, Meli, la están ahorita... atacando en estos medios y pues me llegó una información el día de ayer donde, pues, fíjate, a mí la gente me invita a su casa, me prepara un desayuno o yo se los preparo. Hay esa confianza, ¿no? Me invitan a comer, están comiendo en el Florido 2, en el Florido 1, en Santa Fe, en el centro comunitario del Padre Rayito, ahí con mi amiga Maricruz, con el señor José Angulo, etcétera, etcétera, con mucha gente. Bueno, toca, Ramón, te voy a platicar nada más el contexto de que hace unos días acudí a la casa del señor José Angulo. Porque veníamos de zona este, bien cansado, me dolía hasta el cuello y el brazo, ¿no? Y ahí, pues, el señor José Angulo había invitado a los líderes de su comunidad. El señor José Angulo es como mi papá, su esposa es como mi mamá, su familia es como mi familia. Yo soy siempre bien recibida y me quieren mucho. Entonces me dice, le invitamos aquí a la casa que venga. Ah, ok, les llevo unos pollitos. Le dije yo, está bien, ahí convivimos. Pues llegué, Ramón. Y pues estuvimos, él siempre me pone en una silla y me dice, la presidencial es de usted. Y me sienta en su silla. Bueno, pues ahí estuvimos, comimos, le llevé el periódico del informe de la presidenta. Fue antes de que viniera la presidenta. Y resulta, pues que ya terminando de platicar, se acerca una de nuestras amigas. Y me dice, Lick, y me toma del brazo y me empieza a dar un masaje. Ya, relájese. Y me empieza a masajear el cuello y aquí. Y tú
3: un
2: sabes.
3: Masaje relajador.
2: Sí. Entonces esta señora, la señora Yara, pues es muy linda con nosotros, se acerca conmigo y yo no puedo decirle, ay, quítate, no me toques, no, no, uno se deja a querer porque le da la confianza a la gente. Oye,
3: además,
2: y se acerca.
3: Te va a relajar.
2: Sí, pero bueno, ese video, Ramón, lo bajaron de mis redes y lo hicieron viral el día de ayer, Ramón.
3: Hasta internacional, anda.
2: Sí, lo subieron a Reforma, a Latinos, a Typical, a Radio Fórmula, a TV Azteca, aquí localmente, algunos medios, Ramón, atacándome que porque soy funcionaria pública y estoy en oficinas de gobierno y tengo una señora de tercera edad dándome un masaje.
3: ¿Y ni estabas en una oficina de gobierno?
2: No, en la casa del señor Angulo.
3: ¿Y la señora te dio el masaje por su gusto?
2: Claro, Yara.
3: ¿Se le antojó?
2: Sí, o sea, estábamos platicando ahí cordialmente en familia y ella se me acerca, me dijo, Lick, relájese, que es que le digo, traigo el cuello bien cansado.
3: Esa es la guerra sucia que está heredando Morena de otros partidos. Y que algunos malos morenistas la están tomando también para jugar chueco.
2: Mira, no sé a quién le incomodó que me haya registrado, Ramón. La oposición trabaja de esa manera, ¿verdad? Uh-huh. Pero yo solamente me registré, yo no soy nada ahorita. Son un registro así como muchos. Entonces resulta que en cuanto me registro sacan esto a nivel nacional. Y digo yo, bueno, como dicen, ¿no? Hay que facturar de eso como la misma Shakira, ¿no? De lo que te quieren afectar, pues hay que sacarle provecho. Dicen que el día que no hablan de ti, hay que preocuparse.
3: Así
2: y
3: es.
2: Y que, como dicen, me decía ayer una señora, Meli, si los perros ladran, ya sabe por qué es. Le digo, pues esto es parte de, y quien se dedica a la política, estamos expuestos al escrutinio público. Pero a mí lo que me preocupa, Ramón, es que los medios no se dedican a investigar. Replican una mentira y así como mienten con este video, así le mienten todos los días a la gente diciendo que Morena, que el proyecto de la presidenta es una falsedad, que es mentira, que todo lo que están haciendo no es cierto. Es así donde te das cuenta, Ramón, que es pura falacia lo que ellos dan a conocer, latinos y todos esos medios. Uh-huh. Que diciendo una verdad 100 veces, la convierten en verdad. Diciendo una mentira, repitiéndola 100 veces, ya lo hacen por...
3: La quieren convertir en la verdad, pero ya
2: ante pueblo, la gente, pero mucha gente...
3: Es mínimo el porcentaje del pueblo que les cree ya.
2: Y ni siquiera la gente opina, son bots.
3: Sí, así es.
2: O sea, ni siquiera es gente la que opina. Ellos, para acrecentar esa visualización, le meten bots y me venden todo ese tipo de promociones, digamos, paquetes a algunos detractores, uh-huh, a alguna oposición... para así decir, te la vamos a golpearla. Pero mira, esta encuesta, Ramón, te tiene que conocer la gente, ¿no? Para poder que seas conocida.
3: Así es.
2: Entonces digo, bueno, pues hay que tomarlo por el lado amable. Lo que sí quiero decirle es que es falso eso que dijeron, ¿verdad? De que yo estaba en una oficina de gobierno. Yo no soy funcionaria pública, yo no tengo cargo en el gobierno. Yo soy una ciudadana como todos ustedes y que me dedico a apoyar el proyecto de la doctora Claudia Sheinbaum, el proyecto de Nación. Es lo único que hago.
3: Muy bien, muy bien. Estamos platicando con Meli Espinosa, mis amigos. Tenemos la mujer que tanto amé.
2: Ay, ay, ay, Ramón.
3: Otra de los angelitos
2: no,
3: negros.
2: No, con esa sí, es puro martirio vivo.
3: Vamos, don Jesús López.
2: Ándale, arránquese. No es aquí.

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11: Bien, vamos a continuar. Ya nos queda poco tiempo de programa. Tenemos llamada. Buenas tardes.
12: Buenas tardes, Ramón.
11: Sí, ¿quién habla, señor?
12: Habla Cecilio Espinosa.
11: ¿Cecilio?
12: Espinosa.
11: Pégase más a la bocina para escucharle mejor, don Cecilio.
12: Cecilio Espinosa.
13: Bienvenido, señor Cecilio.
11: ¿Es Cecilio? Cecilio.
12: Ramón, quería ver si hay por ahí quien me pueda apoyar con unas 7 hojas de triplay, por favor.
11: ¿Con unas hojas de triplay?
13: 7 hojas, sí.
12: 7 hojas de triplay que ya se me pudrieron. Como tengo hule arriba, pues ya verás cómo quedó y ya están bien podridas. A ver si hay alguien que me pueda apoyar con 7.
11: Casi no se le escucha, don.
13: Que ocupa 7 hojas de triplay porque sí, ya se le está mojando su casa, tenía un plástico y está solicitando el apoyo de la ciudadanía, quien le pueda ayudar con estas 7 hojas de triplay.
11: Deje su número de teléfono para ver quién nos puede ayudar, señor.
12: Son de media.
13: ¿De 12? ¿Cómo?
12: Son de media, aquí de la Divina.
13: Deje su número de teléfono, señor Cecilio, si es tan amable.
12: Sí, 664. Uh-huh. 46. 00.
13: 00.
12: 21.
13: 21, ¿verdad?
12: Sí. 21.
13: Ah, 21.
11: Uh-huh. 460-0201.
12: Sí.
11: Está bien, ¿verdad?
12: Por favor.
13: 3, 4, 5, 6.
11: Vamos 7, a ver 8. A ver quién nos puede ayudar, don Cecilio.
12: Gracias, Ramón.
11: Ándele, muy amable por llamarnos.
12: Gracias.
11: Bien, vamos a continuar. Entonces, Meli, decíamos...
13: El ejercicio democrático.
11: Exactamente, eso es lo que hay que anotar. Yo quiero hacer anotar esto.
13: Y lo has recalcado tú mucho, Ramón, de que no se vive en otros partidos. Y eso es muy importante recalcarlo, porque hay unos medios y hay algunos también opositores, ¿verdad?, que critican la participación. Dicen, ay, pues que todos andan alborotados, eso, pero ojalá eso se viera también en otros partidos. no se ve nada de eso. Cada quien por su rumbo, todos están peleándose en sí, pero no hay una organización como lo está haciendo Morena.
11: Y no se vivía en otros partidos porque todos tenían las costumbres del PRI.
13: Así es.
11: Todos, si un individuo subía a la dirección del partido a nivel nacional, uh-huh, él era el que se encargaba de manejar los nombres de los diputados, de los gobernadores que iban a sentarse en la silla.
13: Fíjate.
11: Sí.
13: Te daban todo el poder.
11: Exactamente. Pues ahí está Salinas de Gortari, uh-huh, en el PRI, uh-huh, ahí está Díaz Ordaz en el PRI también, uh-huh, y todos los que pasaron por el PRI siempre nombraban ellos a los posibles candidatos y después a los candidatos.
13: O los quitaban como pasó con Colosio, ¿verdad?
11: O los quitaban como pasó con su Colosio, sí. O los quitaban como pasó con Don Jicotenca Leiva Montera, aquí en Baja
13: California. Así, porque se les antojaba.
11: Que Salinas, con las manos en la cintura, dijo, se van. En ese tiempo, destituyó a 18 gobernadores en todo México.
13: Imagínate.
11: Salinas de Gortari, tú, no lo quiero ahí, se van. Y la democracia y el deseo del pueblo de que estuvieran ahí, ni en cuenta se tomó.
13: Fíjate, y eso no lo dicen los priistas.
11: No lo dicen. Uh-huh. Y los candidatos que nombraban, nos, uh-huh, nombraban a dedazo también. A ver, en Tijuana yo quiero que sea presidente municipal fulano y tal. Uh-huh. Y ese era. Y ese ganaba. Uh-huh. Porque existían los acarreos también, existían las trampas, el robo de votos. Yo personalmente vi en un momento dado, en la Colonia Independencia, robar los votos, lamentablemente, al ejército.
13: Fíjate nada más.
11: Vi a soldados del ejército llevarse las urnas, donde veía que la votación estaba muy copiosa a favor de, en aquel tiempo, el partido del PAN.
13: Fíjate,
11: el PAN y el PRI que traían una guerra electoral, y al PAN le hicieron fraudes.
13: Sí.
11: Pero el PAN se vengó, también hizo fraudes.
13: Sí, pues sí.
11: Ahí tenemos el de López Obrador.
13: Exactamente, con Calderón, ¿no?
11: Entonces, en este ejercicio que está haciendo Morena, yo siempre lo voy a decir, con sus omisiones, con sus fallas, con sus errores, pero es perfectible, y en un momento dado el pueblo ya va a estar satisfecho de que él va a escoger a sus funcionarios, a sus empleados.
13: Uh-huh. Así es, Ramón, y así debe de ser, porque de otra manera, pues la gente diría, pues es lo más de lo mismo, ¿no? Yo prefiero ver a muchos compañeros, como tu servidora, participar.
11: Uh-huh.
13: Yo ahí me gusta esto porque estamos acostumbrados nosotros a trabajar organizados, a las asambleas, a organizarnos también para lo que son las consejerías, cuando se eligen los consejeros estatales, nacionales, a trabajar organizados. Uh-huh. Y eso no lo tienen. ¿Dónde está aquí el Comité Ejecutivo Estatal del PAN? ¿Y el PRI?
11: Y ahí anda
13: Movimiento Ciudadano, ¿sabes? ¿Sí? Que existan oficinas siquiera, no, centrales donde tengan ellos reuniones.
11: No. Y los dirigentes y los que están en la mesa directiva de esos partidos tienen un sueldo que nosotros les pagamos.
13: Uh-huh.
11: Porque nosotros mantenemos esos partidos.
13: Pero no hacen trabajo proselitista de organización.
11: No consultan al pueblo para nada.
13: No.
11: Ahí anda una señorita o señora, no sé, que es hija de Rufo Apple.
13: Ah, sí.
11: Queriendo jugársela para presidenta
13: municipal. Por el ruido que hizo su papá. Y fíjate el ruido tan feo, porque se habla de todo ese tema del huachicol. Siquiera fuera un tema donde dijeras tú, bueno, pues me levanto con la frente en alto, ¿no? Pero pues es un supuesto, y desde ahí pues ya estamos viendo que las cosas no están bien.
11: Si el jefe de partido lo decide, la señorita podrá ser candidata.
13: Fíjate. Pero no tiene doble nacionalidad, creo, y tengo entendido que eso no le permitía o algo así.
11: Eso puede ser una cosa. Uh-huh. Ahí anda el PRI con Capella.
13: Uh-huh.
11: Sí, ahí anda el PRI queriendo coquetear, o él con el PRI o el PRI con él.
13: Es que pero saben ellos que no van a ganar mucho, porque lo único que quieren es a río revuelto, como dicen, ganancia de pescadores. Pero lo que trata ahorita, lo que es el PRI, el PAN, y también Movimiento Ciudadano, no hay que dejar de lado, es esto, causar el encono, la molestia de la población para que esos votos y esa gente molesta los puedan beneficiar a ellos. Pero en sí, ninguno trae el arrastre ni tiene la militancia necesaria, ni siquiera los simpatizantes, para poder contender con el partido en el poder, ¿no?
11: Así es. O sea, y el Partido del Trabajo ahí poniendo sus moños cuando sobrevive gracias a la votación que da el pueblo en favor de la esta alianza.
13: Es que el Partido del Trabajo siempre ha sido un aliado, Ramón. Uh-huh. Siempre. Y ellos tienen su muy particular forma de pues expresarse, ¿no? En el Partido del Trabajo son muy aguerridos y son de una izquierda, yo veo, un poco más radical. Entonces ellos están acostumbrados a esta forma, pero la diferencia, Ramón, al final de cuentas deben de ser coincidencias. Deben de que a lo mejor esa crítica interna al partido o al movimiento, pues pueda ser a lo mejor en algún caso alguna exigencia para beneficiar su partido, ¿no? Es decir, presionan para ver cuánto consigo, ¿no? Un berrinche.
11: Señora, lamento decirle que nos tenemos que ir.
13: Ya nos tenemos que ir, Ramón.
11: Ya qué nos rápido está diciendo don Chuy López que ya se acabó el cotorreo.
13: Ni modo.
11: Bien, algo con lo que quieras despedirte.
13: Pues Ramón, agradecerte como siempre, que me des el espacio, que me regales tu espacio y decirle a la gente pues que aquí estamos, que pronto estaré por allá con ustedes en su colonia, siempre aceptando la invitación y también pues visitándolos para ver qué necesidades tienen.
11: Yo antes decía no me dejes solo, pero ahora te voy a decir no nos dejes solos. La gente cuando menos un día a la semana quiere escucharte.
13: Claro que sí, Ramón. Vamos a hacer todo lo posible por venir dos veces a la semana.
11: Que le vaya bonito, señora.
13: Gracias, Ramón, igualmente.
11: Don Chuy López, gracias, don Chuy, allá en producción. Y yo les digo buenas gracias, muchas tardes, que les vaya bonito, buen provecho. Mañana aquí estaremos a la una de la tarde en Expresión Ciudadana.

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1: Estamos de regreso. Gracias, mis amores, por sus llamadas tan bellas. Como les extrañé ayer, quiero agradecer a todos los niños que ayer se comunicaron por mensajes vía WhatsApp a mi celular, los que tienen mi número de celular, y luego estuvieron llamando aquí a cabina también, como Lía, que me dijo que nos estaban escuchando por Alexa. Gracias. Y miren, nos llamó ayer Lía, Nathan. No, me mandó mensaje Camilita, Zulem me llamó, y una señora del auditorio que llamó, creo que como 3-4 veces, Félix, su papá Félix también mandó mensaje, Félix nos llamó, Uriel y Sebastián con sus chistes chistosos. Gracias, preciosos, por estar allí. Vamos a ir con la canción que nos pidió Aurora, ¿eh? Y regresando, pues también tengo ya preparada aquí, ¿qué canción? Ah, sí, la de Frozen, que solicitó a Lana muy educadamente, como todos ustedes. Vamos pues con esta melodía con Cricri, la negrita cucurumbe.

0: Allí está esa hermosa, tierna canción con Gabilondo Soler, Cricri. Me gusta esa, me gusta mucho también la del Negrito Sandía y me gusta además la de el Negrito Bailarín. Vamos con, creo que hay otra que tiene también, no recuerdo el nombre. Vamos con esta melodía solicitada por Alana, porque luego yo me suelto platicando y quiero que ustedes llamen, por favor. Marquen 646-178-3979. Y además quiero agradecer, les digo que ya no voy a platicar, quiero agradecer a mis compañeros, ya que estamos enlazados a través de las diferentes emisoras de Radio Cadena Enciso en todo el estado de Baja California, pero tengo una llamadita. ¿Quién está allí? Hola.
1: Hola, muy buenas tardes.
0: Buenas tardes, ¿quién habla?
1: Soy Azucena.
0: Dígame
1: mamá
0: usted.
1: De Raquel.
0: ¿Mamá de quién?
1: De Raquel.
0: ¿De Raquel?
1: Sí.
0: Y qué alegría escucharla, señora, dígame.
1: Muchísimas gracias. A nosotros también nos da mucho gusto estar el programa.
0: Qué hermosa, gracias. Sí. ¿Y qué canción le voy a poner o en qué puedo servirle?
1: Me quiero una canción que se llama Ali Bom Bom Bom Bom.
0: Ah, sí, ¿cómo no?
1: Sí, esa.
0: Ajá, con sí. Ana y ahí se me... Enrique.
1: Sí. Ajá. Muy bien.
0: Aquí lo voy a buscar, ¿eh?
1: Sí, muchísimas gracias.
0: Gracias, señora, le mando un abrazo.
1: Igual, yo tiene muchas bendiciones.
0: Igualmente, cuídense mucho, por favor.
1: Sí, gracias.
0: Hasta luego.
1: Hasta luego.
0: Seis, cuatro, seis, 178-3979 es el número que puedes marcar si tú quieres y platicamos si tú quieres. Oigan, quiero, como dije, agradecer a mis compañeros por su valioso respaldo allá en Tijuana en Radio Ranchito e insistiré, Radio Ranchito se escucha también aquí en Ensenada. Tú digitas 1420 AM, los niños allá en Tijuana digitan 1420 AM y entonces Ensenada y Tijuana están escuchando la misma radio al mismo tiempo. ¡Qué bonito! Y además estamos a través de la Grande de Mexicali en el 1050 AM de tu radio. Les mando un abrazo a los niños. Espero que no hayan sufrido muchas pérdidas, preciosos, a todos los niños de Baja California. Se me quebranta el corazón y pues vemos las noticias y lo que los niños viven, ¿no? Así que, ay, no quiero llorar. Entonces también quiero agradecer que estamos transmitiendo a través, por supuesto, de la Rancherita 89.1 FM de tu radio y de Radio Bahía en Tijuana en el 1470 AM. Gracias, preciosos, por escucharnos. Es el tiempo para unirnos y yo quiero invitarte, si nos escuchas en Mexicali, todas las estaciones de Radio Cadena Enciso tienen una área para que tú puedas donar lo que quieras. Y padres de familia, quiero animarlos. Ay, cruzo aquí mis manos así como si fuera a orar. Quiero animarles porque sí, algo hay que enseñar a los niños es hacer eso, a ser solidarios y entender que estamos, aunque sea, mire, si es una lata de leche o es con eso está contribuyendo, no sabe de qué beneficio será para alguien que la está pasando mal. Así que, preciosos, hay que enseñar esos valores a los niños, son sumamente importantes. Y así es como sobrevive el ser humano, ayudándose entre nosotros. Ay, vamos con, ya descansé, creo, esto que traía. Vamos con la canción que me pidiera Alana. Alana, aquí está para ti esta hermosa canción del libro Estoy con Frozen. Búscame.

estamos de regreso. Gracias por seguir con nosotros. En unos minutos más nos vamos a la siguiente pausa comercial, pero ya, tranquila. Es que sí, estaba llorando, la verdad. Déjenme que no puedo ni ver con los lentes y con las lágrimas menos, porque estaba viendo una noticia esta mañana de un niño. No voy a platicar de esas noticias, pero los adultos lo saben, porque estamos siguiendo las redes también. Vamos con esta cancioncita, se llama, el grupo es Burbujas, por supuesto, y se llama Mi Vecino, pero me voy a ir. ¿Qué me está pasando? Me voy a ir mejor a la pausa comercial, porque estoy viendo el reloj, que no lo quiero mirar, pero son las 3 de la tarde con 14 minutos, casi 15 minutos. Voy a la pausa comercial y a gusto pongo la canción para que mis compañeros también nos vayamos todos iguales al corte.

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0: una adivinanza para ti, a ver si te la sabes. ¿Sabes? Y antes de poner, por supuesto, la canción que me pidió, a ver, ¿quién me la pidió? Kimberly, que le quiere dedicar esta canción a su papi, la canción, por supuesto, con Topollillo, Quiero Ser Como Mi Papá. La adivinanza, algo te dice cuando te ve, a ver, algo te dice cuando te ve el que te mira al llegar tú, o al tú llegar. Si no es de mano, tal vez será hola que viene, hola que va. ¿Cómo se llama esa acción? Otra vez, algo te dice que cuando te ve el que te mira al tu llegar, si no es de mano, tal vez será hola que viene, hola que va. ¿Cómo se llama esa acción? A ver si tienes la respuesta correcta. Por lo pronto vamos. Oh, ¿en serio ya? ¿Así tan rápido? A ver, ¿quién está allí? Vamos a ver. Hola, ¿quién es?
1: Hola.
0: ¿Quién habla?
1: Raquel.
0: Raquel, ¿tienes la respuesta, Raquel?
1: Sí.
0: ¿En serio? ¿Cómo? A ver, te repetiré la adivinanza para que... a ver, algo te dice cuando te ve el que te mira al tu llegar. Y si no es de mano, tal vez será hola que viene, hola que va. ¿Y esa acción se llama?
1: El saludo.
0: ¿El qué?
1: El saludo.
0: ¿El saludo? ¿Segura?
1: Sí.
0: ¿Por qué piensas que es el saludo?
1: Porque me enseñó algo con el hermano y comentó que es una acción.
0: Ajá, exacto. A veces decimos así con la mano, hola. Esa es la respuesta correcta.

0: Muchas gracias y felicidades, Raquel. Ya sabes que tienes un premio, ¿verdad?
1: Sí.
0: ¿Ok? Bueno, vamos a colgar a las 3, a la 1, a las 2 y...
1: 3.
0: Felicidades, Raquel.
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0: Para el señor MacDiel, que casi se le iba la moto con la lluvia, pero no se le fue.

0: tengo una llamadita. ¿Quién está allí? ¿Hola?
1: Hola.
0: ¿Quién habla?
1: Sebastián.
0: ¿Cómo estás, Sebastián?
1: Bien.
0: Te escucho muy serio. ¿Estás bien?
1: No, es que estaba bien apurado. Estaba haciendo mi tarea, pero ya la terminé.
0: Ah, ¿qué te dijo tu mami? Ya que termines la tarea, llamas, ¿no? Oye, ¿qué melodía te voy a poner?
1: Ya me sé la receta de la adivinanza.
0: Me la acaba de contestar Raquel, fíjate. Pero ahorita voy a decir, a ver, te digo otra. A ver, déjame buscar aquí, que tenía otra lista. Déjame ver una que... Déjame ver. ¿Por qué digo déjame? No me estás tomando las manos. A ver. Muy curioso, juguetón y con resistencia mucha, te mira el futuro rey debajo de una cachucha. ¿Quién será?
1: El gato.
0: Y que también a veces me llama por teléfono. ¿Quién será? Muy curioso, juguetón y con mucha resistencia, o con resistencia mucha, te mira el futuro rey debajo de una cachucha. ¿Quién será?
1: ¿El pájaro?
0: No, porque me llaman por teléfono. ¿Quién será? ¿El o los? La vamos a pensar. Y me vuelves a llamar si tienes la respuesta, ¿sí?
1: Sí.
0: Está muy fácil.
1: Voy a leerle un cuento.
0: Ah, ¿me vas a leer un cuento?
1: Sí.
0: ¿Me quieres esperar a que termine la canción nada más?
1: Sí.
0: ¿Me esperas o me llamas?
1: La esperas.
0: Ah, ¿me esperas? Oh, perfecto. Aquí está. Continuamos con la canción solicitada por Kimberly para su papi. Aquí está, Topollillo. No cuelgues.
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0: Visítanos en
1: que anoté algo, ¿qué pasó? Tengo en la línea telefónica esperándome pacientemente un niño que se llama Sebastián. Sebastián, dijiste...

0: Está escrito por Susie Lee.
1: ¿Y cómo se llama el libro?
0: Dina la Gatita.
1: ¿Dina en la ciudad?
0: Ah, sí, Dina en la ciudad.
1: Exacto, muy bien, mi amor. Adelante, Sebastián.
0: Todo el día y toda la noche se sentía el chillido de los coches, el retumbar de los autobuses y el claxón de las motocicletas. Y el sonido de los camiones era aterrador. Cuando Dina tenía hambre, buscaba sobras en los basureros de restaurantes, pero el mesero gruñón también le daba miedo.
1: Ay, pobrecita.
0: Intentó hacer amistad con otros amigos callejeros, pero ellos incluso les daba miedo. De hecho, toda la ciudad era aterrado.
1: Ay, pobrecita.
0: Y una noche, cuando la luna brillaba mucho, Dina caminó de puntitas al parque y se trepó a un alto algo y miró la ciudad desde arriba. Y ya se acabó.
1: Allí vamos a dejarlo, nos vamos a quedar allí, ¿verdad? Uy, allí se termina. Uy, entonces no encontró su casa. No encontró su casa, no regresó a su casa.
0: Ya lo veremos al final.
1: Muy bien. Entonces te agradezco y te felicito por tu lectura. Muchas felicidades. Tienes 10. Y vamos a continuar, Sebastián. No sé si me vas a pedir una melodía también.
0: Ah, sí.
1: ¿Cuál?
0: La de la sirenita con Cricri.
1: La de la sirenita con Cricri. Ok. Muy bien. Ahí está. Gracias a ti, Sebastián. Te mando un abrazo y a tu hermano también. ¿Colgamos a las tres?
0: Sí.
1: Una.
0: Dos.
1: Y.
0: Tres.
1: ¡Eso! Aquí está Burbujas con esta hermosa canción. ¡Ay, qué vecino tan latoso!

0: se asoma el vecino.
1: Tengo una llamadita, espero que no sea el vecino. Pero vecino, bájele a la música, por favor. Vamos a ver quién está aquí. Buenas tardes.
2: Hola.
1: Hola, Aurora, ¿qué pasó?
2: Quería saber si me haces el favor de repetir la adivinanza.
1: Claro, con mucho gusto, y más de esa manera tan educada que la solicitas. La adivinanza que le hice a Sebastián y a todos ustedes es esta. Muy curioso, juguetón y con resistencia mucha, te mira el futuro rey debajo de una cachucha. ¿Quién será?
2: No sé.
1: Pues le vamos a seguir pensando, ¿sí?
2: Ok.
1: Ok, mi amor, colguemos a las tres. Una, dos y...
2: tres.
1: Eso. Gracias. Hasta luego, mi vida.

0: Si no, bájele a la música.
1: Ya tengo un vecino. Es mi reloj. Me da la hora exacta.
0: Que le baje a la música. ¿Quién está allí? Hola, buenas tardes.
2: Hola, profe Vicky.
0: Lía, ¿tienes la respuesta?
2: Sí.
0: ¿En serio? Mira la adivinanza, lo que dice, dice, muy curioso, juguetón y con resistencia mucha, te mira el futuro rey debajo de una cachucha. ¿Quién es?
2: El niño.
0: ¿El quién?
2: El niño.
0: El niño.

0: ¡Sí! Es la respuesta correcta, Lía. Tienes un premio, ya lo sabes.
1: Sí.
0: Y gracias, te felicito.
1: Gracias.
0: Ok, gracias a ti. Colgamos a las tres. Una,
1: sí. A dos
0: y
1: tres.
0: Tres.

0: Y de un teléfono aquí a un lado mío. Rin, rin, rin. Hola, ¿quién está allí? Buenas tardes.
1: Hola.
0: Hola, ¿Uriel?
1: Sí.
0: ¿Cómo estás, Uriel?
1: Bien.
0: Qué bueno. Déjame decirle a mis compañeros que ahora que termine la charla con Uriel, nos vamos al corte de las 3 de la tarde. Y dime, Uriel, ¿en qué puedo servirte?
1: Te voy a decir un chiste.
0: Un chiste. A ver, ¿qué tal está el chiste del día de hoy de Uriel?
1: Cuéntame. ¿Cuál es el favorito del tomate?
0: ¿De qué? ¿Cómo? Otra vez, a ver.
1: ¿Cuál es el baile favorito del tomate?
0: ¿Cuál es el baile favorito del tomate? No sé, ¿cuál es?
1: La salsa.
0: Ah, pues de la salsa, pues obviamente. ¿Cómo no supe? Oye, a ver, aquí está. Ay, Uriel, gracias, qué buen sentido del humor. Y dime, ¿qué canción te voy a...?
1: ¿Me puedes dar una adivinanza?
0: Ah, que te dé una adivinanza, con mucho gusto. A ver, vamos a leer aquí y a ver si me escuchan mis... Allá, hay alguien esperando allá afuera. A lo mejor nos traen donativos. La adivinanza dice así, por abajo, cono, por arriba, bola. Y en esta, el sabor que gusta a Carola. ¿Qué será?
1: El huevo.
0: No, no, escucha. Por abajo, cono. Por arriba, bola. Y en esta, el sabor que gusta a Carola. ¿Qué será?
1: Helado.
0: ¿El qué?
1: El helado.
0: ¡El helado! Esa es la respuesta correcta. Qué niños tan inteligentes en este programa. Uriel, ya está. Te voy a poner una canción también, ¿verdad?
1: Sí.
0: Ajá, dime cuál.
1: ¿Cuántos años tengo?
0: ¿Quién sabe, Uriel? Con este de hoy, yo creo que son como 6.
1: O 7.
0: O 7, posiblemente. Qué bárbaro. Oye, ya tenemos que colgar porque me están esperando mis compañeros. ¿Qué hago? Ya me pasé 5 minutos.
1: Bueno, te voy a pedir una canción.
0: Dígame pues usted, ¿cuál canción quiere que le ponga?
1: La del vampiro negro.
0: ¿La de qué?
1: La del vampiro negro.
0: Ay, no, Uriel, de esas yo no les pongo a los niños de las que dan miedo. No, no, no, no, no. Dime otra, porque esa no, Uriel. A mí también me va a dar miedo. De esas no.
1: La del negrito. La del negrito bailarín.
0: Ah, esa sí, me gusta y hasta la canto aquí. Muy bien, Uriel, la voy a buscar. ¿Colgamos a las 3?
1: Sí.
0: A la...
1: ¿Una?
0: Ajá.
1: ¿A las 2?
0: ¿Sí?
1: ¿Y a las 3?
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8: La presidenta Claudia Sheinbaum Pardo sostuvo que existen demandas legítimas entre el personal de salud del Instituto Mexicano del Seguro Social, que durante los últimos días se han manifestado en distintos puntos del país para exigir mejores condiciones laborales, abasto de medicamentos y mejor equipo, entre otros asuntos.
7: RCE informa.
8: El presidente municipal de Tijuana, Ismael Burgueño Ruiz, realizó un recorrido de supervisión de los trabajos de limpieza y desasolve del canal pluvial ubicado sobre la calle Campeche, en la colonia El Pípila, acciones que benefician directamente a 6.000 habitantes.
7: RCE informa.
8: El ciclista mexicano Emilio Rodríguez, conocido como Choche, dará un nuevo paso en su carrera deportiva al incorporarse en 2027 al UAE Team Emirates Gran Z, equipo de desarrollo de UAE Team Emirates, una de las escuadras que compiten en el UCI World Tour, máxima categoría del ciclismo profesional.
7: Para RCE Noticias, Luis Daniel Rodríguez.
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0: estamos de regreso, vamos con esta canción solicitada desde el estado de Guerrero, nada más ni nada menos que la canción, una de las canciones que tiene más visitas en internet. Me refiero a la canción de del Patito Juan, pero déjenme ver quién, otra vez déjenme ver, vamos a ver quién está en la línea telefónica. Hola.
1: Hola.
0: ¿Quién habla?
1: Natalie.
0: Ay, Natalie, llamaste hace unos minutos, ¿verdad?
1: Sí.
0: Y yo te dije, oye, estoy en el corte, ¿me permite? Y ya colgaste. Oye, ¿qué canción te voy a poner, Natalie? ¿Natalie? Bueno.
1: Sí, ya.
0: ¿Cuál?
1: La de... Mi muñeca me habló.
0: ¿Mi muñeca me habló? Ok,
1: sí.
0: Aquí la voy a buscar, ¿eh?
1: Mm.
0: Ok. Y
1: gracias
0: a ti, mi vida, que estés muy bien.
1: A ti también.
0: ¿Colgamos a las tres?
1: Sí.
0: Una.
1: Dos.
0: Y
1: tres.

0: Como dije, es una de las melodías más famosas infantiles y esta música también la ponemos los domingos. Tengo un programa, gracias a Dios, de también hermano de este programa. Y estamos de 8 a 10 de la mañana en el 101.1 FM de tu radio, que es Estéreo Sol. Punto y aparte, vamos a la pausa comercial y regresamos.
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1: Comercial, continuamos con Fantasía en la Bahía. Estamos de regreso. Muchas gracias, mis amores, por tantas llamadas. Gracias de verdad, de todo corazón. Y quiero invitarles a todo el auditorio, porque yo sé que hay muchas personas, me lo han dicho, me los encuentro también en algunos lugares y me han dicho que nos escuchan. Gracias, gracias. Les voy a leer y la invitación se las hago también de todo corazón. 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Niños, yo les invito, y niños de todas las edades. Vamos con esta melodía solicitada por nuestra querida Mía Naomi. Y Mía Naomi, me voy a disculpar contigo y con tu papi, pero también me voy a disculpar con el papá de Kimberly, porque les invertí, ¿verdad? Lo que pasa es que dije que a quién se le estaba yendo la moto, y pues no, era el papá de Kimberly. Ay, era el papá de Mía Naomi y también su cocinita, pero qué bueno que todo está bien, Mía Naomi. Aquí está tu canción.

melodía tan tierna, ¿verdad? Tan bonita. Gracias por solicitar la mía, Naomi. Ahora vamos con esta melodía y estoy así como queriendo apurarme porque sé que quizá no me va a alcanzar el tiempo para las demás canciones. La mamá de Raquel, la señora Azucena, me pidió esta canción. Aquí está. Dedicada para Raquel, su hija.

Aquí tengo la otra melodía solicitada. Gracias por pedir. Bueno, no sé si alcanzaré a ponerlas todas, pero mis amores, mañana, si Dios quiere, pondré las demás. Por lo pronto, aquí está con Gabilondo Soler Cricri, que no sabía que, o no recuerdo esta canción, La Sirenita. Gracias por solicitarla, me la pidió Sebastián.

niños, pues de una vez voy a poner un poco del Negrito Bailarín, una de las de mis canciones favoritas con Cricri. Gracias por solicitarla también. Y quiero animarles para que mañana, si Dios quiere, a la misma hora, 2:30 de la tarde, estaremos aquí. Pero no se vayan, porque sigue Stereo Music. Compañeros, fue un trabajo en equipo y además, a nombre de todo el liderazgo de Radio Cadena Enciso, gracias a todos. Yeah.

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7: ¡Regrese a las colonias para seguir luchando por la paz de la
8: solución! El senador con licencia, Armando Ayala Robles, confirmó su registro en el proceso interno de su partido como aspirante a la coordinación municipal para la defensa, la transformación y soberanía en Ensenada. Fundadores de Morena, legisladores y más de 1.300 militantes y simpatizantes de diferentes colonias y municipios de Baja California respaldaron el registro de Armando Ayala Robles durante el acto en el que recordaron los acontecimientos que dieron origen al proyecto de nación impulsado por Andrés Manuel López Obrador. En el Salón Mutualista, Eduardo Vega Zamora también dio a conocer su registro a la coordinación de la defensa de la transformación en el 7º Distrito Federal y agradeció el respaldo de la comunidad. 66ª Legislatura, Justicia para Todos, Senado de la República.

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5: La presidenta municipal de Playas de Rosarito, Rocío Adame, comentó que 280 lonas fueron entregadas para contribuir a la protección de los hogares de las comunidades. A través de la Secretaría de Bienestar Social, realizaron entrega directamente en distintas comunidades y en las instalaciones de la Colonia Central, y aseguró que mantendrán el trabajo coordinado para atender las necesidades de las familias rosaritenses.
0: RCE informa.
5: El 15º Ayuntamiento de Los Cabos, a través de la Coordinación de Vinculación y Fomento de Empresas de la Delegación de Cabo San Lucas, continúa impulsando espacios de promoción y comercialización para artesanas y artesanos del municipio.
0: RCE informa.
5: La selección mexicana de luchas asociadas se prepara para competir en el Campeonato Mundial Sub-23, que se llevará a cabo del 12 al 18 de octubre en Las Vegas, Nevada, Estados Unidos, en donde estarán presentes más de 600 luchadores de federaciones internacionales.
0: Para RCE Noticias, Luis Daniel Rodríguez. 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
4: Queremos agradecer que esté con nosotros. Gracias por comunicarse a través de nuestra línea telefónica 646-178-3979 y en ese mismo número enviar mensaje por escrito. Algunas personas así lo hacen, como nuestros amigos de Spring Valley. Pero antes de continuar, yo soy muy de todavía de como mejor tener la hoja aquí en mis manos y quiero, si me permite, hacerle esta invitación. Lo leeré, pero de todo corazón y personalmente estoy haciendo, y haciendo además equipo con mis compañeros, pero estoy haciendo este llamado. 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En sí somos la fuerza de la radio. Y nos unimos, por supuesto, a el dolor y todo lo que están pasando. No, casi no puedo hablar del tema porque luego me gana el sentimiento, pero quiero animarle a usted para que, si sabe de personas que están atravesando situaciones, pues como hemos visto en las noticias, por favor, extendamos nuestra mano a quien más lo necesita. Esa es la virtud, me parece a mí, una de las virtudes más grandes del ser humano: ser solidarios, ser hermanos, apoyarnos en todo momento. Y haciendo un punto y aparte, quiero agradecer a mis compañeros en las diferentes cabinas de esta noble empresa que es mi familia, Radio Cadena Enciso, ya más de 30 y qué será, no sé, voy para 35 años quizá o más en Radio Cadena Enciso. Y quiero agradecer a quienes a través de Radio Ranchito nos están escuchando. En Tijuana, en el 1420 AM de su radio, que por cierto le mando un saludo afectuoso a mi compañero Fernando, que está en controles. Y además estamos llegando a usted a través de la Grande de Mexicali en el 1050 AM de tu radio. Y también estamos, quiero llorar, y también estamos a través de, por supuesto, Radio Bahía, tu mejor compañía. Así, en el 1470 AM en Tijuana y aquí en Ensenada a través de la rancherita 89.1 FM de tu radio. Cuando digo que tengo este sentimiento es porque obviamente todo el estado ha sido afectado por esta tormenta y se dice que principalmente Ensenada, y eso duele también. Pero bueno, hemos salido adelante de muchas circunstancias y sin duda con el respaldo de todos así lo haremos. Tenga la seguridad, la confianza que en las demás cabinas de Radio Cadena Enciso a nivel regional están también siendo recibiendo pues el donativo generoso que usted brinde para esta noble causa. Y haciendo otro punto, y aparte quiero agradecer a nuestros queridos amigos en Spring Valley, California. Voy a leer textualmente: hola, profesora Victoria Aguiar, ponemos Amor es Azul con Paul Mauriat en Spring Valley, California. Saludos a Charlie Lizárraga, a Cristina Schroeder, a Guadalupe Ruiz Millán, a David Lizárraga, por favor y gracias. Claro que sí. Con mucho gusto. Aquí está esa hermosa joya musical.

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9: Con 48 minutos, donde quiera que usted esté sintonizándonos, gracias. Así como que percibo que quizá usted está estacionando su carro y disfrutando este tiempo de relax. Gracias.

nombre de todo el liderazgo de Radio Cadena Enciso, a nombre de su servidora, muchísimas gracias por haber estado con nosotros y gracias a mis compañeros en cada cabina. Fue un trabajo en equipo, compañeros. Muchas gracias. Hasta mañana, si Dios quiere. No se olvide de venir y apoyarnos para hacer esta recaudación de respaldo a las personas que más lo necesitan en estos momentos. Hasta luego.